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1: Saludos, soy Víctor González con Minuto 60. Karina se fortalece hasta convertirse en un huracán de categoría 4 en el Pacífico, pero aún lejos de tierra firme. Un agente murió y otro resultó herido en un tiroteo en un parque de Carolina del Sur, según informó el jefe de policía de Columbia. El agente Christopher DeLong, de 29 años, murió de un disparo mientras respondía a una llamada por una disputa doméstica. El sospechoso, de 33 años, también falleció. La presidenta interina de Venezuela, Delcy Rodríguez, rechazó las primeras críticas del acuerdo petrolero con Estados Unidos. Venezuela conserva la propiedad y la soberanía sobre sus recursos, afirmó Rodríguez en su discurso a la nación. El huracán Karina se fortaleció hasta convertirse en una poderosa tormenta de categoría 4 en el Pacífico, pero no representa por ahora una amenaza para tierra firme, según informaron los meteorólogos. La tormenta se ha intensificado rápidamente desde que se convirtió en

0: Antes, pero se esperaba que el oleaje afectara a México y probablemente el sur de California.
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2: Aquí comienza A Toda Ley, un programa con diferentes tipos de abogados hablando de todo tipo de leyes. Yo soy su servidor José Jordán, abogado de migración y ley criminal, abogado oficial del Consulado de México en diferentes ciudades, incluyendo Los Ángeles. Igual, mi gente, estamos aquí en vivo. Yo sé que la semana pasada no estuvimos aquí porque tuvimos que escuchar a los Dodgers, pero esta semana vamos a estar aquí toda la semana contestando sus preguntas. No nomás a las

por medio de diferentes plataformas como Instagram Live, YouTube Live o también Facebook Live. Y de cualquier de esas maneras, ustedes pueden ir allí, dejar sus comentarios y yo felizmente los voy a contestar aquí al aire. Y recuerden que no importa si es qué tipo de pregunta es, si es que es chiquita, larga, gorda, flaca, lo que sea, llámenos. Aquí estamos para darle información. Ahora, mi gente, como siempre, recuerden que todo lo que tienen que hacer es llamarnos y después de eso podemos platicar. Y bueno, ¿por qué no comenzamos ahorita con qué está pasando con inmigración? Cosas que deben de saber. Número uno, es que si es que tiene un ajuste de estatus, hablen con su abogado para asegurarse que usted le dé todos los documentos necesarios, porque comenzando el 18 de este mes, va a comenzar la nueva interpretación de carga pública. Cualquier aplicación que se recibe después de esa fecha va a ser sujeto a un diferente análisis de carga pública y puede ser que sea más difícil para que ustedes se hagan residentes. Puede ser que le nieguen su

0: 833-567-3260. Nuevamente, 833-567-3260. Igual como lo hizo Ramón de Pico Rivera. Ramón, díganos cómo le podemos ayudar. Ramón.
1: Despiértese, Ramón. Perdón.
0: Ahora sí lo escuchamos. Díganos, Ramón, ¿cómo lo podemos ayudar?
1: No, yo llamé para otra cosa. No sé por qué me mandaron a la línea de casos de inmigración. Yo no tengo nada que ver en eso.
0: Okay. Bueno, no, señor. Para si es que no sabe, este es un programa en vivo donde usted puede llamar y aquí hacer preguntas de cualquier tipo de leyes. ¿Usted tiene una pregunta legal, señor, o específica a su caso?
1: No. Yo tengo un caso con la agencia aquí que me están representando para un caso de accidente. Creo que ya me solucionaron el asunto. Me llamó el manager y yo nomás regresé la llamada porque me dejó un correo de voz. No sé por qué me pasaron
0: Pues no sé exactamente por qué lo transfirieron, pero sí, señor, ahorita en tiempos después de las 5.
1: Gracias, y pues suerte a las personas que están en proceso.
0: Ok, gracias por su llamada, Ramón. Que Dios lo bendiga.
1: Hasta luego.
0: Ahí está, mi gente. Recuerde, como Ramón, ustedes también pueden llamar para hacer sus preguntas, dejar sus comentarios o accidentalmente llamar a este número. Pero por cualquier cosa, recuerden que estamos aquí listos para platicar con ustedes, listos para platicar de sus opciones. Como siempre, mi gente, estamos aquí en vivo. Hoy es lunes, agosto 31, 2026. Son las 5:10 p.m. y estamos aquí listos para platicar con ustedes. ¿Por qué no vamos con otra llamada y vamos con Rafael? Rafael de Mar Vista, ¿cómo le podemos ayudar?
2: Sí, abogado, buenas tardes.
0: Buenas tardes.
2: Una preguntita, mire, buenas tardes. ¿Qué pasa cuando una ciudadana pide a su esposo, pero ella tiene Medicaid?
0: Bueno, eso no importa, señor. Eso no importa, señor Rafael.
2: No se tomaría como...
0: Déjeme explicarle, señor Rafael. Ahorita, y le voy a decir ahorita, una persona que tiene medical no lo está descalificado de hacerse residente de Estados Unidos. Ahora, eso es para personas que están recibiendo el beneficio. Pero si una persona es ciudadano, entonces el ciudadano puede tener medical. Eso no es algo que lo descalifica. Ahora, dependiendo en cómo va a ser su proceso, va a haber un análisis si es que no recibe su residencia para el 18 de este mes que viene, que es septiembre. Entonces puede ser que usted no sea analizado abajo de la carga pública regular, digamos de 2025 o anterior, sea la nueva carga pública que va a ser un poquito más difícil. Y allí lo que van a analizar es el ingreso de cada persona. Si es que su esposa tiene medical, me imagino que los ingresos que ella tiene son mínimos o que no son altos. Entonces, si es que ella y usted, su esposa, tienen ingresos bajos, eso sí es algo que va a contar contra ustedes en el análisis de carga pública. Pero no necesariamente significa que automáticamente le van a negar su solicitud de residencia. Hable con un abogado para que le pueda explicar un poquito de este análisis, porque va a ser bien importante, especialmente si es que usted no se somete a su solicitud de residencia antes del 18 de septiembre. Ahora, Rafael, usted tiene una pregunta para mí, aparte de eso.
2: No, pues entendido, ya consulté al abogado, entendí todo.
0: Ok, buenísimo. Ahora, ¿usted está haciendo un tratamiento, un proceso aquí, Rafael?
2: No, sí, es mi hija.
0: Ok, su hija, ok. Bueno, hable con su hija, dígale que a su hija que hable con su abogado para que le pueda analizar el caso. Y si es que se va a someter después del 18, bueno, que hable con el abogado para que hagan un plan de cómo van a atacar esa nueva interpretación de carga pública. ¿Ok, Rafael?
2: Entiendo. Muchas gracias.
0: Para seguir, sí, Rafael.
2: Con esas, dice una cosa, dice otra cosa. Y muchas gracias. Que tenga buen día.
0: Claro, para seguir. Mi gente, como Rafael, ustedes también pueden llamar, pueden hacer sus preguntas, sus comentarios, marcando el 833-567-3.

0: 3260. Nuevamente, 833-567-3260. Ahora recuerden que eso no es nada nuevo. Aquí el presidente Trump anteriormente, cuando fue presidente en 2017, él trató de implementar esta misma regla y esencialmente la implementó por próximamente un mes y después de eso perdió la elección. Y allí ganó el próximo presidente, Joe Biden, y eliminó esa interpretación de carga pública. Entonces, eso no es nada nuevo, pero asegúrese que si es que tienen preguntas o dudas, llámenos aquí a la cabina marcando el 833-567-3260. Nuevamente, 833-567-3260 para hacer sus preguntas de inmigración, ley criminal o de cualquier tipo de leyes. Porque para eso estamos aquí, para contestar sus preguntas, para platicar de sus opciones y mucho, mucho más. Ahora, mi gente, seguimos con la plática de cosas que están ocurriendo recientemente con inmigración. Ahora también estamos viendo que inmigración ahora está buscando cualquier excusa para no aprobar ciertas aplicaciones. Específicamente lo que estamos viendo, estoy viendo personas que están llegando a mi despacho de otros abogados donde no agarraron todos los récords antes de someter las solicitudes, específicamente con personas que tienen delitos criminales, donde hay una serie de récords que se tienen que obtener antes de someter para tener todo si es que inmigración lo pide. Y aunque anteriormente no estaban pidiendo todo, ahora sí lo están haciendo. Entonces, por favor, tomen esto en cuenta. Si es que ustedes tienen delitos criminales, sean honestos con sus abogados, porque específicamente yo tengo un cliente ahorita que él me contó de 2 delitos, pero ya que cuando jalamos vimos que tenía 19 delitos. Y él se dijo, oh, se me había olvidado, no pensé que eran importantes, yo pensé que no importaban, XXX. Ahora, porque él no me dijo de todo eso y sometimos la solicitud, ahora me pidieron más información sobre todos los casos. Y no hay manera que podemos jalar todos esos récords en tiempo. Entonces vamos a tener que someter esa aplicación otra vez. Él va a tener que pagar el costo. No le voy a cobrar para hacer el trabajo, pero él va a tener que pagar el costo de cobra inmigración otra vez. Todo porque él no fue honesto conmigo. Él no me dijo de todos los delitos criminales. Y yo pensé que nomás tenía 2. Y entonces, obviamente, ahora que están pidiendo todos los récords, no le quieren aprobar el caso. Así es que recuerden, mi gente, que si es que tienen preguntas, si es que tienen dudas, llámenos aquí a la cabina marcando el 833-567-3260. Nuevamente, 833-567-3260 para hacer sus preguntas de inmigración, ley criminal y de cualquier tipo de leyes. Ahora, mi gente, seguimos con el análisis de carga pública. Ahora, ¿qué es carga pública? Fácilmente, para hacerla más a la mera brava, carga pública es cuando inmigración piensa que usted, si le dan la residencia o ciudadanía, que usted va a jalar dinero del gobierno, usted va a pedir welfare. Usted va a depender de Estados Unidos si es que le damos la residencia. Entonces ni le vamos a dar la residencia porque usted, en vez de generar dinero para este país, usted va a jalar dinero de este país. Entonces así de fácil es. Y si ustedes piensan, ok, tengo que convencer a este oficial que no voy a hacer carga pública. Bueno, si ustedes toman eso en cuenta, entonces ustedes van a tener una idea de qué tipo de documentos, análisis o factores ellos van a considerar. Recuerden, mi gente, que si es que tienen preguntas, sigan escribiendo las preguntas por medio de Facebook, Instagram Live o YouTube, o también sigan llamando aquí a la cabina marcando el 833-567-3260. Nuevamente, 833-567-3260. Igual como lo hizo Jorge de Azusa. Jorge, díganos, ¿cómo le podemos ayudar?
1: Buenas tardes, abogado.
0: Buenas tardes.
1: Tengo una pregunta. ¿Cuánto se demora el proceso de cancelar una deportación con el fiscal?
0: Comencemos con esto, Jorge. Eso dura muchísimo tiempo. Anteriormente estaba durando 2 años. Ahora lo que estamos viendo, y claro, puede ser que, digamos, ciertos abogados han tenido esos aprobados, pero por la mayoría de todos los abogados que yo estoy viendo, los fiscales

0: ahorita abajo del presidente Trump no están agiriendo, no están ayudando, no están aprobando esos joint motions to reopen. Ahora, recuerde que, déjeme explicarle, atrasarnos un poquito. Hay diferentes mociones que se puede someter con la corte. Número uno es que podemos someter una moción directamente con el juez, que es un motion to reopen. Pero al mismo tiempo hay otra manera donde nosotros podemos pedir al fiscal que nos ayude antes que nosotros tengamos que someter la moción con el juez, que se llama un joint motion to reopen. Y joint básicamente dice, mira, estamos sometiendo esta moción, fiscal, ayúdame. Y si es que me ayudas, entonces yo y el fiscal queremos cerrar este caso y le pedimos eso al juez. Entonces, esos por la mayoría anteriormente le estábamos diciendo a las personas aproximadamente como dos años y medio para tener la decisión. Pero ahora lo que estamos viendo es que todas las respuestas que hemos tenido abajo de esta administración han sido negadas, alegando que ellos no quieren ayudar a limpiar ninguna deportación, que después de eso le da la opción de número dos, someter la moción directamente con el juez, o número tres, someter un perdón con USCIS. Ahora, Jorge, usted tiene una pregunta aparte de eso.
1: Bueno, yo estoy esperando esa moción, justamente, la moción del fiscal. Mi abogado me dice que el fiscal lo más probable es que no me la acepte, o me está recomendando que haga la moción con el juez directamente.
0: Correcto, y esa es otra opción. Pero déjame decirle, hasta eso es un poquito difícil, Jorge, porque lo que hemos estado viendo es que, digamos, yo no sé a cuál nivel está tu caso, si es que está con un juez de inmigración o está con la Corte de Apelaciones, conocido como el BIA. Pero te voy a decir esto, que ahorita los jueces de la BIA, esencialmente casi todos fueron despedidos y el presidente Trump puso sus propios jueces. Entonces las decisiones que estamos recibiendo ahorita por medio de la BIA son completamente diferentes de lo que eran antes abajo del expresidente Joe Biden. Entonces yo creo ahorita que una moción directamente con el juez, un motion to reopen, es mucho, mucho más difícil ser aprobada comparado con lo que era abajo del el presidente anterior, Joe Biden. Entonces sí lo puedes someter, pero sí, te voy a ser honesto, tienes una menos chance de ser aprobado comparado con el presidente anterior. Ahora, Jorge, tienes una pregunta aparte de eso.
1: ¿Cuál fue la otra opción que me dio con el fiscal?
0: No, era tres. El fiscal, que tú ya hiciste. Número dos, someterlo con un juez. O ahorita o en el futuro. O número tres, someter un perdón. Ahora, dependiendo en cuál es tu beneficio inmigratorio, y si digamos tú me dices, yo no quiero salir del país, a mí no me importa si es por un minuto, yo no quiero salir del país, entonces allí puede ser que el perdón no funcione con tu caso. Allí puede ser que tú tengas que someter una moción directamente con el juez, y para muchos de mis clientes, dependiendo en su caso, yo le estoy diciendo, espérate hasta que llegue el nuevo presidente. Nosotros estamos aproximadamente entre 2 años y 4 meses para tener un nuevo presidente. Y dependiendo en su caso, esa es una plática que quizás usted debe tener con su abogado, señor Jorge.
1: Con la 245, la 241i, no tengo que salir del país, ¿correcto?
0: Bueno, y yo no sé nada de su caso, señor, pero por la mayoría de personas que tienen la protección de 245i, no tienen que salir del país. Pero claro, usted me está haciendo una pregunta, pero no me está dando suficiente información. La mayoría, yo pienso que si usted tiene la 245i, no tiene que salir del país. Pero obviamente yo no sé si usted salió, yo no sé si tiene castigos, yo no sé nada más. ¿Me entiende, Jorge? Entonces aquí yo voy a decir, entonces si usted no quiere salir del país y quiere hacerse residente aquí por la 245i, puede ser que usted mejor que usted espere para someter esa motion to reopen directamente con el juez. ¿Ok, Jorge?
1: Ok, muchas gracias.
0: Para servirle. Gracias por su llamada, Jorge. Recuerde, mi gente, que mociones se pueden someter para personas que tienen órdenes de deportación, antiguas, recientes, lo que sea. Y de esta manera podemos tratar de quitarle esa deportación. Y dependiendo en el juez, depende en el porcentaje de aprobación. Y casos que, digamos, anteriormente yo le estaba dando a las personas quizás un 70% que le iba a aprobar su caso, ahora yo le estoy dando

0: las personas 10% que sí es que se la están aprobando. Entonces, así de drásticamente ha impactado este presidente. Y para muchas personas que son mis clientes, que me contrataron para una moción y comenzamos a preparar todo, y llegó este presidente, para muchos de ellos, ellos ahora han decidido esperarse hasta que llegue el próximo presidente, cruzándose los dedos que va a ser otro Joe Biden, para que puedan someter esas mociones. Recuerden que si es que tienen preguntas o dudas, llámenos aquí a la cabina, marcando el 833-567-3260. 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O claro, váyanse a su Facebook, Instagram o YouTube y pongan José Jordán y Asociados. Nuevamente, José Jordán y Asociados. Y aquí van a poder ver todos esos programas, esos videos están grabados. Se quedan en el Facebook y el YouTube. Ustedes pueden ir allí y ver esos programas y estar al tanto de las nuevas leyes que están pasando y hasta los invitados que tenemos en diferentes programas hablando de diferentes tipos de leyes. ¿Por qué no seguimos con las llamadas y vamos con Héctor de Los Ángeles? Héctor, díganos cómo le podemos... Bueno, tenemos que ir a la pausa, Héctor. Ahorita regresamos.
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11: Y regresamos, están escuchando A Toda Ley, un programa con diferentes tipos de abogados hablando de todo tipo de leyes. Como siempre, mi gente, si es que tienen preguntas, llámenos aquí en la cabina marcando el 833-567-3260. Yo soy su servidor, José Jordán, abogado de migración y ley criminal, abogado oficial del diferente del Consulado de México por medio de un programa que se llama PALE. Y los invito también toda esta semana. Voy a estar en el Consulado de México en Los Ángeles viendo personas en persona ahí en el consulado. Los invito a que lleguen entre las 9 y las 12 de la tarde para hacer sus preguntas. Y obviamente, si es que

0: quieren darme la mano, voy a estar allí en el consulado en Los Ángeles. Bueno, mi gente, antes de la pausa estábamos platicando con Héctor y aquí se mira como si Héctor todavía está en la línea. Buenas tardes, Héctor, ¿cómo está hoy día?
1: Sí, buenas tardes.
0: Buenas tardes. Más fuerte, por favor, Héctor.
1: Sí,
0: ¿Aló? Díganos, ¿cuál es su pregunta?
1: yo, pues yo, en aquel tiempo de la amnistía, yo arreglé por el campo, me dieron mi permiso, me dieron mi seguro, pero me lo cancelaron que por falta de evidencia.
0: Okay. Y cuando se lo cancelaron, señor, falta de evidencia, pero no fue por fraude, ¿verdad?
1: No. Eso es lo que dijeron, que la evidencia, es que subiendo la carta que se sometió fue que la copia, me dijeron, pero ya como el patrón ya no lo pude mirar, fue que nos dieron ese papel nomás.
0: Ok, y digamos, cuando usted tuvo un permiso de trabajo con ese papel, ¿correcto?
1: Sí, nos
0: Ok.
1: dieron el permiso y el seguro y todo.
0: Ok, ¿y usted tiene hijos mayores de 21 años que son ciudadanos de Estados Unidos?
1: Sí, tengo uno,
0: Ok.
1: ya tiene más de 26.
0: Ok, bueno, déjeme decirle, Héctor, aquí usted, con ese permiso de trabajo, usted salió, digamos, a Tijuana o cualquier lugar cuando tenía ese permiso de trabajo válido.
1: Sí, fui para México como dos, tres veces, así a Tijuana y a México también
0: Ok.
1: salí varias veces con ese permiso.
0: Entonces, señor, esa fue una entrada legal. Con esa entrada legal y su hija de 21 años o mayor que es ciudadana de Estados Unidos, usted califica ahorita para hacerse residente abajo de la sección 245A. Aquí, señor, ¿usted por qué no ha hablado con un abogado de esto para someter una solicitud de residencia?
1: Pues por lo mismo que como fui un día a preguntar, pero no me dijeron respuesta a nada de eso.
0: Bueno, ¿a quién fue preguntar, señor? Dígame, ¿qué significa eso? ¿A quién le he
1: Subiendo esa
0: preguntado? ¿A un notario, un abogado? ¿Qué
1: de la
0: pasó?
1: Liga Defensora, no, ese es
0: Bueno, no diga
1: abogado,
0: nombres, no
1: la
0: diga nombres,
1: abogada.
0: no podemos quemar lugares, señor.
1: Ajá.
0: Ok, espérese, Héctor, que okay. Me voy a meter en problemas, Héctor. Ahora tengo que hacer un disclosure, ¿ok? Básicamente tengo que decirle a todo mundo que número uno, yo no escuché cuál es el nombre de esta firma, tampoco estamos diciendo, usando nombres de firmas. Podemos decir generalmente que un abogado me hizo X o un abogado me hizo tal falla. Pero recuerde que aquí no estamos para quemar abogados. No podemos legalmente, o por lo menos no me deja la estación. Entonces, si es que, digamos, usted está va a hablar de una firma, usted puede decir una firma, puede ser un abogado, puede ser un notario, pero no puede dar nombres. Ahora, Héctor, usted fue con un bufete de abogados y en el bufete de abogados no le dijeron que usted calificaba, ¿correcto?
1: No, no fuimos, después ya fui con ese del notario,
0: Ok.
1: ya no fuimos allá
0: ¿Y
1: con
0: el
1: los
0: notario qué
1: abogados.
0: le dijo que no
1: Y
0: calificaba?
1: también llené esa aplicación de la 245, pero también fuimos con un notario a llenar la aplicación.
0: Ok, entonces usted tiene la 245I protección, ¿sí o no?
1: Pues yo llené la primera forma, pero después fui a otro lugar y les mostré la forma, dice que no se completó la otra forma. De 2:45.
0: Ok, bueno, pero igual, señor, a mí no me importa si usted sometió el formulario de la 245I, porque aquí todos modos pienso que usted tiene la habilidad de ser residente por medio de la entrada legal, señor. Yo creo que usted ha ido con personas que no saben la ley, abogados que quizás no tienen mucha experiencia con estos casos. Yo personalmente le quiero decir que yo he hecho muchísimas personas residentes que igual sometieron una solicitud por medio de la amnistía, recibieron un permiso de trabajo, con ese permiso de trabajo salieron del país y regresaron. Esa es una entrada legal. Con la entrada legal y ahora sus esposas ciudadanas o hijos de 21 o mayor que son ciudadanos, ahora califican para hacerse residentes de Estados Unidos. Por eso es que cuando le pregunto por qué no ha hecho un tipo de trámite, porque de verdad no entiendo si es que usted ha hablado con abogados, ¿por qué no le han dicho que usted califica para su residencia, señor? Aquí, señor, yo le sugiero que usted hable con un abogado que tenga experiencia en lo que le estoy diciendo ahorita para que usted someta su solicitud de residencia. ¿Me entiende, Héctor? ¿Héctor?

0: Héctor, ¿me
1: Sí, aquí
0: entiende,
1: estamos.
0: Héctor?
1: Sí, lo vamos a hacer entonces.
0: Ok, buenísimo. Ok, ahora tiene una pregunta aparte de eso, Héctor.
1: Pues también, pues mi hija también apenas, ella tiene la esa de DACA, pero ahorita suele tiene que ir a corte el mes que viene, octubre, y no sé si
0: ¿Qué
1: vaya
0: tipo de
1: a
0: corte
1: necesitar
0: tiene que
1: ayuda o algo
0: ir?
1: así, ¿no? Sobrino es que con su novia se pelearon y ese día la arrestaron a ella.
0: Ah, entonces tiene un caso criminal abierto.
1: Algo así están hablando de eso que, pero ahorita dice el abogado que agarró que no hay ninguna ni un caso abierto todavía.
0: Ok. Bueno, asegúrese que si es que agarra un abogado, que agarra un abogado que maneje los casos inmigratorios y los casos criminales, señor. Porque sí, violencia doméstica es algo que la puede descalificar de su DACA y después de eso puede ponerla en proceso de deportación por no tener DACA. Además de eso, ahorita, abajo del nuevo mandato, si la acusaron de violencia doméstica, puede ser suficiente para que la detengan y la pongan en un centro de detención. Entonces, por favor, tenga cuidado, dígale a su hija que obviamente pelee el caso y que por favor tengan cuidado que ojalá que no la detengan. Pero sí, señor, aquí violencia doméstica es algo donde se conoce como un delito menor significante. Y es suficiente para quitarle el beneficio de DACA a su hija. ¿Ok? Por favor, tengan cuidado y obviamente dígale toda esa información a su hija, Héctor. ¿Tiene una pregunta aparte de eso?
1: Okay, pues ya es todo.
0: Ok. Buenísimo. Bueno, Héctor, si es que un día tiene más preguntas, aquí estamos de lunes a viernes a las 5 de la tarde. Y también recuerde que tenemos otro programa de lunes a viernes a las 8 de la mañana. ¿Ok? Entonces son 2 horas que usted
1: Okay,
0: debe estar escuchando. ¿Ok, Héctor?
1: le voy a decir a mi hija que le llame entonces
0: Ok.
1: la
0: Buenísimo.
1: mañana.
0: Buenísimo,
1: Sale,
0: señor.
1: pues. Sí, gracias.
0: Que Dios lo bendiga.
1: Sí,
0: Adiós.
1: está bien, gracias. Sí, está bien.
0: Gracias. Mi gente, recuerde, a toda ley, a las 5 de la tarde están escuchando ahorita, pero mañana vamos a comenzar, también tenemos el programa A Toda Ley a las 8 de la mañana. Y cada día pueden escuchar, bueno, un programa similar a este a las 8 de la mañana con obviamente yo y el reportero de Univisión Juan Carlos González conduciendo este programa conmigo a las 8 de la mañana, donde tenemos igual invitados, hablamos de leyes y muchísimas diferentes noticias, no nomás políticas, no nomás legales y mucho más. Pero ahorita vamos a seguir con las llamadas, vamos a seguir con las preguntas. Recuerden que todo lo que tienen que hacer es marcar el 833-567-3260. Nuevamente, 833-567-3260. ¿Por qué no seguimos con las llamadas y vamos con mi tocayo José de Chino? Díganos, José, ¿cómo le podemos ayudar?
2: Sí, buenas tardes, amigo. ¿Cómo estás?
0: Buenas tardes, me alegra estar vivo, tocayo. ¿Y usted?
2: Igualmente, igualmente. Tenía una pregunta de cuando se tiene la cita ya en la, no la cita, que ya está en lista de espera para la cita en Ciudad Juárez. ¿Cómo cuánto tiempo se tarda en llegar a la cita, más o menos?
0: Bueno, si es que ahorita hacemos una cita de nuevo, ahorita está tomando aproximadamente un año a año y medio para tener la cita en Ciudad Juárez. Y eso sí es que ya sometió todos los documentos. Si no ha sometido todos los documentos o no le han aceptado todos los documentos, puede ser que dure más tiempo. Déjeme explicarle, José. Si es que, digamos, me acaban de abrir el perfil y yo le digo, José, necesito los documentos X, y usted le toma 6 meses para darme todos los documentos. Entonces, en 6 meses someto la solicitud y si me lo aceptan, en un año y medio después de eso, o que sea 2 años en total, usted tiene la entrevista. Entonces, también depende en cuándo usted lo manda. Si usted, digamos, es un poquito digamos, decidioso y no le da los documentos hasta un año después, entonces le va a tomar 2 años y medio para que tenga la entrevista en el exterior. ¿Me entiende, tocayo?
2: Sí. Lo que pasa que ya, yo ya me está representando usted. Bueno, no exactamente usted, sino que la señorita Karina.
0: Bueno, Karina trabaja por mí, señor. Entonces,
2: Sí.
0: sí, yo soy su abogado, señor. Ok.
2: Sí. Antes tenía la señorita Alma, pero
0: Sí,
2: creo que tuvieron problemas
0: señor.
2: con ella, no sé.
0: Sí, señor. Y dígame.

0: Y
1: justo yo pagué una cita para hablar con usted porque me...
0: Bueno, usted siempre, bueno, déjeme decirle, señor, usted no tiene que, usted siempre puede hablar conmigo. Usted, yo, todos mis clientes tienen derecho de hacer una cita por teléfono y platicar conmigo sobre sus casos. Ahora, si usted quiere hacer una pregunta aquí al aire, felizmente la puede hacer, señor, pero número uno, déjeme decirle, yo no tengo su expediente, entonces mi memoria no es perfecta, yo no voy a saber todo de su caso, señor. Yo nomás puedo contestar una pregunta general. Ok, y número dos, si usted me hace una pregunta y aquí al aire dice, ¿sabes qué? Yo maté a alguien en Texas. Bueno, aquí no hay privilegio entre abogado y cliente, porque ahorita hay miles de personas que lo están escuchando ahorita por la radio, Facebook, Instagram. Entonces, por favor, no suelte la sopa ahorita, especialmente porque este programa está siendo grabado, señor. Pero si usted quiere hacer una pregunta general, se la contesto. Si es específica a su caso, señor, yo no se la voy a poder contestar, señor, porque yo ni sé su nombre completo, yo no tengo el expediente enfrente de mí, yo no sé lo bueno y lo malo de su caso, entonces es su decisión. Pero dígame, ¿cuál es su pregunta?
1: Pues exactamente esa, ¿cuánto tarda para...? Porque yo le envié aplicación a mi esposa, a mi hijo que está en México, para la residencia.
0: Sí.
1: Este, y pues problemas de la... epidemia que hubo en...
0: Ok, bueno, déjeme decirle, porque usted me hizo la pregunta y quizás ahí está la confusión. Es cuánto tiempo para que programen la cita en el exterior. Yo le dije aproximadamente un año, año y medio, pero eso no incluye la petición. La petición se tiene que someter y se tiene que estar aprobada antes que le pasen el caso a la NBC. Entonces, si yo someto una petición ahorita a, digamos, mi hijo, mi esposa o cualquier persona, esa digamos, mi hijo menor de edad o mi esposa y yo soy ciudadano, esas peticiones están durando un año y medio. Después que está vigente, y después de ese año y medio me lo aprueban, mandan el expediente con la NBC, el NBC lo procesa, yo ahí someto más documentos y ya que se acepten esos documentos es cuando comienza el año y medio para programar la entrevista. Entonces, aquí yo no sé exactamente dónde está en el trámite porque igual, señor, yo no sé nada de su caso, señor. Yo no tengo el expediente. Entonces, quizás es mejor que usted llame y haga una cita conmigo por teléfono, que es gratuitamente porque usted es cliente, y ahí yo le puedo contestar todas las preguntas específicas a los casos de su familia. ¿Cómo le suena?
1: Suena bien. Este, pero yo pienso que ya hace casi un año que según ya estamos en la cita en la lista de espera.
0: Oh, okay. Entonces sí, si usted está en un año, entonces sí. está a buen tiempo, señor. No es como si se sobrepasado el tiempo. Como yo le dije al principio, un año, año y medio, señor. Entonces, pero quédese en la línea, señor. Todos modos, si usted tiene dudas, yo soy su abogado, usted siempre puede hablar conmigo. Nomás quédese en la línea y uno de mis ayudantes va a tomar su información y le va a poder dar una cita para hablar conmigo quizás este miércoles, ¿ok?
1: Oh, muy bien, muchas gracias. Y ahí disculpe todo, pero...
0: Para nada, señor. Estamos aquí para servir, señor. Usted siempre puede llamarnos aquí a la radio, siempre puede hacer una cita. ¿Ok, José?
1: Bueno, ándale, pues, muchísimas gracias.
0: Para servir. Que Dios lo bendiga. Mi gente, como José, ustedes también pueden hacer sus preguntas, pueden hacer sus comentarios o mucho, mucho más. A mí no importa si son clientes, si no son clientes, si son clientes de otras personas, si es que ni son clientes todavía, pero quieren hacer preguntas de todos modos, si es que sus familiares quizás van a hacer un trámite, lo que sea. Aquí estamos para platicar con ustedes de sus opciones. Recuerden, todo lo que tienen que hacer es marcar el 833-567-3260. Nuevamente, 833-567-3260 para hacer sus preguntas de inmigración, ley criminal y de cualquier tipo de leyes. Recuerden, mi gente, que entre todo ese tiempo, nosotros estamos aquí en vivo entre las 5 y las 6 de la tarde contestando sus preguntas. Todo lo que tienen que hacer es llamarnos aquí y felizmente vamos a platicar de sus casos. También recuerden que ustedes pueden llamar y hacer una cita para hablar conmigo en persona o por teléfono si es que quieren hacerlo privadamente. Y el número es el mismo número que estoy dando durante todo ese programa. También ustedes pueden escribir sus preguntas en Facebook, Instagram o YouTube. YouTube y yo felizmente las voy a leer aquí.

0: y alegre y voy a contestarlas. También, si es que no tienen tiempo para hacer las preguntas hoy, de las 5 a las 6 de la tarde. Recuerden que mañana también tenemos el programa a las 8 y a las 5. Y dándole una plataforma más larga, gracias a KTNQ 1020, para estar aquí con ustedes y contestar sus preguntas. Porque para eso estamos, mi gente, para contestarles las preguntas y ayudarles a, ojalá, mejorar sus vidas. Y bueno, mi gente, sigan llamando el 833-567-3260. ¿Por qué no seguimos con Mario de Los Ángeles? Mario, díganos, ¿cómo le podemos ayudar?
1: Hola, doctor, buenas tardes, ¿cómo está?
0: Alegre estar vivo, Mario. ¿Y usted? ¿Cómo está hoy día, lunes?
1: Bien, gracias a Dios. Y de igual manera, alegre y feliz porque Dios pues, nos da la oportunidad de seguir. Jefe, perdone, doctor, lo que pasa es lo siguiente, quería hacer una consulta porque pues yo ahorita a mediados de este mes tengo una corte y pues me la han venido aplazando porque yo tengo tres muchachos, tres hijos, y pues yo soy papá solo y ellos ya ganaron la visa juvenil especial.
0: Oh, buenísimo, felicidades.
1: Pero gracias a Dios, sí. Pero pues estamos a la espera de que le llegue la ¿cómo le dijera yo?
0: Que sea vigente la petición que sometieron.
1: La respuesta positiva de mis dos hijas menores. Una tiene 16 y la otra tiene 18. Al que ya le llegó la respuesta fue al muchacho de 21 años, de 22, ya cumplió 22. Y entonces, pues, a mí, como yo entré por asilo, entramos los cuatro por asilo, a mí es el que me tienen como ahí, ¿sí? Estoy como volando ahí porque el asilo ahorita está difícil, a pesar de que yo tengo un caso fuerte, porque pues yo traigo estoy como bloqueado un poco.
0: ¿Buena historia o buena razón de pedir asilo?
1: Sí, tengo buenos soportes y todo, pero aún así la doctora me dijo que estaba complicado, que estaba difícil, porque pues que fuera listándome para apelación y que no sé qué más, y eso fue lo que me dijo. Entonces, pues tengo un poquito de miedo por eso, ¿no? Porque pues mis hijos, lo que me ha pospuesto el tiempo aquí es que no ha llegado la respuesta de mis dos hijas menores. Y entonces la doctora me tiene posponiéndome. La última es para ahorita el 18 y aún no ha llegado todavía. Pero yo tengo otra cosa que en el 31 de octubre yo estaba durmiendo con mis hijos y hubo una persecución policial. Y ese día venía un tipo, mejor dicho, en estado de embriaguez, me imagino, no sé si había robado ese carro, no sé qué pasó. Lo único es que eran casi las 12 de la noche y sentimos un estruendo fuerte porque pues yo estaba durmiendo en un Arby con mis hijos. Ajá. Y yo me había comprado una semana antes una Chevy van para jalarlo. Y esa Chevy van no le había alcanzado a colocar el seguro porque pues hasta ahora le estaba haciendo los trámites, ya había hecho las vueltas de lo que las placas y pasó a nombre mío, pero la aseguranza no la había hecho porque pues estaba reuniendo el dinero para hacer eso. Y venían como unas 10 patrullas y venía un helicóptero haciendo esa persecución y el tipo por escabullársele a la policía porque venía... según los testigos venía ya, mejor dicho, la policía encima de él, dio una curva y pasa, nos estrelló y nos levantó absoluta. Fue tan fuerte el golpe que levantó a los vecinos y todo el mundo llegó de nosotros, ¿cómo están? Que sí estamos bien. Y al rato pues llegaron los policías a preguntarnos que cómo estábamos y nosotros dijimos pues que estábamos bien. Entonces yo quería preguntarle a usted, doctor, si yo puedo hacer algo por ese lado.
0: Bueno, comencemos aquí, porque entonces esencialmente su pregunta es, ¿quiere saber si hay un beneficio inmigratorio? Porque un carro le chocó su RV donde usted y sus hijos estaban durmiendo, ¿correcto?
1: Sí, okay. Es una persecución policial.
0: Ok, y ahora déjeme preguntarle, después que chocó con su RV, y para personas que están escuchando, un RV es simplemente como un campero, o una camioneta bien grande donde personas pueden dormir adentro, tiene cama, tiene cocina, a veces baño y mucho más. Ahora, cuando después que le pegó a su RV, ¿esa persona se fue huyendo o ahí se quedó estancado?
1: No,

0: No, la persona se fue huyendo y la policía fue detrás de él. Y yo después llamé porque ellos llegaron y me
1: Ok,
0: dieron una hoja.
1: y de, bueno, pasemos un poquito más al punto, perdón Mario, porque se me está acabando el tiempo. Ok, y aquí tú hiciste un reporte policía porque dijiste que la policía estaba allí y todo. ¿Tienes una copia de ese reporte policía?
0: Sí lo tengo, sí
1: Ok,
0: lo tengo
1: ahora,
0: en la sala.
1: ese reporte policía dice felony hit and run o básicamente que era una felonía de chocar y huir.
0: Sí, porque
1: No, no, no, no,
0: supuestamente
1: no, aquí
0: el
1: va.
0: tipo
1: No, no
0: se ahogó.
1: supuestamente, yo necesito saber, porque déjame explicarte por qué te estoy diciendo eso, Mario. Porque si es que la policía puso que fue delito menor, te pegó y se fue huyendo, no creo que va a ser suficiente para tener un buen caso, una visa U. Pero si es que es felonía, y yo pienso aquí que es felonía, porque estaba huyendo de la policía, te chocó y se fue huyendo. Entonces, eso usualmente sube el delito de un delito menor a una felonía. Si es que pusieron felony hit and run, entonces sí, yo pienso que tú y tus hijos califican para una visa U ahorita. Un ejemplo, yo tuve un caso, yo he hablado de este caso anteriormente aquí en la radio, donde yo tuve un cliente que estaba manejando un vehículo, estaba huyendo de la policía. Le chocó a mi cliente, lo tiró a un barranco y se fue huyendo ese maleante. Mi cliente lo pusieron allí, felony hit and run, y por medio de ese delito criminal le pudimos someter una visa U y ganó su visa U. Entonces aquí, si es que dice felony hit and run, que es lo que yo pienso sin ver el documento, entonces yo pienso que sí, tú tienes un buen caso ahorita para una visa U. Pero lo que tienes que hacer es agarrar una copia de ese reporte policía y si quieres me lo puedes mandar a mí por correo electrónico, yo lo puedo verificar y felizmente yo te digo si ese califica para una visa U o no. ¿Cómo te suena, Mario?
0: Pues perfecto, doctor. La verdad, no estoy seguro qué tipo de documento fue el que me dieron ellos.
1: Ok,
0: Sí, me dijeron,
1: yo necesito
0: pero lo que
1: reporte
0: sí sé es que me
1: policía,
0: dejaron
1: Mario.
0: vuelto nada.
1: Mario, el reporte policía. Usualmente no te dan el reporte policía ese día, te dan un número de incidente. Tú tienes que ir a la estación de policía y pedir ese reporte policía. Tú pídelo y ya que lo tengas, llámanos de regreso aquí a este número antes o después de ese programa. Te van a dar mi correo electrónico, allí tú me lo puedes mandar y yo te lo puedo revisar gratuitamente, ¿ok? Gracias por tu llamada, Mario, porque gracias y obviamente allí de esa manera podemos confirmar si ese calificas o no. Gracias por tu llamada, Mario. Mi gente, estamos llegando al final de ese programa, pero como siempre, recuerden que si es que tienen preguntas o dudas, bueno, llámenos la próxima vez o pongan sus preguntas aquí en Instagram, YouTube o Facebook. O claro, escúchenos en A Toda Ley a las 8 de la mañana, que va a ser mañana, martes a las 8 de la mañana, donde vamos a estar aquí en vivo hablando con ustedes de sus opciones. O claro, regrese mañana a las 5 de la tarde, donde vamos a regresar.

0: marca el 833-567-3260.
1: Hasta la próxima.
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2: Los estamos saludando con mucho gusto en este lunes, arrancando la semana. Aquí en la jugada final, Cari Zambrano, Jess de León y Heriberto Murrieta, con el gusto de acompañarles como cada día en este inicio de semana. Cari, ¿cómo te va el día de hoy, arrancando la semana?
3: Muy bien, Beto, muy bien, Jess de León. Es un gusto siempre compartir con ustedes este espacio y, como dices, ya arrancando la semana, ya se nos acabó el mes de agosto, ya de lo que queda del mes de agosto, estamos aquí con todas las ganas y toda la pila, llevándoles lo mejor de la información en espectáculos, en deportes, en noticias. Así es que acompáñanos, queridos comunidad latina aquí en Estados Unidos, porque vamos a estar con todo aquí en la jugada final.
2: Por supuesto, el último día del mes de agosto, ya mañana arranca el noveno mes, el mes de septiembre, el mes patrio. Y Jess, ¿cómo te va en este día, arrancando aquí la semana en la jugada final?
4: ¡Vámonos! ¡Buenas, buenas! Oigan, pues ya estamos arrancando lunesito, como bien lo dijeron, chicos. ¿Qué tal su fin de semana? ¿Cómo les fue? ¿Qué hicieron? ¿Descansaron? ¿No? Bueno, cuéntanoslo todo a través de las redes sociales. También nosotros vamos a estar muy al pendiente de las plataformas. Y pues nada, dándoles la bienvenida a este espacio. Sí es lunes, sí es arranque de semana, oigan, pero es 31, o sea, es final de mes, básicamente. Muchos les pagaron el viernes, pero otros tantos nos van a pagar hoy lunesito. Entonces, pues bueno, va a haber dinerito, es quincena y yo creo que ya ahora sí full, ya todos regresaron a clases. Se ve y se siente un trafical, así que para las personas que van manejando, no se nos desesperen, acá los vamos a estar acompañando con muy buena información a través de la jugada final.
2: Perfecto, perfecto, Jess, qué gusto saludarte como cada día, y vamos contigo, Cari, con el avance de tu información.
3: Por supuesto, bueno, este fin de semana estuvo cargado de información y también, bueno, lo que sucedió en el Gran Cañón, una repentina e implacable inundación que arrasó, pues con todo a su paso este fin de semana, dejó una persona sin vida. Bueno, estaremos dando más detalles, no les voy a dar más detalles de esta información porque más adelante lo estaremos platicando de lleno. Y bueno, también de no creerse, muchos dicen que Google Maps, bueno, cede ya la presión y cambia oficialmente el nombre del histórico lago Ontario en Estados Unidos, ahora se llama Lago América. Y bueno, todo por esta orden directa que hizo la Casa Blanca, para ser exactos, el presidente Donald Trump. Estaremos platicando, bueno, cómo va a estar el asunto. Y bueno, también fuego en las redes y tensión también al límite, porque Donald Trump lo vuelve a hacer, enciende los ánimos internacionales al compartir otro video creado por inteligencia artificial que muestra la destrucción total de la isla petrolera iraní de Hark. Y bueno, estaremos dando detalles también de esta situación que pasa en Medio Oriente. Y bueno, también apareció sonriente desde la cárcel. Mucha gente se pregunta, pues se filtraron supuestas imágenes de Nicolás Maduro tras las rejas en Nueva York, haciendo pues una señal como que estuviera bien y mandando un mensaje a sus nietos, pero también estaremos informándoles los detalles, regresando también aquí en la parte informativa en la jugada final, Beto.
2: Perfecto, Cari, qué interesante todo lo que nos vas a contar el día de hoy. Y Jess, cuéntanos, ¿cuáles son tus titulares para este comienzo de la semana en este último día de agosto?
4: Vámonos con este lado de la información. Vamos a platicar lo que está pasando con los famosos, qué fue lo que sucedió también durante el fin de semana. Y bueno, pues ya saben que ya salió la canción de Dana y Belinda, pero están diciendo ahora que copiaron a Paulina Rubio. ¿Cómo salió toda esta controversia y por qué? Más adelante se los voy a estar platicando y a ustedes me dicen si sí o si no, porque también de repente, y bueno, la gente puede decir verdad, pero pues no a todos, no todos piensan lo mismo. Oigan, BTS sigue causando mucha emoción, mucha euforia, y un fanático de BTS burló la seguridad para intentar subir al escenario. Esto fue allá en Chicago. ¿Hasta dónde puede llegar, evidentemente, el fanatismo?

0: Vamos a estar platicando más adelantito de eso. Y yo no sé si ustedes se acuerdan de la película de Huevos. Bueno, pues van de nueva cuenta al cine, los huevos. Huevos en el espacio, huevitos en el espacio. Casi dos décadas de esa película y ahora vamos a tener otra película que te voy a platicar de qué se va a tratar y cuándo va a llegar a los cines. Así que quédense con nosotros.
1: Yo les voy a hablar de deportes el día de hoy. Porque el Olympiacos de la Hormiga González derrotó ayer al Trípolis allá en Grecia en el debut de Armando González con el equipo griego. La Hormiga González entró al minuto 68 por el español Joel Roca y tuvo una oportunidad clara para meter un gol, pero fue un poco raro ver a la Hormiga de forma un poco incómoda, un tanto heterodoxa, querer enviar el balón al fondo de la portería, pero como que no se acomodó bien, a pesar de que el balón venía rasante y venía cómodo para que únicamente le empujara al fondo de la portería, pero como que no acomodó bien el cuerpo la Hormiga, el balón fue al travesaño y perdió de esta forma la Hormiga González la gran oportunidad de haber arrancado anotando en su presentación en el fútbol de Europa. De cualquier manera, el Olympiacos gana 1-0, pero es importante, sobre todo en el caso de un centro delantero, que la Hormiga meta goles cuanto antes, porque es lo que se le demanda, lo que se le exige a un centro delantero, a diferencia de un portero, de un central, de un lateral, de un volante, de un extremo, pues la presión para el centro delantero sí es muy grande porque se le pide que de inmediato meta goles, así que por lo pronto falló ayer una muy clara. Ojalá que en los siguientes partidos pueda recomponer la Hormiga González para convertirse en el goleador que México está esperando en el fútbol de Grecia. Ya se tiene a uno, desde luego un goleador importantísimo como Raúl Jiménez en Inglaterra, que por cierto ayer anotó, pero es importante que la Hormiga también empiece a meter goles. Ya les platicaremos sobre Raúl un poquito más adelante también aquí en el programa de La Jugada Final. Vamos a estar escuchando a Esteban Solari, el técnico de los Pumas de la Universidad, que está preocupado por los errores defensivos y ofensivos que ha cometido el equipo Puma hasta el momento en el torneo de liga del fútbol mexicano. Gabriel Milito, el técnico del Guadalajara, habla sobre la falta de adaptación de algunos jugadores de las Chivas en este torneo que llega ya, digamos, a su primera tercera parte. El Guadalajara que está teniendo buenos partidos, pero que tampoco ha tenido la contundencia que llegó a mostrar en el torneo anterior. Estaremos escuchando a Guillermo Almada, el técnico uruguayo del América, que habló con Brian Rodríguez y con Sebastián Cáceres, tratando de convencerlos y de poner en la balanza qué tan importante es ir a Europa si no son titulares o si no van equipos importantes, en comparación con quedarse en el América, que es un proyecto muy importante, un proyecto donde ganan mucho dinero. Y vamos a escuchar a Almada, que habla de manera muy reflexiva y muy calmada sobre las conversaciones que ha tenido tanto con Brian Rodríguez, que es por hoy una pieza clave en el América, como con Sebastián Cáceres. Hablaremos del Cruz Azul, que merecía ganar, según Joel Wiki, y también lo más actual, lo más reciente de la información que tiene que ver con la posible emigración de Eric Lira al fútbol de Europa. Ya escucharemos al técnico de la Máquina Cementera. Escucharemos también a Sebastián Abreu, el técnico del equipo de los Xolos de Tijuana. Una victoria importantísima de los Xolos sobre Pumas, con dos penales ejecutados magistralmente por Gilberto Mora, y ya está pensando en el América, en ese gran partido.

0: Cholos sobre Pumas, con dos penales ejecutados magistralmente por Gilberto Mora, y ya está pensando en el América, en ese gran partido Cholos América que viene a continuación, y estaremos escuchando a Loco Abreu y también estaremos escuchando a Víctor Manuel Bucetich, el técnico de los Tigres, después del empate que rescató el equipo universitario en la cancha de Torreón, después de haber ganado su primer partido como técnico de los Tigres en la cancha felina antier, hace 8 días, allá en Monterrey, al conjunto del Atlante, que por su parte le hizo partido, dominó y fue merecedor de la victoria frente a León. Sin embargo, a final de cuentas se empató el marcador con un penal dudoso y con un golazo de Sarrafiore el pasado viernes, en un partido pasado por agua en la cancha del Estadio Azteca. Vamos a arrancar con Esteban Solari, el técnico de los Pumas de la Universidad, la derrota del equipo universitario ante Xolos de Tijuana, y esto es lo que comenta Esteban Solari, preocupado por los errores que ha cometido el equipo de la Universidad en este torneo.
1: Buenas noches. La verdad es que el partido hay que dividirlo en dos partes. Primero, primer tiempo, donde venimos a perder un partido igual a igual contra un equipo que se hace por el local. Por algo ha ganado todos sus partidos. Creo que el partido estuvo bien planteado. El equipo compitió, tuvo opciones de hacer gol. Creo que estamos bien. El primer tiempo, ¿no?

0: Y el segundo tiempo, con, obviamente, con errores puntuales, que dos penales y una roja finalmente no te dejan competir. Entonces son las cosas que un equipo maduro no puede tener. A partir de ahí, no, el análisis va mucho más lejos que eso.
1: Es la voz de Esteban Solari, el técnico del equipo de los Pumas de la Universidad, que cayó ante Xolos de Tijuana. Por su parte, Gabriel Milito dice que falta adaptación a algunos jugadores del Guadalajara en este torneo, aunque está descollando de manera sensacional con una extraordinaria habilidad Hugo Camberos, que viene de ser figura con el equipo sub-20 de México, que conquistó su pase al Mundial sub-20 y también a los Juegos Olímpicos de Los Ángeles 2028. Esto dice Gabriel Milito, el técnico de las Chivas Rayadas del Guadalajara.
2: Falta tiempo, falta adaptación, falta conocer y entender a través de los entrenamientos qué es lo que queremos y pretendemos para atacar y para defender. Principalmente veo eso, la calidad está, pero a veces los momentos o los procesos estos de cuando llega un jugador nuevo, poder adaptarse a un equipo nuevo, una idea de juego nueva, lleva el tiempo, ¿no? Por eso muchas veces optamos a iniciar el partido con jugadores que ya tienen más recorrido con nosotros, porque entienden mejor qué pretendemos.
1: Es la voz de Gabriel Milito, el técnico de las Chivas, y vamos a escuchar a otro sudamericano, pero este uruguayo, el técnico de las Águilas del América, Guillermo Almada, que habla sobre las conversaciones que ha tenido con Brian Rodríguez y con Sebastián Cáceres para poner en la balanza la importancia de jugar en el América en México y la posibilidad de jugar en Europa. Esto dice el técnico Guillermo Almada de las Águilas del América.
3: Intercambiando opiniones con ellos, no presionándolo para que se quede. La decisión siempre de ellos y haciéndoles ver las cosas que se vienen en Europa, que se viven aquí y lo que se le puede venir en un futuro. Vuelvo a insistir, el sentirse cómodo, el ser reconocido, el seguir creciendo en su juego, los va a fortalecer y estoy seguro que le van a aparecer oportunidades en un futuro, y la idea que el proyecto que estamos viviendo todos lo convenzan o lo convenzan a ellos, más allá de los desafíos y las ganas que le proponen otros equipos. Así que vuelvo a insistir, nos satisface mucho a todos porque son jugadores importantes y que se quieran quedar es satisfactorio para todos, que podamos seguir de la mano. Más allá que todavía no cerró el pedido de pases y puede venir algo, uno nunca espera.
1: El América sigue ganando, sigue demostrando que es un equipo poderoso, que está utilizando jóvenes, que tiene un nuevo técnico que es excelente, Guillermo Almada, tras la época brillantísima, exitosa, histórica de Andrés Jardine como técnico del conjunto del América, y por lo pronto las Águilas dando de qué hablar y colocadas en la parte alta de la tabla del fútbol mexicano en el actual torneo de liga del Balompié Nacional.

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0: una pulgada de lluvia apenas 30 minutos sobre esa zona y de caídas sumamente pronunciadas. Y bueno, como bien también dijeron que los especialistas meteorólogos, que la mayor parte del agua no tuvo tiempo de filtrarse, se escurrió de inmediato formando una avalancha de agua, lo que pues ensanchó drásticamente el cauce y creó incluso este nuevo rápido en el río. Y bueno, el saldo preliminar es pues bastante doloroso. Mantienen alerta a las autoridades, sobre todo una persona perdió la vida y lamentablemente hay personas, alrededor de 15 personas que podrían estar desaparecidas sin localizarse, ¿no? El Servicio de Parques Nacionales ya se puso en marcha y está pidiendo el apoyo de la ciudadanía también, si alguien tiene información sobre algún excursionista o campista que estuviera en esa ruta, que pues urge que se ponga en contacto con ellos. Además, también continúan las labores de apoyo y evacuación coordinadas con el Departamento de Seguridad Pública de Arizona. Y vaya, este fue de momento muy rápido esta situación. Imagínate, Beto, que estás en una excursión por allá viendo grandes paisajes y de repente se viene todo este mundo de agua.
1: Qué tremendo, Cari. Fíjate que he visto videos recreados por inteligencia artificial y también he visto gráficos. Y sí, qué locura ver esta esa avalancha que se viene encima. Y bueno, pues tremenda la situación. Ojalá que no haya más víctimas, que se vaya conociendo de ellas.
0: Exactamente, pues ahorita se está checando este balance. Estaremos también muy de cerca con esta información para ver qué surge en el transcurso del día, para nosotros enviárselas traérselas, mejor dicho, el día de mañana. Y bueno, también vámonos ahora con un tema que está dando mucho de qué hablar en el terreno digital, y lo hemos hablado también aquí en La Jugada Final en muchas ocasiones, esto entre Washington y Ottawa. Bueno, presten atención, porque si ustedes entran en Google Maps hoy, desde

0: las redes sociales son utilizadas con inteligencia para generar videos con inteligencia artificial, mofándose de situaciones a veces complicadas, ¿no? Y bueno, esta es la información. Más adelante les tengo más de las noticias aquí en La Jugada Final.
1: Correcto, correcto, Cari, gracias por la información. Y vamos contigo, Jess, con toda la información de espectáculos.
2: Vámonos con la información de los famosos. Oigan, esta fanática de BTS burló la seguridad para intentarse subir al escenario en el concierto allá en Chicago. Este espectador pues intentó irrumpir en el escenario durante este tour Every Rank de BTS y reaccionó la seguridad. Claro que sí, no, hombre, imagínense, la banda pues ahorita está en su top, en su prime, como dicen. Evidentemente trae un nivel de seguridad impresionante. Pensaron que pues iba a salirse con la suya. Esto fue durante la segunda fecha de lo que prometía ser una fiesta de luces, coreografía.

Paulina Rubio. La semana pasada yo les dije que ya se estrenó Dolce Vita, esta colaboración, ay, que estuvo muy sonada, muy platicada, muy cantada, y bueno, ya, por fin se logró, pero ha desatado comparaciones con la música y con la estética de Paulina Rubio en general. Esto generó, pues obviamente, un debate. En redes sociales dicen que a lo mejor, pues debido a la trayectoria de la chica dorada, tal vez hay algunas ahí similitudes o algunos tintes. Y obviamente, pues ya empezaron las comparaciones, ¿no? Las comparaciones surgieron por un fragmento de la canción, especialmente hacia el final, ya en los puentes rítmicos. Y algunos consideran que la estructura de los coros, además de los susurros, de las frases así como semi-habladas, pues como que se les hace muy Paulina Rubio, cuando estaba como muy fuerte en su carrera. Sin embargo, bueno, pues hay opiniones que no comparten, ¿verdad? Y otros que dicen, no, nada que ver, o sea, son muchas coincidencias, pero pues no tal cual. Pero también está

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11: Estamos de regreso en la jugada final y no olviden que nuevaonda.com es una excelente oportunidad, una plataforma muy completa para que ustedes puedan escuchar noticias de última hora, radio en vivo, video, deportes, entretenimiento, música y más para toda la comunidad latina en Estados Unidos. Volvemos contigo, Jess, para el complemento de tu información.
12: Y estamos en la recta final y levanten la mano quien se acuerda de esta película. Estoy hablando de los huevos cartoons, porque realizaron una serie animada llamada Huevitos en el Espacio, que les decía que fue casi dos décadas. Bueno, dos décadas después de la caricatura, pues. Y pues aquella producción de episodios de poco más de un minuto estaban pues muy, muy sonadas en aquel momento. Bueno, hoy el largometraje va a retomar ese concepto para llegar al público en el 2028. Se va a sumar al universo que arrancó una película de huevos en el 2006. Entonces, Huevitos en el Espacio va a ser algo como psicodélico, loco, moderno, y existe la saga y los personajes que van a aparecer, pero serán otros los protagonistas. Y de acuerdo con la página de la compañía en YouTube, cada episodio de la serie ha tenido 200 mil visualizaciones, donde los usuarios piden pues que se haga una película. Y en paralelo a esto, la casa productora está preparando una nueva entrega de la saga, cuyas últimas dos entregas, debido a la pandemia y a la pues poca asistencia en el cine en general, pues llegaron directo al streaming, que es un rescate de huevitos y huevitos congelados. Entonces, yo no sé si les estoy desbloqueando memorias, recuerdos. Yo recuerdo perfecto estar viendo y disfrutando, a lo mejor si bien no la película completa, pero sí como que algunos fragmentos tengo en mi mente, no sé por qué. Estas cintas en la pantalla grande promediaron unos 3 millones de boletos vendidos y se colocaron entre las más vistas del año, o sea, obviamente cuando se salieron, pues. Y esta sería la sexta película, pero esta sí iría a cines. Dice ahí el productor, bueno, dice que había la idea de hacer una sobre Confi, que es el huevo de Pascua, pero dice, creo que nos hemos alejado mucho porque la última que salió en cines fue la de un gallo con muchos huevos, que fue en el 2009. Dice, y la gente no se acordaría bien de él. Entonces, primero sacaremos una

0: sería un gallo con muchos huevos 2 y luego la de Comfy. Entonces, por lo pronto, va a estar estrenando ya esta nueva cinta animada. Nos gusta. Sí, la verdad es que, digo, no me acuerdo mucho de las pasadas, entonces yo creo que podría ser una buena oportunidad, pues, para verlas, para disfrutarlas. Eso sí, recuerdo que tenían como buenos chistes o al menos buen humor. No sé, yo soy de humor muy simple. O sea, en verdad, y yo creo que ustedes también, chicos, pero soy de humor muy simple. Lo disfruto, sí, lo disfruto. Entonces, bueno, pues me da mucho gusto que vaya a haber una segunda. Bueno, ya es una parte más avanzada, pero les estaré trayendo más información sobre esto si ustedes quieren saber qué más estrenos va a haber, porque sabemos que vienen todavía para este cierre de año muchos estrenos. Entonces, acá se los estaré platicando.
1: Muchas gracias, Jess. Yo voy a retomar y concluir la información deportiva del día de hoy para hablarles del fútbol mexicano, pero también decíamos que la hormiga González había debutado ya con el equipo de el Olympiacos allá en Grecia, mientras que el Pato Salas va a jugar con el Famalicão de Portugal. Obed Vargas va a dejar al Atlético de Madrid para jugar en el Sevilla. Santiago Jiménez ya viajó a Portugal para enrolarse con el conjunto del Porto. Así que son varios cambios importantes los que se están dando con futbolistas mexicanos que van a cambiar de equipo allá en el extranjero, en Europa, en Portugal, en España y también en el caso de Santi Jiménez, también en el fútbol de Portugal, igual que el Pato Salas. Así que podría darse una confrontación entre Santi Jiménez y el Pato Salas allá en Portugal. Por otra parte, dice Joel Wiki que el Cruz Azul merecía ganar su partido, y hablando de mexicanos que van al extranjero, dio su comentario con respecto a la situación actual que está viviendo Eric Lira con el conjunto de la máquina cementera de Cruz Azul.

0: equipo hoy merecidamente hizo un triunfo importante. Hubiera sido mucho mejor y redondo al no recibir gol. Teníamos ya varios partidos recibiendo muchos goles, bueno, un gol por lo menos, y creo que este hubiera sido mi segundo partido en no recibir gol. El primero fue, o el único que tenía, fue en la final de ida, y hoy no se logró, pero se consiguió el triunfo, ¿no? Con respecto a Eric, ¿no? Estamos muy contentos porque estamos muy cerca de que Eric pueda cumplir sus sueños. Hay un acuerdo ahí, un principio de acuerdo. Realmente no sé si esté confirmado, eso tenemos que verlo en las semanas, pero creo que Eric está a buen camino. Yo espero que prontamente podamos dar la noticia de que él esté ya con el equipo que él sueña, ¿no? Realmente si Lira se nos va, es una baja muy importante, pero tenemos jugadores de cantera, jugadores que han mostrado también buenas cualidades en las categorías anteriores, y creo que con Amaury y con Agustín, en el caso de Charlie, está Montaño, tenemos jugadores por dentro que pueden suplir un poco el tema de la ausencia de Lira, ¿no?
1: Bueno, es el paso de los Xolos de Tijuana, pero Sebastián Abreu ya está pensando en el América, el siguiente rival en la jornada número 7 del campeonato de liga.
2: Y ahora que le ganamos a Tigre, le ganamos a Cruz Azul y le ganamos a Puma, digo, ahora. Si no hubiéramos ganado, te hubiera dicho, me hubiera gustado más allá, pero

0: teníamos rivales de los pesados fuertes de arranque, y de 4 de los grandes pudimos ganar 3. Entonces, bueno, es muy bueno desde lo matemático por la posición que tenemos. Ahora lo que resta es prepararnos para otro grande que tenemos como América, que viene siendo imbatible, intratable, muy difícil. La Guille le ha dado esa impronta de carácter que tiene sus equipos, con un Brian desequilibrante de manera espectacular, con la que lo vendan, así lo vemos, pero probablemente que tenemos que prepararnos para otro desafío. Pero hemos ido pasando esos escollos importantes que hoy nos da la posibilidad de mirar la tabla y ver que estás ahí con 13 puntos.
1: Es la voz de Sebastián Abreu, el técnico uruguayo del conjunto de los Xolos de Tijuana. Y por otra parte, Tigres rescató el empate en la cancha de Santos Laguna. Por lo menos ya consiguió un punto el conjunto de Santos Laguna, de la comarca lagunera, en este torneo. Y Víctor Manuel Bucetich habló sobre el empate que sacó el conjunto de los Tigres de la Autónoma de Nuevo León.
2: Bueno, definitivamente que fue un encuentro disputado, ya que el equipo de Santos no había ganado y está en

0: contigo, Cari, con la última nota del día.
1: Muy bien, claro que sí, vámonos con la nota del cierre. Imagínense ustedes que un simple billete de $2 podría valer una verdadera fortuna. Y bueno, aparte que tradicionalmente traer un billete de $2 en la cartera es símbolo de buena suerte, ¿verdad, Beto? ¿Tú no has traído o traes un billete de $2?
0: No, fíjate que no, pero es buena idea. Es buena idea, querida Cari.
1: Sí, yo sí lo traigo, ¿eh? Y más suerte cuando te lo regalan, ¿eh?
0: Claro, claro.
1: Ajá.
0: Exactamente.
1: Es buena suerte, rareza y exclusividad de traer un billete de $2. Pero ahora la Reserva Federal lo sigue imprimiendo y existe una auténtica fiebre entre los coleccionistas que están dispuestos a pagar hasta $20,000 por piezas muy específicas. Y bueno, antes de que piensen en gastarlo, regalarlo, dejarlo olvidado en el fondo de la cartera, chequen estos tres detalles que les voy a compartir que marcan la diferencia. Los sellos y el año, o sea, los billetes emitidos desde 1976, especialmente los clásicos con el sello del tesoro en color rojo de 1928, 1953 y 1963, ya son considerados piezas históricas muy buscadas y obviamente valiosas. La numeración, si les toca uno con números repetidos en escalera como de 1 a 8 o llamados radares que se leen igual de derecho al revés, agárrenlo bien porque vale oro. El estado, pues entre más limpios estén y sin dobleces, bien conservados, más ceros se le suman a su valor en el mercado de la numismática, así se le considera este mercado. Y bueno, así que ya lo saben, al revisar sus carteras, si tienen ahorros por ahí o billetes

0: coleccionados, pues porque igual traen un tesoro escondido entre sus manos y pues no sabemos cuánto pueden valer. Así es que cuídenlos mucho y bueno, también puede ser muy buena suerte para todos ustedes.
1: Bueno, pues excelente, excelente. vamos a experimentarlo con mucho gusto, Cari. Gracias por toda la información de este día.
0: No, gracias a ti, gracias a Jess de León y a ustedes, nuestra querida comunidad latina aquí en Estados Unidos, echada para adelante, como decimos en mi tierra, en Sinaloa, que le echan todas las ganas del mundo todos los días para salir, para sacar adelante a su familia. Abrazo fuerte para todos ustedes, gran inicio de semana.
1: Echada para adelante, echada para adelante. Muy bien, esa es la actitud. Perfecto, perfectamente bien dicho. Jess, muchas gracias, que tengas un gran día en lo que le resta a este lunes, último día de agosto del año.
2: Pues sí, ya nos vamos, ya estamos en la recta final. Muchísimas gracias a toda la raza de Miami, la gente de Chicago, todos aquellos en Dallas, los que nos escuchan en Nueva York, en Houston, en Los Ángeles, en Las Vegas. Ya nos vamos, les mando un beso y gracias por andar por acá. Nos escuchamos mañana.
1: Y yo soy Heriberto Murrieta, gracias por acompañarnos en la jugada final y hasta mañana, primero de septiembre, aquí en la jugada final.
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cuento que apenas unos días después de abandonar la presidencia de Colombia, Gustavo Petro solicitó al Senado autorización para salir del país durante un año. La petición generó preguntas y debate político, especialmente porque el exmandatario ahora se encuentra en la oposición frente al nuevo gobierno de Abelardo de la Espirela. Pero hay una precisión fundamental. Petro no pidió permiso para abandonar Colombia de manera definitiva, ni existe una prohibición particular contra él. Les explico. La autorización está relacionada con una disposición constitucional que se aplica a quienes dejan la presidencia. El artículo 196 de la Constitución colombiana establece que quien haya ejercido la presidencia no puede salir del territorio nacional durante el año siguiente a la terminación de sus funciones sin autorización previa del Senado. Pero Petro terminó su mandato el 7 de agosto del 2026

23 de ellos están relacionados con posibles actos de corrupción. El gobierno anunció que algunos casos serán puestos en conocimiento de la fiscalía. El petrismo, por su parte, sostiene que varias de las acusaciones responden a diferencias políticas y cuestiona que se utilizan decisiones administrativas como parte de una estrategia para desacreditar el gobierno anterior. A ver, yo sí creo, esto es mera conspiración, ¿eh? Pero yo sí creo que Petro sale también de Colombia un poco para buscar asilos. O sea, no tengo pruebas, pero tampoco dudas que si estas investigaciones continúan, Petro en este año va a buscar asilo. O sea, está viendo cómo quién le puede dar asilo político, ¿eh? Y yo creo que México va a decir, esta boca es mía. No sé, dejémoslo al tiempo. ¿Tú qué opinas? Escríbeme en mis redes sociales, hagamos historia apropiadamente en Facebook y en Instagram me encuentras como hagamos guión bajo radio. Ahora que el Senado aprobó la solicitud de Petro, la autorización tiene como fundamento la disposición constitucional que regula la salida del país de los expresidentes durante el primer año posterior al término de su mandato. Por lo tanto, no se trata de un permiso extraordinario creado.

Vamos a ver qué procede. Si quieres hacerme algún comentario, escribe en mis redes sociales, hagamos historia apropiadamente en Facebook y hagamos guión bajo radio en Instagram. Vámonos ahora a Estados Unidos. Una juez federal de Estados Unidos anuló la política de gobierno de Donald Trump, que suspendía la expedición de visas de inmigrantes para ciudadanos de 75 países, entre ellos Colombia, Uruguay y Cuba. La decisión representa un importante revés para la política migratoria de la administración Trump y abre la puerta a la revisión de miles de solicitudes que habían sido afectadas por la medida. A ver, te cuento. La suspensión había comenzado en enero del 2016 por decisión del Departamento de Estado, encabezado por Marco Rubio. La administración justificó la medida bajo el argumento de que determinados solicitantes tenían un mayor riesgo de convertirse en una carga pública para Estados Unidos, es decir, de depender de programas de asistencia gubernamental. La restricción afectaba exclusivamente a visas de inmigrantes, utilizadas para quienes buscan establecerse permanentemente en territorio estadounidense, y no constituía una prohibición general para visas de turista, estudiantes o negocios. Oigan, tiempo, a ver. Genuinamente creo que quienes

como consecuencia de esta suspensión, lo que podría permitir que numerosas solicitudes sean revisadas nuevamente. ¿Por qué es importante? Bueno, pues la resolución representa un choque directo entre la política migratoria de la Casa Blanca y los límites establecidos por la legislación federal. La administración Trump ha impulsado desde su regreso al poder una estrategia de endurecimiento migratorio con mayores controles y restricciones para quienes buscan ingresar o establecerse en Estados Unidos. En este caso, el tribunal consideró que el gobierno no podría sustituir la evaluación individual de cada solicitante por una prohibición prácticamente automática para ciudadanos de determinados países. El litigio fue impulsado por organizaciones de defensa de los inmigrantes, solicitantes afectados y ciudadanos estadounidenses cuyos familiares enfrentaban obstáculos para obtener sus visas. Para países como Colombia, Uruguay y Cuba, la decisión tiene especial relevancia porque sus ciudadanos vuelven a contar con una vía para que sus solicitudes de inmigración sean procesadas bajo las reglas correspondientes, aunque esto, vaya, no significa que las visas serán aprobadas automáticamente, pero hay una nueva esperanza. El trasfondo político. El fallo también adquiere relevancia porque se produce en medio de una amplia disputa judicial sobre las medidas migratorias impulsadas por Donald Trump. El Poder Ejecutivo ha defendido su facultad para establecer controles más estrictos con el argumento de proteger los recursos y la seguridad de Estados Unidos. Sin embargo, organizaciones defensoras de los migrantes sostienen que las restricciones basadas en la nacionalidad pueden convertirse en mecanismos discriminatorios y afectar especialmente a familias que buscan reunirse legalmente en Estados Unidos.

las amenazas y berrinches de Donald Trump. ¿Qué procede? Lo veremos próximamente, antes de octubre. Y es que recordemos que vienen las elecciones intermedias. Entonces, ¿de que pueden ser patadas de ahogado de Donald Trump de aquí a que llegan las elecciones? Sí. ¿De que pueden ser medidas que se queden permanentemente? También. Vamos a ver cómo procede la segunda mitad del año. Voy a un corte rapidísimo y regreso con más información. Si tú quieres comprar una casa, tener una inversión fija en Estados Unidos, quédate conmigo, vamos a descubrirlo juntos en el próximo bloque. Yo soy Carolina Bustamante y estás escuchando Orígenes a través de tu estación favorita. Volvemos.

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0: Estamos de regreso en Orígenes. Yo soy Carolina Bustamante y me da muchísimo gusto que el día de hoy nos acompañe en Orígenes, este programa que no solamente hablamos de política, de cultura, de lo que está pasando en nuestra sociedad, sino también nos cuidamos, nos aconsejamos. Y el día de hoy es un día para mí muy importante y muy especial, porque no solamente tenemos en vivo con nosotros a un amigo de la comunidad, sino también a alguien que nos ayuda a construir nuestros sueños literalmente. Y eso es poder tener un hogar, un patrimonio, un legado. Tú, amigo, amiga, migrante que nos estás escuchando, yo sé que por eso migraste, yo sé que es uno de los sueños. Yo creo que me sacarás ahorita del error, mi querido Orlando Cruz, experto en bienes raíces, con oficina en Los Ángeles, California, con más de 35 años de trabajo en Brainstorm Real Estate. Uno de los sueños más grandes que tenemos, no solo como migrantes, sino como personas, como seres humanos, es un patrimonio, la seguridad de un techo. En mi casa a mí me decían, mientras tengas techo y comida, ya la hiciste. Orlando Cruz, bienvenido a Orígenes.
1: Caro, gracias por tenerme en tu programa, gracias por tu invitación, un privilegio estar contigo. Y a la verdad, lo que tú estás diciendo es la realidad, y yo creo que la mejor inversión que nosotros podemos hacer en nuestras vidas, al menos yo te hablo de mi propia experiencia, la mejor compra que yo he hecho no fue un carro, no fue una lavadora de ropa, que eso sí son importantes, sí. Pero inversión, lo más importante que yo pude comprar.

0: y por qué, claro, es algo muy importante. Yo creo que tú sabes que las casas van obteniendo plusvalía, van subiendo de valor con el tiempo. Esa es una ganancia muy, muy, muy, muy importante tomarlo en cuenta, porque muchos dicen, no, es que yo pago poquito de renta, y si compro casa, pues me va a costar un poquito más. Tienen toda la razón, pero eso solo es al principio, los primeros 3-4 años, pero después de eso, con el mercado y con todo creciendo, se anivela, y después tú te ríes. Mira, yo compré mi casa a, ¿qué? 12 años atrás. Hoy mi casa yo no la puedo comprar, del precio que vale mi casa. No la puedo comprar.
1: Porque incrementó.
0: Incrementó demasiado. Okay. Entonces, esas son las cosas que, y ese incremento y esa ganancia, yo conozco mucha gente porque tengo muchos años ayudando a la comunidad latina, comprando sus propiedades, vendiendo sus propiedades. Hay gente que compraron conmigo hace muchos años, luego vendieron 20 a 25 años después, vendieron sus casas, se regresaron a sus países de origen, y claro, y se llevaron 300, 500 mil dólares en efectivo por la ganancia de su propiedad.
1: Wow, ok.
0: Sí, es algo, me acaba de suceder, un cliente acaba de vender su casa, hace quizás, hablé con él hace como 4 meses, y me dice, Orlando, ya me retiré, una de las cosas que yo hice fue vendí mi casa, este señor es del país de El Salvador, y me dice, en El Salvador yo compré 2 casas, una para vivir y una para hacer de renta, Airbnb, esas rentas de días, y me dice, mi plan de retiro, yo recibo cierta cantidad de dinero del retiro porque me retiré del parte del gobierno, pero recibo más dinero de la renta de propiedad que de mi retiro. Entonces, esa ganancia que yo me traje de los Estados Unidos me ha servido muchísimo. Gracias por verme empujado a comprar mi casa, porque él no quería comprar. Es algo obvio, ¿no? No puedo comprar. La gente antes de cuando tú les dices, compra tu casa, ellos te dicen,

0: Tenía cinco hijos, una parcela, una casa, tres perros, cuatro chivos, pero en este momento, Orlando, ¿qué tan factible es? O sea, te soy sincera, a mí me da miedo comprar, o más bien, no comprar la casa, me da miedo el no poder pagarla por ver una. El gobierno que ahorita tiene Estados Unidos está complicado, hermano. Está complicado y también yo no sé si en algún momento vayamos a salir, no podamos salir, podamos pagar, o sea, el trabajo, escasez, se ponga más difícil la situación. A mí eso es lo que me da miedo, no poder con la deuda.
1: Es algo, te voy a ser sincero. Yo he conocido gente que tienen trabajando 30 años en los Estados Unidos. Y cuando viene a comprar casa, me dice, ¿sabe qué? Quizás no voy a comprar. Y yo le digo, ¿por qué no va a comprar? Me dice, ¿qué si me enfermo? Y no puedo hacer el pago. Le digo, ¿cuánto tiempo usted tiene trabajando? 30 años. ¿Alguna vez usted se dejó de hacer el pago de algo del carro, del apartamento? Nunca.

0: a un enfermo fui a trabajar. Y le digo, ¿y por qué ahora le va a dar la plaga egipcia más grande de toda la tierra ahora que usted compró la casa? Yo le digo, mire, son nervios y le entiendo perfectamente bien. Pero acuérdate que hay un dicho que hay una parálisis cuando tú analizas demasiado algo, okay. Te paraliza.
1: Okay.
0: Sí, sí, sí, sí, ¿me explico?
1: Sí,
0: entonces
1: sí.
0: Tú piensas algo mucho y terminas no haciéndolo. Porque en la ramificación de esto puede pasar, esto puede pasar, esto puede pasar, ¿quieres que te diga hasta lo que me ha dicho la gente, que es algo increíble? Me dice, señor Orlando, ¿y qué si le cae un asteroide a mi casa?
1: ¿Cómo crees?
0: Bueno, para que tú veas.
1: Claro, sí, sí, es que es el miedo, ¿no? El miedo.
0: Exacto, y yo entiendo perfectamente bien, porque yo sé de dónde está ese miedo. Está el miedo que son tan responsables que yo quiero pagar. Nosotros latinos somos luchadores. Mira, aquí, tú sabes, en Los Ángeles, en esta gran ciudad que vivimos, aquí venimos, se vende elotes raspados, plátanos con cremora, qué sé yo. Pero la cosa es que luchamos, salimos adelante.

0: pagan intereses en los 10 mil dólares, ¿correcto?
1: Sí.
0: El banco no te va a decir, ah, depositó 10 mil, le vamos a dar intereses en 100 mil. Es ilógico, no, eso no, no existe.
1: Sí, claro.
0: Ok, pero escucha esto, muy importante. Y todos los que están escuchando, por favor, tomen nota y algo que lo tienen que digerir. Cuando tú compras una propiedad, tú puedes comprar esa propiedad con el 3%. ¿Qué quiere decir eso? De depósito. Si la propiedad vale 100 mil dólares con 3 mil dólares de depósito, pues tú puedes comprar la propiedad.
1: ¿Cómo accedo a eso? O sea, desde mi primer propiedad, o ya necesito tener un crédito, porque ese también es un tema.
0: Vamos a entrar en eso. Pregunta muy buena, pero esto es lo primero que te quiero explicar. Con 3 mil dólares, cuando si tú compras la propiedad, es como una.

0: 1% de los 100 mil del valor de la casa.
1: Ok.
0: Tú, si ves dónde está la plusvalía,
1: claro.
0: Te está dando rédito, te está dando ganancia todo el valor de la casa. Okay. Y otra cosa, claro, que es muy importante tomarlo en cuenta. En Estados Unidos, como dicen, lo seguro en Estados Unidos es la muerte y pagar taxes, ¿correcto? Sí. O sea, que no te escapas. Sí. Ese es algo que está así. Ok, pero te voy a decir algo. Aquí tú tienes que pagar impuestos de todo lo que tú ganas. Tu porcentaje dependiendo, entre más ganas, tu porcentaje es más alto, ¿correcto? Claro. Pero bien, aquí viene una cosa. Todos los intereses que tú pagas, porque hay gente que me dice, oh no, señor Orlando, sí, pero yo voy a estar pagando un interés del 6%, de 6.5% por ese préstamo que me dieron, y pues yo voy a estar perdiendo. No,
1: claro,
0: porque no también cuando tú haces tus impuestos a fin de año, lo que tenías que pagarle al gobierno, posiblemente no pagues nada, sino que te den dinero. Porque tú pagaste los intereses de tu casa en la cual tú disfrutaste con tu familia, con el perro, con el gato, y te va ganando esa plusvalía. O sea, es la mejor inversión que tú puedes hacer.
1: Ok, a ver, ¿sí entonces déjame, te entiendo? No solamente, el comprar en una casa no solamente me va a ayudar.

0: hizo millonario y billonarios a través de bienes raíces.
1: Wow.
0: ¿Qué te parece? Okay. Es más, al punto que he llegado ahora, que el presidente actual y el Senado quieren pasar una ley que los millonarios no puedan comprar casas regulares para que no sigan subiendo tanto los valores de las propiedades. Porque el ¿sí me explico? El comprador regular viene y dice, no, pues yo la compro, y viene una compañía millonaria y dice, no, yo te la compro y la compro cash. Entonces el vendedor se va con esa compañía, ¿correcto? Claro. Dice, no, pues este tiene que ir al banco, un préstamo, a ver si se lo dan y que no lo hayan despedido y que luego acceleroso y que quiera cancelar, se la vayan. ¿Por qué? Porque ellos vienen, estas compañías grandes, es un negocio para ellos. Las compran, las rentan, óyeme bien, tienen la ganancia de la renta, tienen el futura ganancia de la plusvalía de la propiedad. Óyeme, es un negocio redondo.
1: Claro.
0: Entonces es y por eso dicen que queremos prohibir a las compañías de inversiones grandes, millonarias, que compren casas de personas individuales para que no compitan con el que quiere comprar. Entonces, ¿por qué ellos se quieren meter? Porque ya vieron que si tú te quedas con una casa por 5, 7, 10 años, 20 años. Claro, cuando yo empecé a vender casas, claro, ¿sabes lo que valía una casa en la área? Te voy a decir Encino, por ejemplo, en la ciudad de Encino donde vive Michael Jackson.

0: Okay.
1: Lo único que él, mira, antes, hace 30 años atrás, era imposible. Así no había manera. Ahora con el tiempo ha cambiado y sí pueden entrar. Lo único es que te van a pedir un 10, un 15% de depósito.
0: Okay.
1: No puedes usar cantidades pequeñas. Te piden dinero más grande de depósito porque te consideran más alto riesgo. ¿Qué quiere decir eso? El riesgo aumenta los intereses y aumenta el depósito.
0: Okay.
1: Entonces, pero sí se puede hacer, ¿eh? Oye, buenísima pregunta.
0: Una duda, igual y también la voy a consultar con nuestro amigo, el abogado José Jordán, pero algo que me han preguntado mucho es que si a una familia la deportan, ¿qué pasa con su casa y qué pasa con su crédito? ¿Las pierde?
1: Muy importante, mira. No, muy importante. Yo por eso siempre les digo a la gente, tú sabes que en el título de una propiedad, por ejemplo, una pareja, ¿no? Que dice, no, pero ¿qué si me voy? Entonces yo siempre les digo, añada el título de su propiedad, porque muchas personas tienen hijos e hijas o familiares acá, que su documentación es...

0: trabajo en Brainstorm Real Estate te respaldan, ¿no? Y cientos de familias que han podido crear este sueño y hacerlo realidad, ¿no? Construirlo y hacerlo realidad. La comunidad confía mucho en ti y me da muchísimo gusto que estés con nosotros y nos compartas esta información. Una de las preguntas que más me hacen es si hay algún programa del Estado que nos ayude a comprar nuestra casa por primera vez. O sea, la primera casa. No tengo historial crediticio de 20 años, sino voy empezando, estoy chavo, chava y quiero ya comprar mi casa. ¿Puedo hacerlo? ¿Me tengo que esperar unos 20, 30 años trabajando?
1: No, lo pueden hacer inmediatamente. Y ahí es donde yo puedo verificar eso. Una de las cosas que voy a hacer, vamos a ver cómo está su crédito. Si el crédito no está al nivel que piden que tiene que estar, trabajamos para que eso, le digo, mira, tienes que hacer esto, bajar estas tarjetas. En otras palabras, ayudarle para que puedan obtener la propiedad. Hay programas muy buenos. Como te estaba diciendo, pueden comprar con el 3 por ciento de depósito, pero también hay programas donde pueden calificar, donde la ciudad les puede dar ese 3% de regreso y pueden comprar la casa sin depósito, porque reciben beneficios. Claro, obviamente, muchas veces algunos de estos programas tienen que vivir en la casa por 5 años y luego se los perdona. Algunos lo pueden pagar cuando vendan o refinancien su casa. Hay diferentes, pero hay un programa muy bueno. Hay mucha gente que ha prestado servicio militar.
0: Ese es un tema importantísimo, importantísimo. Yo les invito a que se conecten en una siguiente transmisión de Orígenes para poder seguir platicando con nuestro querido Orlando. Muchas, muchas gracias, Orlando, por toda la información.
2: Y estamos en vivo en la casa de la familia Pérez, aquí afuera esperando y allá van. Casi puntuales esta mañana, mamá sale por la puerta principal con fuerza, lleva un niño en cada brazo, parece que papá controla las bolsas, la hija guarda la retaguardia. Pero la bolsa de los pañales no estaba cerrada, pañales y juguetes desperdigados por todas partes. Oh, pero la madre acaba de abrochar al pequeñín en el car seat con perfección. Y ahora la hija mayor se ha abrochado a ella sola el booster seat, papá cierra la bolsa y allá van. ¡Ay! Pero mamá no se ha dado cuenta de que dejó la...

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Muy buenas noches, bienvenidos. Bienvenidos mi gente bonita, bienvenidos a Vive Bonito, este espacio que es de ustedes, que es nuestro, donde aprendemos a sanar, a crecer y a vivir con más conciencia. Mi nombre es Carmen Palacios y estoy muy contenta de tenerte por acá. Un abrazo enorme a todos los que nos escuchan desde su casita, tal vez ya desde su camita por ahí en su celular, desde su computadora, desde su trabajo, de su carro. Gracias por regalarnos este ratito de su tiempo. Les aseguro que no se van a arrepentir porque hoy pinta ser un programa literalmente muy nutritivo. Y sí, muy nutritivo. Y lo digo porque mentalmente, emocionalmente, nos va a sanar mucho nuestros corazones. Pero además, tenemos a nuestra querida invitadísima de siempre todos los jueves, mi querida Giselle Hernández, que más adelante la vamos a presentar. Y también saludo con muchísimo cariño a Javier en los controles técnicos. Gracias por hacer magia del otro lado del micrófono, mi querido Javiercito hermoso, precioso, que siempre estás, de verdad, ay, mi Javier, estás siempre al pie del cañón y te lo agradezco. Dios te bendiga porque has sido mi brazo derecho en estas últimas dos semanas en las que hemos tenido así como sube y bajas, ¿no? O sea, momentitos en los que tenemos algunos problemitas y tú has salido a flote por ahí y a salvar la situación. Muchísimas gracias, mi querido Javier. Y bueno, gracias a ti, de verdad. Dios te bendiga por siempre. Y a Giselle también, que más adelantito vamos a platicar con ella también. Dios la bendiga porque ella siempre está para sanar no nomás nuestro cuerpo, también nuestra alma, porque hoy tenemos un tema muy interesante. Hoy vamos a platicar de que la alimentación también sana tus emociones y sana tu cuerpo y sana todo esto. Así que se va a poner muy interesante. ¿Y qué te parece si nos vamos de lleno con el tema de hoy? Y la primera reflexión que lleva por nombre, tus emociones también te cuentan.

0: sanguíneo y su cerebro están llenos de una hormona llamada oxitocina. La oxitocina protege la salud, protege el corazón, potencia el sistema inmune para que no tengamos infecciones o para que sea más difícil que las tengamos y corta radicalmente el eje del estrés. Sin embargo, cuando nosotros estamos experimentando miedo, lo que se libera es cortisol. El cortisol mantenido en cifras altas, que es lo que pasa con estos cuadros de donde una persona vive asustada, hace muchísimo daño en la salud. Pues por supuesto que las emociones tienen una implicación directa en la salud de una enfermedad.
1: Definitivamente, definitivamente. Y yo les puedo decir, digo, no estamos aquí para hablar de mí, pero yo les puedo decir que llevo bastantes años con ese cortisol que me ha hecho tanto daño. Y creo que estoy en un proceso de sanación que para mí ha sido muy difícil en este último tiempo. Muy difícil, y aún sigo así como en el inicio apenas, ¿no? De intentar sanar, y yo entiendo que no solamente es a nivel mental, a nivel espiritual que tenemos que sanar, también es tan importante la alimentación. Y hoy quiero comenzar con algo muy real. Vivimos en una sociedad que está cansada, cansada mentalmente, con tantos problemas allá afuera, cansada emocionalmente, con tantos problemas incluso en tu familia. Cansada físicamente. Vivimos corriendo, vivimos preocupados, vivimos con noticias que nos angustian, con problemas económicos, con conflictos familiares, conflictos de pareja, con relaciones que duelen y duelen hasta el alma. Y ya no voy a decir más porque iba a decir algo más, pero sí duelen hasta el alma. Y duele más el saber que uno quiere intentar. Y no siempre todos están dispuestos a intentar. Y eso duele.

Y a veces sí sabemos, pero no sabemos controlar. A veces son tantos los años con los que has vivido, con esa tristeza, con esa ansiedad, con esa angustia, con esa falta de amor, y de amor propio incluso, porque a veces nos perdemos en nosotros mismos, ¿no? Somos seres de luz, pero nos vamos apagando poco a poquito sin darnos cuenta, y cuando nos damos cuenta, nos hemos perdido. Pero cuando uno regresa a la conciencia, te das cuenta que aún hay tiempo para recuperarnos, mental y físicamente. Y claro, hablamos mucho de terapia psicológica, que es fundamental, importantísima, súper necesaria. Pero hoy quiero preguntarte algo muy, pero muy directo. ¿Te has detenido a pensar qué estás comiendo? Porque muchas veces...

bajos niveles de magnesio, tal vez, vitamina D, poca ingesta de omega 3, exceso de cafeína, exceso de comida rápida, poca agua. Y no es que la alimentación cure una depresión profunda, pero sí, sola, no, pero sí puede ser un factor enorme que influye en cómo nos sentimos todos los días. Con el vaivén y el exceso de estrés que vivimos allá afuera, cosas que no podemos controlar, pero que aún así nos afectan. ¿Y a eso le agregas una mala alimentación? Creo que no es justo para nuestros cuerpos, porque nuestros cuerpos son nuestros templos y tenemos que cuidarnos. Y si realmente nos queremos, debemos empezar por alimentarnos bien y por tener los mejores pensamientos posibles y querernos de todas las maneras posibles y no permitir que nada ni nadie nos haga daño, ni por dentro ni por fuera. Y comer mal muchas veces es un acto de inconsciencia, de descuido, y comer bien también puede ser un acto de amor propio. Y para ayudarnos a entender esto mucho más profundo, hoy nos acompaña una mujer maravillosa, profesional, comprometida en toda esta salud integral. Una persona que tiene un gran carisma, mucha luz y que a mí me encanta tenerte siempre por aquí. Recibimos con muchísimo gusto a Gisela Hernández, nutrióloga,

0: piloto automático, tengo, y como si estuvieran, tenemos que hacer check, check 24 horas 7. Y eso se nos olvida y se nos escapa la vida, se nos están escapando esos momentos de gozo, esos momentos de alegría, esos momentos de paz que necesitamos los seres humanos, porque tenemos que ponernos a reflexionar para ver qué podemos mejorar. Y para esto, por supuesto, la alimentación juega un papel muy importante. O sea, lo vemos ahora, la depresión, digo, en Miami sabemos que el agua está tan contaminada de tantos antidepresivos que al abrirle el lavabo ya está lleno de fármacos, ¿no? Y yo siempre he dicho, bueno, el fármaco y la pastilla hay que darla cuando el paciente la necesite. Mi consejo es, ni se autorrecete, ni haga el caso porque la vecina le dijo, simple y sencillamente, el primer paso a dar cuando uno está deprimido es primero darse cuenta y después pedir ayuda.
1: Sí.
0: Pida ayuda, porque a veces decimos, no, yo puedo con esto. Y mientras se arregla el problema de que mi abuelita está enferma, mientras recuperamos el trabajo, mientras me

0: que muchas personas necesitan escuchar que para querernos también debemos de pensar en nuestra alimentación de manera muy consciente. Y yo sé que hay muchas vitaminas, hay muchos alimentos que contienen esas vitaminas que nos hacen hacernos sentir bien. Estaba el otro día, por ejemplo, ahorita un preámbulo, ¿no? Estaba el otro día escuchando un video donde decía que el plátano te pone muy alegre. ¿Eso es verdad, Giselle?
1: Totalmente cierto, porque tiene
0: tiptófano. Porque después de ahí me compré como 2 pencas de plátano.
1: Hiciste bien. No, es que es maravilloso, Carmen. Imagínate que en la cárcel les tienen que dar plátano porque segrega serotonina. Y el triptófano es un mineral esencial para evitar la depresión. Sería imposible mantener, o sea, sería más caro todavía mantener a un preso en la cárcel. Entonces el plátano es vital. O sea, y recordemos, como dice la palabra de Dios, ¿no? Tenemos que cuidar el templo del espíritu, tanto el cuerpo como nuestra mente y el corazón. Y bueno, yo siempre he dicho, pues de repente si vivimos algo difícil, yo recuerdo el año pasado cuando falleció mi hermana, pues fue un golpe muy duro, Carmen, un golpe muy bajo, porque uno no se espera noticias que te llamen por teléfono para darte esa noticia y tenerle que decir a mi mamá la noticia. Bueno, yo ya no sabía ni

hemos pasado por tantas cosas en esta vida que tengan por seguro, ustedes que nos están escuchando, que nosotras somos seres humanos y también tenemos sentimientos y también podemos servir como ejemplo para decir, wow, mira, ella también está pasando por un momento difícil como yo, pero está haciendo el intento de por todos lados bombardearse para estar mejor. Y la alimentación es parte fundamental cuando estamos en los momentos más vulnerables de nuestra vida. Evidentemente, también nuestra mente, nuestra emoción, tenemos que cuidarla, ¿sí? Porque nadie lo va a hacer por nosotros más que nosotros, porque es nuestra vida. Y hay que vivir la vida al máximo, y para vivir la vida al máximo hay que aprovechar cada momento y no perdernos en el camino. Intentar ser mejores cada día. Nos vamos a ir con esta canción que se llama Ser Feliz. Es una canción que te enseña a ser feliz sin depender de absolutamente nadie. Vamos a escuchar este pedacito. Nos vamos a un corte y no se vayan porque tenemos la mejor parte, la segunda parte de Vive Bonito, donde espero que Giselle nos dé algunos tipsitos de alimentación para ser más felices todavía.

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4: Ya estamos de regreso aquí en Vive Bonito. Y este espacio también es tuyo. Queremos escucharte. 844-410-1020 es nuestra línea telefónica. Si todavía sientes pena hablar, no te preocupes. Te puedes cambiar el nombre. Te voy a cambiar el nombre. Y puedes contar tu historia, puedes platicarnos cómo está tu estado de ánimo, si te interesa realmente cambiar tus hábitos alimenticios para también empezar a sanar tu alma, tu mente, tu espíritu. Creo que este es el momento esperado, el momento que tenías que estar escuchando. Nada es casualidad y por algo estás escuchando este programa. Así que es 844-410-1020.

0: Y los cereales integrales son fundamentales para el bienestar mental y ayudan a regular el estado de ánimo. Además, una dieta rica en antioxidantes, los cuales están presentes en frutas y verduras de colores brillantes, pueden proteger al cerebro contra el estrés oxidativo y reducir el riesgo de trastornos mentales. Por el contrario, una dieta alta en grasas saturadas, azúcares y alimentos procesados puede tener un efecto negativo en el cerebro y aumentar la vulnerabilidad a la ansiedad y depresión. Así que recordemos, una alimentación balanceada no solo beneficia a nuestro cuerpo, también es crucial para mantener un cerebro sano y nutrir nuestra salud mental. Tomemos decisiones conscientes y cuidemos de nuestro bienestar cerebral.
1: Y también quiero saludar y agradecer a Jorge, que nos está escuchando desde su casa por allá, seguramente ya en su camita y con su teléfono. Gracias por escucharnos. Y bueno, ahora sí, vamos a lo práctico, porque no se trata solo de señalar el problema, sino se trata de encontrar soluciones reales. De la buena noticia es que sí podemos ayudar a nuestro cerebro a funcionar mejor, y cuando estamos en los momentos más vulnerables, la alimentación influye tanto para que tu estado de ánimo se reanime y revivas y renazcas como el ave fénix, que es lo que siempre intentamos.

0: mete al sartén y con agua y se infla, pero son hongos claves que alimentan el cerebro. Importantísimo, hay que planificar nuestra comida. Si sabemos que estamos pasando por una situación difícil, ayudémosle al cuerpo, por muy positivos que esté, por mucha oración que yo haga, pero si yo no le doy al cuerpo lo que necesita, mi cuerpo no va a responder. Recuerda que el cuerpo necesita alimentos, suplementos, hidratación y ejercicio. Ahora, uno de mis snacks preferidos, Carmen, son las nueces de Brasil. Las nueces de Brasil no es la nuez común que conocemos como las pecan, que les llaman aquí en Estados Unidos. La nuez de Brasil es una nuez larguita. El sabor no es el más rico. A mí no me gusta mucho, pero me la como por salud, ya que contiene un alto contenido de selenio. El selenio es un mineral que necesita el cuerpo, sobre todo cuando está en ansiedad constante o deprimido, o estamos piense y piense y el pobre cerebro ya no puede ni parar. Eso trae un cansancio y una ansiedad crónica. Entonces, esa nuez de Brasil, cómansela. Cómanse hasta 4 al día. Aparte de que es un anticancerígeno poderosísimo. Ahora, un té no nos puede faltar. O sea, hay que calmar la mente y está tan fácil. Estoy segura que lo tienen en su casa. Saquen el té de manzanilla y le van a
1: Ay, sí
0: agregar
1: lo
0: unas
1: tengo.
0: gotitas de limón amarillo. Yo siempre recomiendo el amarillo porque es menos ácido para el estómago y si no, pues del que tenga. Pero siempre que vaya al supermercado, el amarillo es más para una infusión, más para tomarlo directo y el ácido, el verde verde es más ácido como para ensaladas o ese tipo de comidas.

0: Dios primero, todo se puede solucionar. Con Dios primero, Él, tomando a Dios de la mano, Él nos va a sacar adelante y nos va a mostrar el camino. Yo soy de veras que creo firmemente en que Dios, estando en su vida, en la vida de todos, lo difícil o lo que parece que es imposible, Él lo hace posible. Entonces, de la mano, alimentación, Dios y tener una buena actitud, pues eso es, y es ganancia.
1: Así es, y todos juntos vamos a salir de esta, y estoy segura, porque de esta y todas las guerras, pues ya hemos salido de las guerras pasadas. Entonces, en esta batalla, estoy segura que vamos a salir y vamos a salir bien librados, y todo con la mano de Dios, porque Él nunca nos abandona y Él nos va a dar el camino correcto para salir adelante una vez más y para seguir creciendo como seres humanos y para mejorar nuestra vida, porque no es posible que la vida sea tan corta y nosotros la desperdiciemos y la desaprovechemos con tanta tragedia. Y pues buenas noches, Jorge, muchas gracias por tu llamada.
0: Gracias a las dos, muchas gracias.
1: Y esperemos que salgas pronto de tu situación. ¿Cómo ves, Giselle?
2: No, claro que sí, no. Gracias a Jorge por llamarnos y por compartir su experiencia y abrir su corazón. Y ahorita que los escuchaba hablar, estaba aquí estudiando el tema y hay un Salmo 34, versículo 18, que dice: el Señor está cerca de los quebrantados de corazón y salva a los de espíritu abatido. A veces pensamos en la vida que porque estamos tristes, porque lloré o porque la regué, porque me equivoqué,

0: lo dice César Lozano, ¿no? O sea, te perdono, pero me escojo yo.
1: Exacto.
0: También hago un cambio, ¿no? Porque también muchas veces las personas que pueden lastimar, a lo mejor sin intención, pero lo hacen, porque a veces no se dan cuenta. Uh-huh. Si no hay una reacción y si no hay un cambio también de nuestras partes, pues no va a pasar nada, ¿no? Aunque nosotros, obvio, nosotros somos responsables de darle lugar a la persona, a la falta, pero a veces cuando es muy cercano a ti, pues va a doler. Va a doler, ¿no? Yo creo que nadie está hecho de piedra como para no sentir, o sea, seguimos siendo humanos y es difícil, no es fácil.
1: Exacto, sin duda, y no es justo, y no es justo que también nos olvidemos de nosotros por querer lograr una vida muy feliz y una vida que te ilusionó y una vida con la que siempre soñaste, y así se te pasa el tiempo y pierdes el tiempo pensando que algún día las cosas bonitas llegarán, como fueron al principio, pero después te des cuenta que igual a lo mejor no estás en la misma sintonía que otra persona o que tu familia o que tus amigos o que tu pareja, y si así se pasa la vida pensando que puedes cambiar o que puede cambiar y nada cambia y al contrario te hundes más y te hunden más. Pero bueno, nos vamos con el momento inspirador, que se nos termina el tiempo. Estuvo muy inspiradora la noche, mi querida Giselle. Cuando escuches el momento inspirador, tú tienes la palabra para contar tu última conclusión positiva para nuestra gente hermosa.
2: Ha llegado el momento inspirador. Momento bonito.
0: Vamos a decirles estas palabras. Primero que nada, recuerden que ustedes valen mucho. Aquí lo importante

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Únete, familia de Los Ángeles, si ustedes quieren mantener un cerebro joven, tu cerebro joven, te cuento que la ciencia confirma que caminar y bailar activan las conexiones neuronales, mejorando la memoria y el estado de ánimo. Por eso hay que mover el

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0: Liberan en Perú al empresario minero secuestrado en Trujillo, confirma el ministro de Defensa. El presidente Donald Trump anunció nuevas medidas destinadas a reducir el costo de la atención médica y de los medicamentos recetados para millones de estadounidenses. La iniciativa amplía los acuerdos alcanzados por su administración con compañías farmacéuticas para ofrecer determinados medicamentos a precios más bajos. Entre las empresas involucradas en esta nueva etapa figuran Bayer, Takeda y CSL, además de varias compañías de biotecnología. La estrategia forma parte del llamado Great Healthcare Plan, con el que la Casa Blanca busca reducir los precios de los medicamentos y las primas de seguros, aumentar la transparencia y exigir mayor responsabilidad a las aseguradoras. Trump también impulsa el modelo de precios de nación más favorecida, que busca acercar los que pagan a los estadounidenses para poder determinar medicamentos a los precios más bajos disponibles en otros países desarrollados. La administración sostiene que estas políticas podrían representar miles de millones de dólares en ahorros durante los próximos años, aunque todavía no está claro cuánto terminarán ahorrando directamente los consumidores. El costo de la atención médica se perfila además como uno de los principales temas de cara a las elecciones de medio término. La Casa Blanca asegura que continuará negociando con más compañías para ampliar los descuentos y reducir los gastos médicos que enfrentan las familias estadounidenses. Esto es Minuto 60.
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2: ¿Qué tal? ¿Cómo le va? Mi nombre es Juan Arango y estas son las noticias de la hora. El ejército no enviará tropas a las urnas en las elecciones de noviembre. La Corte Suprema permite a Donald Trump seguir adelante con la construcción del salón de baile de la Casa Blanca. Karina ya es un huracán categoría 4 en el Pacífico, mientras que Lowell gana fuerza rumbo a Hawái. El jefe del Estado Mayor Conjunto de Estados Unidos, el general Dan Kane, aseguró que no existen planes para desplegar tropas federales ni miembros federalizados de la Guardia Nacional en los centros de votación durante las elecciones de medio término el 3 de noviembre. Kane hizo la aclaración en una carta enviada a la senadora demócrata Lisa Slotkin, quien había solicitado información ante preocupaciones sobre una posible participación militar en el proceso electoral. El general también afirmó que las Fuerzas Armadas no tienen previsto utilizar personal militar para confiscar boletas, máquinas de votación u otros materiales relacionados con las elecciones. Kane agregó que no ha recibido ni espera recibir órdenes ilegales relacionadas con el papel de las Fuerzas Armadas durante los comicios. La legislación federal limita estrictamente la presencia de militares en los centros electorales, salvo circunstancias excepcionales relacionadas con amenazas armadas contra Estados Unidos. Las declaraciones buscan aclarar cuál será el papel de las Fuerzas Armadas mientras el país se prepara para las elecciones de noviembre. Kane reiteró que cualquier actuación militar deberá mantenerse dentro de los límites establecidos por la Constitución y las leyes federales. La respuesta del alto mando militar llega poco más de 2 meses de unos comicios que serán decisivos para definir el control del Congreso. Esto es Minuto 60.
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1: ¿Qué tal? ¿Cómo les va? Mi nombre es Juan Arango y estas son las noticias de la hora.
2: El gobierno cierra más de 100 escuelas de manejo de camiones acusándolas de aprobar a choferes que no hablan inglés.
3: Vladimir Putin le ofreció a Xi Jinping extender sin límite ni visado la entrada de ciudadanos chinos a Rusia.
4: Chefs alertan que la guía Michelin podría estar perdiendo credibilidad por la falta de inspectores.
5: El gobierno del presidente Donald Trump anunció el cierre de emergencia de 110 escuelas de manejo de camiones comerciales por presuntas violaciones a las normas que exigen dominio del idioma inglés para operar estos vehículos en Estados Unidos.
6: El secretario de Transporte Sean Duffy aseguró que las escuelas están vinculadas con unas 5.000 infracciones relacionadas con conductores que presuntamente no aprobaron las pruebas en inglés.
7: Duffy recordó que los conductores de vehículos

0: comerciales deben poder comunicarse en ese idioma y afirmó que algunas escuelas permitieron completar la capacitación y obtener licencias a personas que no cumplían con ese requisito. La administración sostiene que la medida busca combatir posibles casos de fraude y aumentar la seguridad en las carreteras. Además de los cierres, Duffy anunció investigaciones por parte del Departamento de Justicia y el Departamento de Seguridad Nacional. El gobierno también busca incorporar más veteranos militares al sector de transporte comercial, facilitando algunos requisitos para quienes ya tengan experiencia operando vehículos de carga. Las autoridades advierten que continuarán revisando escuelas y licencias para garantizar el cumplimiento de las normas federales. La medida podría afectar a miles de aspirantes a camioneros y a un sector fundamental para el transporte de mercancías en todo el país. Esto es Minuto 60.
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3: ¿Qué tal? ¿Cómo le va? Mi nombre es Juan Arango y estas son las noticias de la hora. La Unión Europea suspende desde este jueves la importación de carne y otros productos animales procedentes de Brasil por razones sanitarias. Emiratos Árabes condenó el ataque iraní con drones y advirtió que responderá a las agresiones. Israel le venderá a Grecia el sistema de defensa aérea Escudo de Aquiles por unos 3 mil millones de euros. La Unión Europea dejará de autorizar a partir de este jueves 3 de septiembre la entrada desde Brasil de determinadas categorías de animales y productos de origen animal destinados al consumo humano. La medida incluye productos derivados de bovinos, aves de corral, acuicultura, miel y tripas. La Comisión Europea determinó que Brasil no presentó las garantías necesarias para demostrar el cumplimiento de las normas comunitarias relacionadas con el uso de determinados medicamentos antimicrobianos en animales destinados a la alimentación. La decisión responde

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Muy bien, amigos. Nuevamente, muy buenos días. Mi nombre es Jesús Pulido. No soy un abogado, soy un hearing rep. Como no soy abogado, no te puedo dar consejos legales, no te puedo representar, pero sí te puedo dar información, conocimiento, orientación, empoderamiento, para que el día que tú tengas un problema de carácter laboral sepas qué hacer, a dónde acudir, qué preguntar y potencialmente qué esperar. Nuevamente, solamente un abogado te puede representar, solamente un abogado te puede dar el consejo legal que tú ocupas y solamente un doctor te puede dar el consejo médico que ocupas. Y digo eso porque en muchas ocasiones yo hablo acerca de problemas médicos, pero no soy doctor ni enfermero.

fraude. Ya saben, toda aquella persona que mienta con el propósito de obtener o de negar beneficios de compensación al trabajador y lo descubren, puede terminar en la cárcel con multas excesivamente altas. Así que amigos, por favor, digan no al fraude. Pero si tú te lesionas en el trabajo, tengas documentos migratorios o no los tengas, tienes el derecho a entablar un reclamo. Que nadie te diga que no. Si te están robando tu salario, también puedes entablar un reclamo. Si te están acosando sexualmente, físicamente, emocionalmente en el trabajo, puedes entablar un reclamo. El Código Laboral 1171.5 básicamente indica que el estatus migratorio de una persona lesionada en California o un trabajador en California, su estatus legal no es importante cuando esta persona está luchando por sus derechos. Y les recuerdo que los casos de workers' camp se pelean a nivel estatal y no a nivel federal.

Departamento de Inmigración. Hay personas que están sufriendo robo de salario, no les pagan adecuadamente y tampoco no hacen nada porque temen que el empleador o alguien más se los pueda reportar al Departamento de Inmigración. Y ya les dije, amigos, el estatus migratorio de una persona no es relevante cuando se trata de pelear sus derechos. Eso sí, nadie tiene el derecho a cometer fraude. ¿Ok? Muy bien, amigos, miren, hoy les voy a hablar de algo que es bien importante. Cuando una persona se lesiona en el trabajo, puede haber experimentado una lesión, pues mínima o una lesión severa. Y el problema es que mucha gente piensa que todas sus lesiones son severas y que están 100% incapacitados. Y muchas personas, como ya lo he dicho, piensan que ellos pueden determinar, decidir cuánto vale su caso. Y eso no es cierto. Les he explicado.

Este tipo de doctores son doctores que ya han estado en el sistema de Workers' Comp por muchos años, que la gente los conoce. Bueno, digo gente, los abogados, el sistema. Y que son doctores que tienen muy buena reputación porque son justos. Van a decir las cosas como son. Ni van a estar en favor de un lesionado, ni van a estar en contra de él. Ni van a estar a favor de una compañía de seguros, ni van a estar en contra de ellos. El doctor va a decir lo que ve. Como un umpire. Pues fue bola o fue strike. Bueno. Entonces, otra vez, hay diferentes tipos de lesiones. Lesiones que tienen una incapacidad permanente muy baja y personas que en verdad están 100% discapacitadas. Hay un código laboral que básicamente indica cuándo automáticamente una persona está 100% discapacitada. Y es el Código Laboral 4662. Y básicamente indica que una persona está 100% incapacitada si como resultado del accidente perdió sus dos ojos o la vista. Número uno. Número dos, que perdió sus manos o el uso de las mismas.

síntomas se complican. Y cuando se complican, pues la persona se va empeorando y empeorando y empeorando y empeorando. Comenzó, por ejemplo, con un problema ortopédico, ya sea una lesión de espalda o de rodilla o de hombro, por los medicamentos que está tomando, ahora ya tiene problemas estomacales, agruras, reflujo, diarrea, estreñimiento, problemas severos, la persona ya está perdiendo peso, tiene tanto estrés que está con mucha ansiedad, ya está viendo a un psicólogo y le están dando medicina. Pero en la noche cuando se acuesta, la ansiedad pues le sigue afectando, no duerme bien, toda la noche se la pasa rechinando los dientes, apretando la quijada y en la mañana tiene un dolorón de quijada bien fuerte. Tal vez los medicamentos que estaba o que está tomando le han causado otro tipo de problemas. Por ejemplo, los problemas estomacales muchas veces vienen por los medicamentos que el lastimado toma. Pero ¿qué tal que hay medicamentos que afectan a los riñones? Hay medicamentos que alteran la alta presión. Hay medicamentos que también alteran o neutralizan casi los medicamentos que la gente toma para la alta presión y la diabetes y otro tipo de problemas. La persona está bien deprimida, se la pasa come y come. Ahora ya aumentó 30 libras de peso. Entonces, hay situaciones donde la condición se complica. Miren, tuvimos un caso de una persona que se lesionó la espalda y se la lesionó severamente. Esta persona tuvo tres cirugías.

ansiedad o depresión, técnicamente no es compensable. Te pueden dar atención médica, pero no te dan incapacidad permanente. Porque hay muchas reglas. Pero nuestra oficina peleó. Hay un caso que se llama Wilson, que básicamente indica que una persona que tuvo o experimentó una lesión catastrófica y que sus problemas médicos son serios y que su condición médica se está empeorando, potencialmente puede calificar para que el problema psicológico también sea compensable. Así que se peleó, se peleó, se peleó, y al final de cuentas se aceptó, la corte decidió de que lo psicológico sí debería ser compensable, y esta persona terminó estando 100% discapacitada. ¿Por qué es importante esto, amigos? Miren, en muchas ocasiones los doctores te dan incapacidad permanente y tu incapacidad permanente alcanza un 99% o un 95%. Y tu abogado te dice, oye, pues te fue muy bien, estás mal, pero te dieron 95% de incapacidad. Y 95% de incapacidad equivale a tanto dinero. Y ya que te paguen ese dinero, te van a pagar una pequeña beca. No una beca, no. Una pensión, que es mínima, por semana. Y esa pensión mínima va a aumentar, pues de acuerdo al costo de vida. Pero estamos hablando de acuerdo a la fecha de lastimadura, amigos, estamos hablando de muy poco dinero, de la pensión de por vida. ¿Verdad? Por ejemplo, si alguien tiene un 99% de incapacidad, y te voy a hablar de una lesión del 2020, ¿cuántas semanas te pagan de incapacidad? Te pagan 897 semanas. Con números redondos, ¿verdad? En el 2020, estando 99% incapacitado, tu caso valía 260 mil dólares en números redondos. Imagínate, 99% discapacitado y tu caso solamente vale 260 mil dólares. Si tu lesión fue en el 2020. Pero si tú tienes un abogado astuto que conozca de la ley, va a ir y va a tomar declaraciones juramentadas de todos los doctores. Y va a conseguir a un especialista en rehabilitación vocacional para que él, pues también opine si esta persona va a poder regresar al mercado de trabajo. Otra vez, ya para concluir. Vamos a suponer que alguien tiene 90% de incapacidad y se lastimó en el 2020. El 90% de incapacidad equivale a 218 mil dólares solamente. Pero si el abogado pelea y pelea y pelea y toma declaraciones y comprueba que esta persona está 100% discapacitada, adivina qué, le van a pagar la incapacidad temporal que estaba recibiendo más un 3% de incremento cada año por el resto de su vida. Por el resto de su vida. Comparado con lo que le pagarían si solamente estuviera un 90, 99% de incapacidad. Miren, si una persona recibe $600 por semana. Ok, rápido, ya para terminar. Una persona gana $900 por semana trabajando, está 100% discapacitada, le van a pagar $600, que es la incapacidad temporal por el resto de la vida. $600 por 52, por año son 31.200. Y póngale que esta persona tenía unos 20 años de edad. No, no, bueno, no, tampoco. Vamos a suponer que tiene 50 años de edad. Y en 50 años de edad, de acuerdo a las tablas de cuánto va a vivir uno, esta persona tiene más o menos como 30 años más de vida. Son 31.200 por 30, su caso vale 936 mil dólares. Un ejemplo. Claro, miren, ya se me terminó el tiempo si no les explicaba más, pero hay casos que valen millones de dólares cuando la persona está 100% discapacitada. Y esta incapacidad le va a durar por el resto de la vida. 213.

7500-213-380-7500. Danos una llamada, no importa el día que sea, sábado, domingo, de lunes a viernes, te vamos a ayudar. 213-380-7500. Hasta la próxima, amigos, que la pasen bien.

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0: 6:30 de la mañana aquí en Workers Camp con Jesús Pulido en este primer día del mes. Vamos rápidamente con el tráfico o el clima.
1: Da el clima. ¿Por qué no nos dices qué está pasando?
0: Aquí en Las Vegas rápidamente, una mínima de 76, 76, una alta de 94. En la zona urbana de Los Ángeles, una mínima de 63, 63, una alta de 83. Y nos vamos a las áreas alrededor. Fillmore 83, esto van a ser las altas. Oxnard 72, 72. Santa Clarita 86, Van Nuys 85. Long Beach 80, Lancaster 86, Fullerton 84, Santa Ana 78, Victorville 90, Hesperia 85, San Bernardino 91, Riverside 90 y Palm Springs a 100. Ya se calmó poquito.
1: Híjole, hoy vamos a tener un día bien agradable aquí, ¿eh? Oye, Junior, estaba abriendo los ojos cuando comenzaste a dar el reporte del tiempo. ¿Cómo va a estar en Vegas?
0: Una alta de 94.
1: Va a estar bien también, ¿no?
0: Sí, toda la semana va a estar a 90, aunque sea algo bueno.
1: Oye, y este fin de semana se espera mucha gente, ¿verdad?
0: Oh, sí, por el Labor Day.
1: Yeah. Pues fíjate que a mí me dan ganas de ir para allá, pero yo tengo que trabajar todos los días, mano.
0: Greg Kaplan.
1: Sí, trabajo los 7 días a la semana. Qué malo. Oye, te tengo muy malas noticias, Junior. Hoy el tráfico está terrible. Todas las autopistas que van hacia Los Ángeles están bien congestionadas. Mira, y tú me vas a decir cómo se ve esto. El 110 hacia el norte, desde la Manchester hasta la Adams, está rojo.
0: Very, very slow.
1: Sí, señor. El 5 hacia el norte, desde Norwalk hasta Downey, rojo.
0: Very, very slow.
1: El 5 hacia el norte, por el este de Los Ángeles, ahí por la Downey Road, rojo.
0: Very, very slow.
1: El 5 hacia el 10, a la altura del Atlantic, rojo.
0: Very, very slow.
1: Qué barbaridad. El 105 hacia el oeste, desde que pasas el 710 hasta que cruzas el 110, entre amarillo y anaranjado.
0: Más o menos slow.
1: Problema bien grande, grandísimo, en el 710 hacia el norte. Híjole, casi desde donde comienza ya en Long Beach hasta cruzar con el 91, el tráfico casi está parado. Hay lugares donde el tráfico se está moviendo a una milla por hora. Es más, si te pones a caminar llegas más rápido. Porque pues se han reportado accidentes y también parece que hubo un evento policiaco. Así que mis queridos amigos que van a utilizar el 710 desde Long Beach, la ciudad de Long Beach, hasta llegar al 91, pues yo digo que vayan pensando en buscar rutas alternativas, porque esto está feo. Ahí les va otro. El 405 hacia el norte, desde la avenida Main hasta la avenida Hawthorne, rojo.
0: Very, very slow.
1: Yes, sir. El 110 hacia el norte. Ahora ya te estoy hablando más al sur, ¿eh?

0: allá por la ciudad de Carson. Rojo.
1: Very, very slow.
0: Yes, sir. Y vamos a seguir estresando a nuestra gente. El 10 hacia el oeste. Ahí cuando puedes ver todos los edificios bien bonitos del centro de Los Ángeles. Rojo.
1: Very, very slow.
0: El 10 que va para Santa Mónica, cerca de la Western, donde trabajo yo. Rojo.
1: Very, very slow.
0: El 101 hacia el norte. Híjole. Bueno, es más que nada ahí por el centro de Los Ángeles, rojo.
1: Very, very slow.
0: El 10 hacia el oeste, desde mucho antes de llegar a West Covina, te estoy hablando desde la Holt hasta la conexión con el 605, rojo y amarillo.
1: Más o menos slow.
0: Pues yo diría que más slow que más que ama. Ok. 210 hacia el oeste, Junior, desde la conexión con el 71. Y te estoy hablando de millas, donde hay lugares donde está rojo y otros amarillo. Hacia el oeste. Rojo, diría yo, rojo.
1: Very, very slow.
0: What would you say?
1: Very, very slow.
0: Yes, sir. El 60 hacia el oeste, desde la Vineyard. Híjole, hasta la conexión con el 57 entre amarillo y rojo.
1: Slow.
0: 91. No, hombre, ahora sí, se pasaron. El 91 hacia el oeste, desde Magnolia Avenue. Y le vas dando y cruzas el 15. Y le vas dando y cruzas el 71. Y le vas dando hasta llegar a la avenida Green River. Rojo.
1: Very, very slow.
0: El 71 hacia el sur, desde la avenida Euclid hasta la conexión con el 91. Rojo.
1: Very, very slow.
0: Oye, qué feo se puso ahora el tráfico, ¿eh?
1: Sí.
0: Cacho. No, y ahí te va, mira, para mis amigos que están manejando. Ay, ay, ay, ay, ay. Córrenle al baño, amigos, porque esto está feo. 405 hacia el sur, Junior, desde la Roscoe Boulevard hasta la avenida, a ver, hasta la Getty Center, rojo.
1: Very, very slow.
0: Y sí que está rojo, ¿eh? No, y hay otra parte, mira, ahora ahí te va. No puede ser. No puede ser. El 405 hacia el norte, Junior. Desde que cruzas el 110 hasta la avenida Hawthorne, rojo.
1: Very, very slow.
0: Y ya le paramos, ¿no? Oh, déjame ver. A ver, mis amigas las greñudas. Perdón. No están greñudas, ¿ok? ¡Ay, ay, ay, Sarita! ¡Ay! Vas a sufrir. El 14 hacia el sur, desde la Santiago Road hasta la avenida. Híjole, lo más rojo está hasta la avenida Shadow Pines. Súper rojo.
1: Very, very slow.
0: So, Sarita, yo sé que ya vas en camino. And it might be too late. ¿Qué no?
1: Maybe.
0: Y ojalá y no se enoje, pero pues le estoy ayudando con el tráfico. Sara, ya para de tomar café. Si vienes en el carro tomando café, ya no tomes. Porque la cosa está media fea. Híjole, pues ya son las 6 de la mañana con 39 minutos, Junior, y te recuerdo que no se te olvide que en la League's Cup se van a jugar las semifinales mañana. Otra vez, ayer lo dije, pero lo voy a repetir. ¿Quién juega? Toluca va a jugar contra León. Y este partido será mañana a las 6 de la tarde. Y en la otra semifinal, el América juega.

0: contra Monterrey y será mañana a las 8:30 de la noche. ¿Será tan tarde, hora del Pacífico? No, entonces no lo voy a ver, oye. Pues sí, voy a tratar de verlo, pero ¿se va a terminar qué, a las 10:30? Y luego, como voy a andar bien acelerado, me voy a quedar despierto hasta las 12. Y luego despertar a las 3:30 de la mañana. ¿Por qué me están haciendo eso? ¿Qué horas son ahí en el reloj de la estación, Junior? Por favor, dime.
1: Las 6:40.
0: Oye,
1: 15 segundos.
0: Fíjate de que a veces el satélite, aunque todos los teléfonos están conectados al satélite, a veces como que te dan segundos de diferencia, ¿eh?
1: Sí.
0: Sí. Oye, y también supiste lo que está pasando, ¿no? Que hay en varios lugares donde está lloviendo mucho y pues ha habido deslaves y parece que ha habido gente muerta también aquí en Estados Unidos. Y otra vez, amigos, tenemos que estar conscientes de que la naturaleza está viva, que las cosas que pasan no son castigos de Dios, porque mucha gente utiliza todo esto que pasa, que es normal. Bueno, les voy a decir por qué es normal. Bueno, primero, hay mucha gente que se la pasa asustando a la gente diciéndole que ya se va a acabar el mundo. ¿Te han dicho eso a ti? ¿Que ya se va a acabar el mundo?
1: Desde el Y2K, desde el 2000, andamos con esa.
0: Sí, ya se va a acabar el mundo y el mundo no se acaba. La Tierra está viva, Junior. No en el sentido de que pueda pensar ni nada de eso, no creo. Pero es una Tierra en movimiento, donde los movimientos tectónicos, los vientos del aire, el sistema invernadero, el calentamiento global, el niño, la niña, pues están activos. Y por eso tenemos sequías, por eso tenemos lluvias torrenciales, temblores, pero lo que no es normal, bueno, es normal que estas cosas pasen, pero lo que no es normal que pasen tan seguido. Y lo que no es normal es que los glaciares se estén derritiendo. Mira lo que pasó en Nepal. Según los expertos, pues un glacial comenzó, por decirlo así, a perder fuerza, se fue calentando, se fundió, hizo que se desprendiera un pedazo de hielo gigante, supergigante, que causó la avalancha que mató a cientos de personas. Los terremotos que han pasado en Colombia, en Venezuela, en Perú, en diferentes partes del mundo. Y te digo, nos asustamos, ¿no? Y le creemos a la gente que nos dice que Dios es un malvado y que ya nos quiere castigar como hormigas mal comportadas. Y no es cierto, amigos. Lo que sí es cierto es que el calentamiento global está causando muchos problemas. ¿Por qué? Porque la Tierra se está calentando. Y si la Tierra se calienta, imagínate, por ejemplo, ¿no? Las zonas de alta presión, por ejemplo, la atmósfera, la que está ahí arriba, la que es como un techo para nosotros, que nos protege de los rayos solares y bla, bla, bla. Pues hay varios fenómenos que pueden causar lluvias torrenciales, y heladas, y sequías, por el movimiento de los vientos. Así que yo nada más digo esto. Si tú quieres dejarle a tu familia, a tus hijos, un mundo al revés, pues no te informes ni pienses, metiendo la cabeza dentro de un... Iba a decir una grosería, pero así, ay, pero es bien grosero. Metiendo la cabeza en la arena no significa que los problemas se desaparecen. ¿Y quiénes van a sufrir? Nuestros hijos, sus descendientes. Porque el calentamiento global existe. El calentamiento global va a causar muchos daños en el presente y en el futuro. El nivel del mar está subiendo. Hay playas, según los expertos, o islas que se van a desaparecer porque van a estar bajo el nivel del agua. Así que es importante que pues tratemos de aprender más acerca de todo esto. Por ejemplo, aquí en California tenemos que estar conscientes de que va a haber un temblor grande, porque va a pasar, porque va a pasar, no sabemos cuándo, no va a ser castigo de Dios, puede ser la falla de San Andrés que se mueva, o puede ser cualquier otra falla de las muchas que tenemos aquí en California. Miren, donde quiera hay fallas, fallas tectónicas, ¿ok? Y las fallas se mueven. Haz de cuenta pedazos de tierra que están chocando unos con otros. Y cuando eso pasa, produce un temblor. Importante que estemos conscientes para prepararnos. Prepararnos. Tomar cursos de primeros auxilios, todo lo que tenemos que hacer. Y no tener miedo. Porque el miedo nos va a paralizar y vamos a estar en peligro, pues nosotros mismos, porque vamos a hacer cosas que supuestamente no se deben de hacer. Así que hay que aprender más. Miren, yo estoy tratando de traerles información que les sirva, que aumente su... Pues no le va a decir su nivel de educación, porque yo no soy ningún maestro. Pero cuando platicamos de estos temas, tal vez a ti te guste explorar por tu propia cuenta, informarte. Y lo principal, lo más importante cuando tú te informes sobre cualquier tema, es buscar sitios que sean seguros. Porque hoy en día no sabemos qué es verdad y qué es una mentira. Al menos yo no sé detectar. Ah, yo veo videos que yo no sé si son verdad o mentira, Junior. ¿Tú sabes saber, tú puedes detectar cuál video es real y cuál no? Junior. Junior. Ojalá y no se me haya quedado la transmisión, ¿eh? A lo mejor el Junior fue al café. O fue al baño. I don't know. Así que amigos, hay que estar bien informados, hay que estar preparados, no hay que tener miedo. Dios no es malo, Dios no nos va a castigar destruyendo a la humanidad. Que nadie los asuste, hay que portarnos bien, pero pues hay que ser realistas. Como dijo Junior, desde el año 2000, ¿se acuerdan? Que se va a acabar el mundo y que quién sabe qué. Inclusive yo tengo un amigo que estaba tan preocupado. Él tiene su casa. Pues llenó el garage. Bueno, no lo llenó, ¿verdad? Pero ya ven cómo somos de... Bueno, acumuló o guardó muchísima agua, muchísima comida... pues todo lo que supuestamente estaban recomendando para ese tiempo, porque tal vez nada iba a funcionar, tal vez decían que nada iba a funcionar por mucho tiempo y que iba a haber un caos y que el mundo se iba a terminar.

Y estaba tan preocupado él junto con su familia, porque la ansiedad se transmite. Digo, qué bueno que se preparó de más. Y como él nos platicaba de todo esto, nosotros bien mañosos le pusimos el Y2K. Y2K. Y así se le quedó. Entonces, otra vez tenemos que estar preparados y no tener miedo. 6 de la mañana con 50 minutos. Otro tema importante, ¿no? Que también vamos a discutir poco a poco. Acerca de la indigencia aquí en California, particularmente en el sur de California. Bueno, básicamente la indigencia es una falta de vivienda para las personas. Es una crisis humanitaria y social, caracterizada por la presencia de miles de personas sin hogar. La verdad, pues se ha tratado de contabilizar cuántas personas viven en la calle, pero está difícil. Hay personas que están viviendo en la calle que no se mueven de donde están, y hay personas que un día están en un bloque, en la noche están en otro y en la mañana ya están en otro. Difícil de calcular. A muchísima gente le molesta el tema de la indigencia. Porque, pues, tienes un negocio y está toda la gente allá afuera, acampada, molestan a tus clientes que van a tu negocio, dejan de ir al negocio y el negocio sufre. Miren, yo no sé, dicen, yo no sé si sea cierto o no, pero ahí cerca de mi trabajo hay un restaurante, bueno, había un restaurante griego, donde, pues aparte de que vendían comida, vendían mandado. Ya ven cómo le decimos al mandado, ¿no? Vendían vinos, queso, pues comida enlatada. Materia prima tradicional que utilizan los griegos para cocinar. Y pues yo diario pasaba por ahí, ¿no? Inclusive uno de mis jefes, adicto a la comida griega, pues me invitaba, íbamos al menos 2 veces al mes. Bueno, no, 2 veces, no, una vez al mes. Pero a ver si quería ir más de una vez al mes. Y de repente, en las mañanas cuando yo pasaba por ahí, ya se veían campamentos de gente viviendo ahí, afuera. Yo no sé si la policía los removía de ahí, yo no sé, pero ese problema estuvo ahí por muchísimo tiempo. Y lo sigue, siguen estando gente indigente vive ahí. Hay días que no están ahí, hay días que sí. ¿Y saben lo que pasó con el negocio? Lo cerraron. El negocio quebró. Así que ya no tenemos ese restaurante griego que estuvo abierto por muchísimos, muchísimos, muchísimos años. Mucha gente de los conocidos que íbamos a ese restaurante aseguran de que todo esto pasó por la indigencia y otros por la situación económica que estamos viviendo. Porque la gente ya casi no sale a comer. Salir a comer ahorita a un restaurante, para una familia de cuatro, pues sale carísimo. Pero pues la indigencia es un problema social al cual tenemos que poner atención y tratar de solucionarlo. Todos culpamos a los políticos de cada ciudad donde hay este problema. Pero nadie culpa a los familiares de esa gente que están viviendo en la calle,

0: Cada caso es diferente. Pero hay muchos de nosotros que tenemos familiares que viven en la indigencia y no les ayudamos para nada. Lo que queremos es culpar a las autoridades. Bueno, ya nos vamos. 213-380-7500. 213-380-7500. Junior, do what you do best.
1: Nos fuimos hasta mañana a las 6 de la mañana. Chao.
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17: ¿Qué tal? ¿Cómo le va? Mi nombre es Juan Arango y estas son las noticias de la hora. Donald Trump defendió la construcción de los centros de datos de Estados Unidos y dijo que quienes se oponen favorecen a China. Las inundaciones en Nepal dejan al menos 900 muertos y 3.000 desaparecidos. La explosión de un coche bomba en una comisaría de México deja más de 10 heridos. El presidente Donald Trump defendió la construcción de los centros de datos en Estados Unidos al considerarlos fundamentales para el crecimiento económico y para mantener el liderazgo del país en la carrera mundial por la inteligencia artificial. Trump aseguró que las comunidades que permitan estas instalaciones podrían beneficiarse con nuevos empleos, mayores ingresos fiscales e inversiones. El mandatario calificó el sector como la gallina de los huevos de oro y afirmó que China sería uno de los principales beneficiados si Estados Unidos limita su expansión. Sin embargo, la

0: Construcción de centros de datos enfrenta una creciente oposición en distintas partes del país. Entre las principales preocupaciones se encuentra el elevado consumo de electricidad, el posible aumento de las facturas eléctricas y el ruido generado por las instalaciones. El debate también ha llegado a la campaña para las elecciones de medio término, con candidatos demócratas y republicanos pronunciándose sobre el tema. Trump sostiene que Estados Unidos necesita ampliar rápidamente esta infraestructura para competir con China y garantizar su posición como potencia mundial en inteligencia artificial. La controversia podría convertirse en uno de los temas económicos y tecnológicos de mayor peso durante la recta final de la campaña electoral. 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
2: 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Iván aquí con el reporte del tráfico. Se reporta falta de estacionamiento por la fiesta de 15 de Cami.
3: Noticias de último minuto. Afirman que hay espacios al frente de la casa de Iván.
2: Noticia de último minuto. Iván está cobrando por el estacionamiento.
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4: ¿Qué tal a todos? Muy buenos días. Bienvenidos a este programa de Todo en Finanzas. Les saluda Lilian Ramos en los micrófonos, acompañada de Mario Mondragón. Y el tema que vamos a platicar es para que nos pongamos a pensar un ratito en qué momento de nuestra vida nos encontramos. Se fija cómo nuestros planes y las cosas que vamos diseñando desde que visualizamos un futuro pueden ir cambiando, cómo se va modificando. Puede ser el destino, puede ser que no nos preparamos lo suficiente para que esas etapas que habíamos visualizado con anterioridad

0: ¿Cuánto debo ahorrar? ¿Necesito algún seguro de vida? ¿Necesito un fideicomiso? Etcétera, etcétera. Y antes de contestar qué producto es el que necesitamos, debemos de buscar en qué etapa nos encontramos de nuestra vida, porque no necesitamos lo mismo cuando tenemos 25 años que cuando tenemos 35 años, cuando estamos solteros, cuando vamos a tener un niño o cuando nos vamos a retirar, ¿no?
1: Así es, son diferentes etapas, diferentes en donde siempre vamos a estar relacionados con el dinero, con la planificación y todo. Por ejemplo, Mario, cuando nosotros vemos a nuestros niños, a nuestros chiquitos adolescentes y los vemos tan emocionados porque están buscando qué carrera van a estudiar, pero hay una partecita donde nosotros como adultos, los que ya sabemos lo que cuesta la factura de la vida, porque los vemos, a veces decimos, ay, ¿cuándo va a agarrar la onda mi hijo de que algún día va a ser el proveedor? ¿Algún día se va a hacer cargo de una renta, de pagar impuestos, de sacar adelante a sus propios hijos? ¿Cómo poderles hacer ver que en algún momento ese día va a llegar y que las cosas no son tan fáciles como las viven ellos? Por ejemplo, pues se les paga la comida, se les paga la casa, el carro, cada ratito no sé a cuántos les pase lo que a mí, ¿no? Oye, mamá, ¿me depositas? ¿Me transfieres? ¿Ocupo? Es muy fácil, es muy cómodo, por decirlo así, para nuestros hijos la vida que tienen. Sin embargo, el tiempo viene, se nos vienen encima, los años y sobre todo, ¿cómo nos da un giro, no? Algunos pueden estar pensando en cuando ya se van a casar y, como lo dijiste, empiezan a tener una familia, empiezan a tener responsabilidades que cuando en su adolescencia, como que todavía no les caía el 20, como comúnmente decimos, de lo que va a venir en el futuro. Yo quisiera explicarte, hijo, las cosas no son así como tú estás imaginando. Hay mucho, la vida tiene un precio, todo tiene una etiqueta de precio. Pero creo que vamos aprendiendo, Mario, según nuestras experiencias, según cómo nos vamos topando en la vida con muchas cosas, y es lo que te va forjando, es lo que te va haciendo lo que eres hasta este momento. Y vienen diferentes etapas, esa es una, ¿no? Pero luego viene la otra etapa como padre, esta etapa donde tienes esta responsabilidad de sacar adelante a tu familia, de darles lo que siempre conocemos como la mejor de las herencias, la educación, y que en un país como aquí, que ir a la escuela no es nada barato, a menos de que tengas las becas, las ayudas del gobierno, entonces posiblemente vas a tener las posibilidades.

habilidades de lograr, y además conocemos muchos testimonios de niños que lograron hasta llegar a la luna, ¿no? Hasta llegar a la luna, como los históricos Rubio y todos ellos. Entonces, en esta etapa de los padres, creo que es una de las etapas de la vida, bueno, no sé, a menos que usted piense algo diferente, pero creo que es una de las etapas de la vida que más retos tenemos, que más situaciones que no tenías pensadas suceden, y que es, apenas estás así como con rachitas, ¿no? Las rachitas positivas, rachitas negativas, pero creo que esta etapa de padres, donde te estás haciendo cargo de la manutención, el crecimiento, educación, formación,

0: Correcto, totalmente de acuerdo. Aquí lo que debemos de pensar es, yo creo que estas generaciones, cuando, ¿por qué son tan despegados? ¿Por qué no valoran todo esto? Pues porque todo lo tienen, porque no tienen una responsabilidad como tal. Pero el día que ellos empiezan a trabajar, que empiezan a tener esas responsabilidades de pagar, a lo mejor su seguro del auto, a lo mejor su comida, a lo mejor su carro, etcétera, etcétera. Es cuando todo esto empieza a cambiar ese chip y empiezan a valorar un poquito todo lo que nosotros como padres estamos haciendo. Cuando les empieza a costar, cuando empiezan a ver, híjole, pues ya no es quiero esto, ahora tengo que trabajar para comprarme esto. Y entonces ya empiezo a meterle ese sudor, ese esfuerzo, y es cuando la familia, o en este caso los hijos, empiezan a valorar todo lo que nosotros empezamos a hacer.
1: Ese podríamos llamarlo que es la etapa de la independización, donde el hijo dice, ya soy independiente, ahora sí, yo ya me puedo salir de la casa, ya no tengo que escuchar los...

0: Es necesario.
1: Siempre es necesario, siempre es una iluminación, es amor, y no hay nadie más que tus padres para desearte lo mejor en la vida, ¿sí? Pero en esta etapa de los padres que tienen esta responsabilidad, hay muchas, muchas cosas. No sé, ¿qué te gusta? De los 30 a los, ¿qué será? 50, 60 años. Esta etapa de nuestra vida, ¿cuántas cosas tenemos que pasar? Tenemos que estabilizarnos financieramente, tenemos que construir un patrimonio, construir un legado, un crédito, tener un trabajo, hacer muchas cosas para que todo lo que tú proyectas a futuro se pueda lograr. Y por supuesto que para esto se requiere mucha organización y se requiere disciplina y trabajar. Afortunadamente quienes estamos aquí en este país, quienes estamos en los Estados Unidos,

0: económicos y sea como una semillita extra que estás sembrando para tus metas financieras, porque siempre, siempre, en cada etapa de nuestra vida, se va a requerir de dinero. Entonces, cuidar el dinero, cuidar lo que estamos generando, organizarlo y tener esa disciplina va a ser clave para que todo lo demás pueda ir fluyendo. Aunque el dinero no lo va a resolver todo, por supuesto que nos va a dar la facilidad para proveer y también para pensar en nosotros mismos, porque después vienen otras etapas en las que también tenemos que pensar.
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0: Pues estamos hablando como algo así como las diferentes etapas de la vida adulta, ¿sí? La vida que tiene estos grandes retos que yo les estaba mencionando. Y platicando Mario con una persona, un chofer de Uber, una mujer, me estaba diciendo que está muy feliz porque en noviembre va a cumplir 62 años y que para nada piensa, perdón, en esperarse a los 65 o 67, 66 para recibir ese poco más de seguro social que tú sabes, alguien que se retira a los 62, pues recibe menos dinero, ¿no? Como un 20%.
2: El 80% de lo que recibe.
0: Exactamente, ese 20% que no te van a dar. Y quien se quiere esperar más tiempo trabajando, entonces ya recibes todo completo. Ella dijo, no, no me voy a esperar, porque yo tuve una vida muy difícil, dijo. Yo fui madre soltera de tres. Siempre viví para mis hijos, siempre la educación, la renta, corriendo. Me olvidé hasta de los novios.

trabajando en un plan para ir liquidando todas estas deudas, porque las deudas nos van a perseguir y las deudas que son asegurables y las dejamos de cubrir, pues nos van a quitar los bienes o cualquier cosa. Entonces, todo requiere una estrategia. ¿Cómo está usted planeando esta otra etapa de su vida? Piénselo, ¿qué es lo que sigue? ¿Con qué cuento? Hay quienes se la están pensando ahorita en participar en los planes que les dan en sus trabajos, en los 401k, en los 403b. Hay quienes no creen en invertir en un IRA, en un plan de retiro individual, porque piensan, ¿para qué voy a invertir en un plan de retiro si apenas tengo 45? A lo mejor me muero y ni llego a los 59, ni llego a los 60 años, y ese dinero nunca lo voy a disfrutar. ¿Para qué? ¿Conoce usted personas así, señores? Si usted conoce a alguien así, invítelo, invítelo a nuestros seminarios educativos, a nuestras conferencias, porque invertir es para todos, porque tenemos posibilidad de hacerlo. Y también invítelo, y a usted también le invito, para que se registre el 19 de septiembre, a las 11:30 de la mañana tenemos una conferencia presencial en la ciudad de Santa Fe Spring, donde Manuel Ramos estará platicando acerca de

0: el no tener que estar pues lidiando con tu hipoteca, pagando un montón de tarjetas de crédito. Cuidado, cuidado con las deudas, cuidado con estas tarjetas de crédito. Es muy difícil para la gente poder dormir, no tener dinero para pagar la hipoteca de tu casa y saber que el día de pago ya viene la próxima semana. O que no tengamos un colchón de emergencia por si nos despiden, por si nos enfermamos, por si de repente sientes que el mundo se te vino encima, porque se nos viene encima a veces, se nos viene encima a veces. Pasamos también por estas etapas, Mario, donde tenemos unas caídas fuertes emocionalmente
1: Sí.
0: incluso, donde dices, bueno, ¿y ahora qué hago? ¿Qué sigue? Yo le echo muchas ganas, yo hago esto, yo trabajo tanto, pero X, Y. Y le llegan a uno a esos momentos donde tienes que salir adelante y a veces hasta se tiene que salir uno solito de esa oscuridad para continuar. Entonces, esta libertad financiera es el tener dinero, Mario, para tener un lugar donde vivir, ¿sabes? Yo sé que hay programas donde te habla de riqueza y cómprate y hazte, pero veamos la realidad. En donde estamos la mayoría de las personas, y creo que esta libertad financiera la va.

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Nacional, así vamos a encontrarnos con todos ustedes. Es en el Ajua, este lugar donde también creo que va a estar en este septiembre el consulado. Allí las personas pueden hacer trámites, como por ejemplo el consulado de México, pueden hacer trámites como el INE, la

0: celos porque creo que se manejan a través de citas. 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Bueno, pues seguimos con nuestro tema sobre en qué etapa de nuestra vida estamos y cómo nos preparamos para poder estar. Porque mire, hay situaciones financieras que no se resuelven en cuanto aparecen, ¿sí? No se resuelven porque no estás preparado. Como por ejemplo, el retiro. ¿Alguna vez ha escuchado a alguien decir, pues ya me voy a retirar, cómo ahorro para mi retiro, cómo qué hago ahora para esta segunda o esta siguiente etapa? Entra un punto de análisis sobre qué sigue en mi vida, qué voy a hacer. Si yo hubiera ahorrado desde que comencé a trabajar, son frases muy comunes que se repiten en la cabeza de muchísima gente. Y ese tipo de situaciones no se van a resolver en ese momento, ¿sí? Se tienen que planificar con tiempo. Mario lo dijo, contribución y tiempo son la clave de muchas, muchas inversiones, como la del retiro. Comenzar a hacerlo desde que tienes estás en la etapa de productividad, donde puedes meterle parte de tus ingresos, donde además vas a tener el tiempo suficiente para que el dinero trabaje por los diferentes ciclos económicos. Tiempo y contribución te va a ayudar para acumular dinero para la etapa del retiro. Pero si ya estás en los 60 pensando en ahora cómo le hago para ahorrar para mi retiro, pues posiblemente vas a tener más complicado el asunto. Entonces, cosas financieras a veces no las vamos a poder resolver en el momento que aparecen.
1: Y aquí es importante, si ya tenemos esa edad, no importa. Va a ser un poco más difícil, como bien lo mencionaba Lili, pero existen esas alternativas donde pues ahora el tiempo ya no está tanto a nuestro favor y entonces ahora es cuando más vamos a tener que estar haciendo esas aportaciones más grandes para que poder acumular algo de riqueza. Y por ejemplo, si ustedes ya son tienen a sus hijos, pues llévenlos, que los acompañen a este seminario, que ellos escuchen todo este tipo de información que les va a ir cambiando, aunque no quieran, aunque los vean que están en el celular, de cualquier manera van a estar escuchando toda esta información que les puede cambiar en un momento la vida y cuando ellos empiecen a trabajar, que tengan esas herramientas para poder ocupar todos estos instrumentos financieros a su favor.
0: Sí, hijos mayores, ¿sí? Hijos mayores, que mayores de edad, que estén. De hecho, hay muchos muchachitos que están metidos en la bolsa. Se fija usted, observe bien a sus chicos, observe bien a sus hijos y se van a dar cuenta de que sí están al pendiente de las acciones de Facebook, de las acciones de tecnología, de sí están, les gusta. De hecho, muchos de ellos invierten, pierden, ganan, están aprendiendo, es parte del adquirir el conocimiento. Pero aquí me gustaría entonces que

los invite a estas conferencias que Manuel Ramos da, donde explica cómo invertir, cómo analizar compañías, cómo revisar lo del riesgo. Cosas que para estas nuevas generaciones es algo del día al día, ellos quieren aprender. Entonces acérquelos a estos eventos para que tengan la información necesaria, y ya sea que lo hagan por su cuenta o quien dice, yo prefiero no arriesgar por mi ignorancia, yo prefiero pagar porque alguien pueda manejar el dinero que yo he ahorrado por muchos años. Entonces, este es parte del trabajo de Manuel y de sus asesores, y le invito para que pueda agendar una cita o llamar para la próxima conferencia. Nosotros estamos en la ciudad de Downey, muy cerca de ustedes, toda la gente que nos está escuchando. Esta es una estación donde muchas ciudades vecinas cercanas a Downey pues pueden agendar una cita y aprender a invertir. Queremos ser parte de este cambio. Las etapas se planifican con tiempo. Entonces, ahorrar con tiempo, invertir, es importante. 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

0: económicas se complicaron y de repente quieres obtener estos fondos para que tu hijo vaya a la escuela. Sí, hay que sacar préstamos, hay que hacer todo lo posible porque esto se logre. Pero te pregunto algo, ¿no hubiese sido más sencillo si hubieses ahorrado desde que tu hijo cumplió un año, por ejemplo, desde que nació el niño, que hubieses ahorrado en estos planes como Plan 529, o hubieras abierto un ahorro, un fondo mutuo, por ejemplo, para que estos 15, 16 años esté ese dinero invertido, ¿no hubiese sido una gran ayuda para que ahora tu hijo pueda cumplir estos retos? A eso me refiero cuando hablamos de que hay situaciones financieras que no se van a resolver en el mismo momento.
1: Y completamente de acuerdo. ¿Qué pasa cuando vemos que ese niño puede tener todas las herramientas para salir adelante, que tiene un futuro?

0: de trabajo va a estar pagando esa deuda. ¿Sabes cuál es otra situación que se tiene que resolver en ese momento, pero que se pudo haber hecho con tiempo? Cuando llega el día del velorio, señores, el momento en el que alguien fallece inesperadamente y que ninguna funeraria va a ir a hacerse cargo de ofrecerte el servicio gratis. Tienes que pagarlo inmediatamente. Y seamos conscientes, lo que cuesta, señores, lo que cuesta. Son como 7,000 los funerales. Son o más, ¿verdad? Sí. Puede ser hasta más, dependiendo qué tanto quieres la fiesta. El terreno, el panteón, el servicio del panteón. Estamos hablando como de unos 20,000, $25,000 que se tiene que resolver en ese momento. ¿Qué hace la gente cuando no tiene este dinero?
1: Híjole, pues empezamos a estirar la mano, empezamos a querer lavar carros, a vender comida, a endeudarnos. Y es muy difícil ver todas estas personas que tienen ese dolor, que acaban de perder a su ser querido. A lo mejor ya sabían que iban a pasarlo, pero a veces pasa de manera imprevista, que no estaban completamente fuera de su radar de que eso iba a pasar. Y están ahí tronándose esos dedos, están estirando la mano, poniendo esa cara de tristeza, cuando todo esto se puede evitar. ¿Y de qué manera? 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Y es muy difícil llorar a estas familias y más verlas llorar cuando no tienen dinero, ¿no?

0: de sucesión de bienes a través de la corte. Probate. Evita la corte. Y con eso, créeme, evita muchísimos gastos, evita conflictos. Y lo mejor, si usted está recibiendo o va a recibir, o podemos decirlo, me estoy organizando por si algún día ocupo tratamientos de largo plazo y tengo al Medical, el que dicen que es gratis, no lo es. Entonces, al crear un fideicomiso, también le vamos a dar mayor protección a nuestro patrimonio de esa gigantesca y de miles de dólares de deuda que pueda tener alguien con el sistema del Medical. Y esas cosas no se van a arreglar en el momento inmediatamente. Se tienen que ir estructurando.
1: ¿Y cómo los podemos ayudar? Pongan mucha atención.
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0: finanzas. Ese promo me gusta. Ese promo dice, no lo dejes para después. La tranquilidad se planifica. Así es, estoy totalmente de acuerdo con eso. Y por eso le invito para que el 19...

0: problemas a nuestra familia. Muchas veces los conocemos, que sabemos que se pelean por 5 centavos, por 10 centavos, etcétera, etcétera. Entonces es importante hacer todos estos documentos, dejarlo todo por escrito, porque eso va a evitar muchos problemas. Vamos a evitar que el abogado sea nuestro principal heredero, porque efectivamente el abogado es quien se va a llevar esa mayor tajada de todos esos bienes cuando no dejamos todo escrito en un fideicomiso. Muy importante, y para eso pues estamos muy contentos aquí en oficinas de poder ayudarlos al 1-800-606-9954.
1: Sí, Mario, es cierto. El abogado se convierte en uno de los herederos y pues eso no queremos. Queremos que nuestros beneficiarios tengan su parte y sobre todo, ¿sabe qué queremos como padres? Que la armonía se mantenga. Ay, cómo duele cuando nuestros hijos se pelean. Cómo duele cuando escuchamos a nuestros hijos decir, yo odio a mi hermano, a él le diste todo, siempre lo estuviste apoyando. Y cuando hay un montón de reclamos que lo único que hacen son como flechas en el corazón, donde dices, oye, yo no quiero esto, yo quiero evitar que mi familia se destruya. Y se destruyen, señores, se destruyen familias por una casa. Y usted sabe de lo que yo estoy hablando. Conoce seguramente a una familia que hasta la fecha no se habla por un patrimonio que no quedó ordenado. Eso no queremos que nos pase a nosotros. No queremos que haya esta separación de nuestro linaje, porque no es el objetivo. Es más, no es el objetivo con el que usted construyó, amuebló, pintó esa casa, decoró. Se puso allí a construir, la limpió. Usted tenía otros planes. Y hay cosas y situaciones que se van a poder evitar, como esos conflictos a los herederos, cuando precisamente usted deja todo ordenado. ¿Cómo? Pues a través de un living trust, a través de un fideicomiso. Teléfono, esta conferencia del 19 de septiembre precisamente habla sobre cómo se manejan, cómo funcionan estos documentos, porque este contrato de fideicomisos no nada más es para transferir patrimonio, es un documento que le permite organizar a través de él su patrimonio en vida, o sea, un administrador de patrimonio. Hay muchas cosas interesantes de qué aprender de un fideicomiso, porque un living trust, señores, no es lo mismo que un testamento. Pues para eso venga, venga a esta conferencia el 19 de septiembre, 11:30 de la mañana, con Manuel Ramos. Es presencial y es totalmente gratis.
0: Y Lili, ¿y cuántas veces no vemos que estas familias tienen estos tipos de problemas que saben que van a existir con la familia, ¿no? Y por esos inconvenientes no actúan, no hacen su fideicomiso. Y grave error, porque no sabemos qué día vamos a fallecer. Y lo que menos queremos es irnos sin testados. Entonces es importante que tomen acción, que tomen estos seminarios, que tomen documentos, que los hagan. Y lo más importante es de que el fideicomiso es revocable. ¿Qué va a pasar? Si en un futuro cambian de parecer, se puede modificar el documento conforme su vida vaya avanzando a diferentes etapas de la vida. ¿Qué pasa? A lo mejor todavía sigo con ese problema mental que van a seguir peleando mis hijos, pues todavía tiene usted la posibilidad de vender todo, de deshacerse de todo, de usted disfrutar todo lo que construyó a lo largo de su vida y continuar con su vida.
1: Sí, por eso te comentaba que un fideicomiso es para administrar durante la vida lo que tienes. Entonces, estamos hablando de inversiones, cuentas bancarias, seguros de vida, la casa, el negocio, la corporación, están asignados para que puedan evitar los procesos de corte. Pero lo que dices, Mario, es muy importante. Es un documento donde las personas, cuando el fideicomiso es revocable, tienen control. Quitan, ponen. El hecho de que usted transfiera las cosas a un fideicomiso, por ejemplo, González Family Trust, no quiere decir que usted pierde control. Quita, pone, vende, puede refinanciar, puede invertir. Es un documento que le permite esta flexibilidad de movimientos. Y si cambias de opinión el día de mañana, tu hija se casó con el hombre que a ti no te gustaba,

0: ahora ves que tus hijos están tomando, haciendo ciertas mañas que, no sé, te causan inseguridad. Tú puedes cambiar la distribución de la herencia, la distribución de la administración. Mantienes el control, pero a la vez estás organizado, porque de que algún día nos pueda llegar a pasar algo, eso que ni qué. Entonces, el tener las cosas con tiempo, sin importar la etapa en la que estemos, eso es importante. De eso es de lo que estamos platicando hoy en Todo en Finanzas. El cómo te da tranquilidad saber que las cosas están en orden. Yo no creo que alguien de la gente que me esté escuchando pueda estar tranquilo cuando sabe que todas las cosas están por un lado o por otro. Hay personas que no saben ni lo que tienen, en dónde tienen qué, cómo lo hacen. Tienen que reorganizarse. El orden es importante.
1: Y recuerden, aquí en oficina pues tenemos todas esas herramientas para ayudarlo. Somos profesionales, somos especializados en toda esta materia. Tenemos más de 40 años haciendo estos documentos y lo más importante que son en su idioma. Tenemos también el abogado que es quien redacta el documento, muy importante porque él conoce todas esas leyes que le van a poder ayudar en un futuro cuando llega a partir de este mundo. Y todo el documento va notarizado. Entonces nosotros entregamos un documento súper completo, alrededor de 11 documentos internos que les van a servir a ustedes a lo largo de su vida.
0: Y qué importante lo que dijiste. No acabamos de salir con el asunto de fideicomisos la semana pasada, hace un año. Ya ve que ahorita mucha gente habla de fideicomisos, se venden por todos lados, los ofrecen a un precio súper bajo, ya lo puede usted descargar del internet. Nosotros estamos hablando de un trabajo con experiencia, muchísimos años. Miles de personas han creado su planificación a través de nosotros, a través de nuestro equipo legal, a través de la experiencia. Somos pioneros, señores, en la comunidad hispana, platicando sobre la importancia de la planificación financiera. No salimos ayer, no nos acabamos de anunciar en la radio recientemente, no. Eso es algo que usted va a obtener con nosotros. La experiencia, la seguridad de que sabemos lo que estamos haciendo, porque planificar es por familia, no es lo mismo una casa que la otra. Entonces, tome ventaja de todos estos años, tome ventaja de toda tantos años, en
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0: serio.
1: experiencia.
0: Todos estos años, Mario, donde no ha desaparecido la compañía. No, de repente usted llega, nos puede encontrar, ya sabe dónde estamos, siempre estamos en los medios de comunicación. Hay programa de radio todos los días a las 7 de la mañana. Manuel Ramos, Mario Mondragón, hay otro equipo de otras personas también. Y estamos de lunes a sábado. Seguimos en línea, seguimos a sus órdenes y esperamos, por supuesto, encontrarlos en la conferencia del 10 de diciembre. El teléfono, porque ya estamos por despedirnos. Es el 1-800-606-9954. Recuerde esto. ¿Qué sigue? ¿Cuál es el siguiente paso en la etapa de su vida en la que se encuentre? Planifique.
1: Y recuerde, tome acción, no lo deje para mañana.
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13: ¿Qué tal? ¿Cómo le va? Mi nombre es Juan Arango y estas son las noticias de la hora. El DHS planea intensificar investigaciones sobre fraude electoral a partir del martes. Se forma la tormenta tropical Eduard en el Golfo. También se prevé fuertes lluvias y marejadas en Texas y Luisiana. El Departamento de Seguridad Nacional planea intensificar a partir de este martes sus investigaciones sobre posibles casos de fraude electoral en determinados estados, según directrices federales internas revisadas por CNN. La medida forma parte de los esfuerzos de la administración del presidente Donald Trump para reforzar la supervisión de los procesos electorales. El secretario de Seguridad Nacional, Mark Wayne Mullen, ha impulsado iniciativas para que DHS tenga un papel central en estas investigaciones. El departamento ha solicitado a varios estados compartir sus padrones electorales para realizar auditorías y ha advertido que podría retener fondos de subvenciones a quienes se nieguen a implementar determinadas reformas electorales. Para estas labores, el DHS está apoyando en investigaciones de seguridad nacional,

0: revisando historiales electorales de personas que presuntamente no son ciudadanas para determinar si se registraron o votaron ilegalmente. La iniciativa podría aumentar las tensiones entre el gobierno federal y los estados sobre el manejo de la supervisión de las elecciones. Las nuevas directrices anticipan una mayor participación de las autoridades federales. Esto es Minuto 60.
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5: Buenos días, soy su servidor José Jordán y están escuchando A Toda Ley, un programa con diferentes tipos de abogados hablando de todo tipo de leyes. Y esta es A Toda Ley a las 8 de la mañana. No se confunda, mi gente, también tenemos otro programa que se llama A Toda Ley a las 5 de la tarde y los invito a que nos escuchen ahí también. Yo soy su servidor José Jordán, abogado de migración y ley criminal, abogado oficial del Consulado de México en diferentes ciudades, incluyendo Los Ángeles, donde

estar aquí hablando con personas. Como siempre, mi gente, este es un programa en vivo. Son las 8:04 a.m. en la mañana. Hoy es martes 1 de septiembre. Ya estamos en septiembre, mi gente, 2026. Y estamos aquí para platicar con ustedes de sus preguntas, de sus dudas, de cualquier cosa que ustedes quieran platicar. Recuerde que esa es una plataforma de diferentes abogados dándole la habilidad a ustedes que nos llamen y hagan sus preguntas legales. Y a mí no me importa de qué tipo de leyes es, a mí no me importa

0: Y nosotros vamos a leer esos comentarios y obviamente a contestarlos y darle información. Y bueno, usualmente tengo a mi cojo Juan Carlos González con nosotros, pero hoy no pudo estar con nosotros porque tiene que hacer un reportaje por Univisión. Pero está bien porque tenemos otro gran invitado, el abogado experto en accidentes, el abogado Alberto Concejo, aquí con nosotros. Buenos días, abogado.
1: ¿Qué tal, José? Muy buenos días, ¿cómo estás?
0: Aquí alegre, igual, listo para platicar con las personas. Y antes que comencemos, queremos invitarlos. Recuerden que este es un programa interactivo. Llámenos, nos están escuchando, si es que nos están escuchando por, digamos, KTNQ 1020, si YouTube, Facebook, Instagram, lo que sea, dejen sus comentarios o llámenos marcando el 833-567-3260. Para personas que están viendo este video, acá abajito está el número de la cabina donde ustedes pueden llamar y obviamente pueden hacer sus preguntas. Y bueno, mi gente, ¿por qué no comenzamos

0: con las noticias, donde por y abogado consejo, no sé si he escuchado esto, pero esencialmente hay un nuevo nueva noticia donde una persona que trabaja por el correo acaba de anunciar en secreto qué está pasando ahorita con el presidente Trump. Y lo que está diciendo es que ahorita ellos no saben cómo van a implementar la nueva regla para tratar de limitar votos por correo. Y en este reportaje dice esa persona que no quiere dar su nombre, que esencialmente ellos ahorita están tocando el tema de cómo los trabajadores del correo van a agarrar un boleto, un voto por correo y van a tratar de verificar el domicilio con los récords que ellos tienen en el correo. Y si es que ellos piensan que no están correctos, los van a tirar a la basura y no los van a procesar. Ahora, ¿qué piensa usted, abogado, de todo esto?
1: Bueno, no tengo suficiente información para platicar mucho al respecto, pero yo pienso que es importante saber el motivo que él está haciendo esto. Lógicamente es para limitar

0: porque las personas son mayores, tienen dificultad a ir a estos lugares o son lugares remotos, entonces es más fácil hacerlo. Y yo pienso que la demográfica que está en ese tipo de votantes no es, digamos, no está a favor de la administración presente. Entonces yo pienso que es por eso uno de los motivos que está haciendo eso. Y es un poco difícil hacer a los trabajadores del servicio postal hacer esto porque están tirando. Sí, lo que me acabas de decir, si es verdad que van a tirar esas boletas, entonces lo que quieren decir es que están cancelando un voto. No es solo tirar un papel, están cancelando un voto. Entonces le está dando, digamos, la autonomía a esos trabajadores para descartar votos que posiblemente todavía puedan ser legales, nada más que tienen una dirección, errónea.
1: Exactamente, y específicamente ahorita en este reportaje dice que ellos no saben, no tienen una manera concreta de cómo van a hacer las cosas. Cada día ponen una nueva idea de cómo posiblemente implementar esto, pero lo que se ha quedado igual es que se mira como los trabajadores.

otro se van a convertir en investigadores para decidir si es que mi voto cuenta o no. Bueno, yo creo que es un poquito ridículo. Pero esencialmente es lo que está pasando por medio de lo que se llama este whistleblower, básicamente una persona que está diciendo todo lo que está pasando en secreto porque no quiere que obviamente represalia. Pero igual, mi gente, eso está saliendo al aire y no es nada nuevo. Hemos hablado de esto por los últimos par de semanas y vamos y se mira como si como se desarrolla este información, yo creo que vamos a seguir platicando eso porque es importante cómo el voto esencialmente está bajo de ataque. Y aquí una cosa, abogado consejo, sí es cierto, la mayoría, reportajes dicen que la mayoría de los votos por correo son votos demócratas, que obviamente es algo que quiere eliminar o por lo menos limitar el presidente Trump. Pero seguimos con la plática. Recuerden, mi gente.

0: Luna en el asesinato de un rapero, Tupac Shakur, que ocurrió aproximadamente como el 99. ¿Ha escuchado eso, abogado?
1: Sí, claro que sí, fue un juicio bastante interesante, estuvimos ahí al pendiente. Se me hace interesante, lógicamente, la persona que estaba siendo acusada no testificó, que es muy normal en ese tipo de casos. Y yo pienso que eso, aunque no sea, siempre lógicamente los jueces les dicen al jurado que no pueden tomar eso en su contra, si una persona decide ejercer sus derechos constitucionales y no tomar el banquillo de testigo, y en este caso él no lo hizo, y a lo mejor posiblemente ya después de haber visto todo lo que pasó, posiblemente hubiese sido

0: fallecimiento, las causas de la lesión. Entonces, sí, hay una manera de se puede meter a demandas civiles en contra de, ya sea con la institución gubernamental o también en contra de la institución, me parece, no vamos a dar nombres, pero la institución que usa o que lleva, que tiene el control de estos centros de detención. Ellos no son una entidad gubernamental, es una institución privada, es una corporación que el gobierno contrata para mantener a estas personas presas. Entonces, sí es posible, pero no es solo porque mueren ahí, se tiene que hacer una investigación.
1: Se tiene que hacer una investigación. Y claro, abogado, obviamente para esos casos o cualquier tipo de casos de lesiones, personas siempre lo pueden llamar a usted, ¿correcto?
0: Sí, claro que sí. Si usted tiene una lesión causada por otra persona, por otra entidad, y tiene preguntas, no sabe si tiene caso, no se preocupe, denos una llamadita. Nosotros le vamos a dar la consulta completamente gratis, confidencial y sin compromiso. Y si podemos echarle la mano, con mucho gusto lo haremos.
1: Ahí está, mi gente. Recuerde que si es que tienen preguntas o dudas, llámenos aquí a la cabina marcando el 833-567-3260. Nuevamente, 833-567-3260. Ahora, abogado consejo, hemos hablado mucho aquí de digamos, diferentes maneras de obtener digamos, compensación sobre accidentes en episodios.

0: y eso conlleva daño y sufrimiento, lleva estrés y lleva posibles cirugías en un futuro para tratar de reconstruir ese daño. Y todo eso tiene un, digamos, un daño calculable que puede exceder el millón de dólares dependiendo de muchas circunstancias. Vamos a lo mismo, tenemos que ver qué tipo de accidente fue, qué tipo de lesión fue, cuánto tratamiento tiene, cuánto tratamiento va a tener en el futuro, cuánto sufrimiento ha tenido en el pasado y cuánto se puede cuantificar sufrimiento que posiblemente va a tener en un futuro. Todas esas cosas también tiene que ver, otra cosa que es importantísima, se tiene que analizar quién fue responsable por ese accidente y si esas personas tienen una aseguranza que sea suficiente como para pagar todo ese daño o una persona que tenga los bienes para poder satisfacer algún tipo de, digamos, de juicio, algún tipo de decisión de un jurado que sea mayor, que tenga la habilidad financiera para satisfacer ese tipo de caso. Entonces son muchísimos factores. Pueden ser mordidas, pueden ser caídas. Una persona a lo mejor se cae en una calle, en una tienda, en un centro comercial y ahora tiene una lesión. A lo mejor se fracturó la pierna y después de fracturarse la pierna, esa persona ya no puede caminar bien, ya no puede ir al trabajo porque antes hacía construcción y ahora ya no puede ponerle soporte en esa pierna y ahora la otra pierna se lesiona por tratar de usar la otra pierna. Entonces poco a poco se van haciendo esos casos un poco más grandes, se van haciendo más importantes, van teniendo más lesiones que van saliendo poco a poco. Entonces, esos casos son importantes porque se tiene que hacer investigación, se tiene que conseguir todos los documentos, toda la evidencia que nosotros usamos para justificar esas cantidades.
1: Ahí está. Recuerde, mi gente, que si es que tiene...

preguntaba, ok, ¿y qué podemos hacer? ¿A quién podemos demandar? Lamentablemente ahí posiblemente no hay mucho que se pueda hacer. Hay diferentes cosas que preguntamos, como digamos, si la motocicleta tuvo algo que no funcionó bien o que se apagó solita o que a lo mejor había un defecto en el producto, es posible que pueda haber un caso, pero ese no era los factores que estaban presentes en esta llamada. Cuando nos llamó la persona, nos enseñó el video, vimos que no hay nada fuera de lo normal, la persona perdió el control y se estrelló. Entonces no se puede hacer mucho ahí, pero no quiere decir que nosotros no tomamos las llamadas. Muchas veces sí las hay, sí hay manera de buscar algún tipo de indemnización, algún tipo de ayuda para la persona. Muchas veces tenemos esos casos donde las personas van ahorita con los que se llaman las e-bikes, que van en la calle los niños y a lo mejor no tienen una licencia correcta, no tienen la moto.

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0: marcando el 833-567-3260. 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O claro, vayan a nuestras redes, a Instagram, Facebook o YouTube, yendo a José Jordán y Asociados, donde pueden ver este video en vivo, un live, y van a poder dejar sus comentarios. Ahora, abogado consejo, igual estamos hablando de accidentes, estamos hablando de compensación. Igual personas deben de saber que si es que tienen un accidente, deben de llamarlo a usted inmediatamente. ¿Por qué? Porque a veces cometen errores que pueden impactar negativamente sus casos, ¿correcto?
1: Sí, les sugiero, les recomiendo a nuestros clientes, a los radioescuchas, a los que nos están escuchando, viendo, que si tienen un accidente, antes de contactar a sus compañías de seguro, tengan una llamada con nosotros. Así podemos platicar cómo pasó el accidente y qué es lo que se puede hacer. Tuvimos una ocasión donde recientemente, la semana pasada, una persona nos llamó. Me dice, acabo de tener un accidente. Justamente estaba pasando, acababa de pasar el accidente. Me dice, acabo de tener un accidente. Dice, pero le pregunté cómo pasó. A la persona le pegaron por atrás, pero la persona que nos llamó no tenía licencia de manejar. Entonces la otra persona le estaba echando la culpa a ella porque no tenía licencia de manejar. Entonces le dije, no se preocupe, nosotros le vamos a ayudar con este caso. Lo que pasa muchas veces es la licencia de manejar. Lógicamente les exhorto, les digo a las personas, tengan su licencia.

0: su información si es que ustedes llaman hablando de diferentes tipos de leyes. Y abogado, se mira como si tenemos un comentario, ¿le gustaría leerlo? No lo podemos escuchar, abogado.
1: No puedo leer el comentario, no lo veo.
0: Oh, no lo veo, perdón. Aquí dice María, muy buenos días. Buenos días, María Rivera, gracias por escuchar y obviamente gracias por conectarse aquí por medio de, se mira como si fue Facebook. Recuerde que ustedes se pueden conectar a este video por medio de Facebook, Instagram o YouTube. Ahí pueden dejar comentarios y nosotros felizmente los leemos. Igual platicamos con ustedes de cualquier tema que escriben allí. Ahora, abogado, como siempre, estamos hablando de diferentes tipos de leyes, estamos hablando de diferentes cosas y obviamente hoy está con nosotros hablando de accidentes. Y aquí, como estamos hablando de yendo, ir a ver detenidos y ver personas, hay muchas personas, me imagino, que tienen buenos casos de accidentes, pero simplemente nunca hablan con un abogado. Ahora, ¿por qué? Dígame, ¿cuáles son los errores o por qué piensan incorrectamente así las personas que de no obtener un abogado y esencialmente no recibir la compensación justa que merecen?
1: Sí, yo pienso que son diferentes cosas. Una de esas de los motivos es cuando después de un accidente la persona dice, no, pues tengo un poco de dolor, pero yo pienso que se me va a ir y no se va. Después dice la persona, bueno, no se va el dolor, le voy a decir a la compañía de seguros que me mande a un doctor. La compañía de seguros nunca lo va a mandar a un doctor. Entonces dice la persona, bueno, no tengo seguro para ir a un doctor, entonces pues me voy a esperar. Y así se pasan los meses. Después de muchos meses, la persona ya trata de buscar ayuda, pero no ha tenido tratamiento médico para justificar esa compensación, para enseñar que tuvo la lesión y que tuvo el tratamiento, porque la persona no sabía dónde podía ir para recibir ese tratamiento. Ese es otro motivo. Otra cosa que pienso es que muchas veces después de un accidente, la compañía de seguros le ofrece $500 o $1,000 y la persona dice, sí, está bien. Firman los papeles. Le mandan sus 500 o $1,000 y después de una semana, 2 semanas, la persona tiene ese dolor de espalda, viene, empezamos a ver el caso, le decimos, sí, no hay problemas, te podemos ayudar. Y me dice, ah, pero cuando ya le preguntamos si ha firmado algo con la compañía, me dice, sí, ya firmé, pero no me dieron lo suficiente. Generalmente cuando ya firma y le pagan su dinero, ya no hay nada que se pueda hacer. Usted ya firmó un contrato que dice, por esa cantidad, usted no va a tener un reclamo más y no se puede volver a abrir. Entonces es importante antes de tomar todas esas decisiones, tener por lo menos una consulta con un abogado de su confianza que hable su idioma y así saber en qué es lo que se está metiendo o cuáles son las opciones que usted tiene antes de firmar esos documentos.
0: Ahí está, mi gente. 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Y aquí, obviamente, mi gente, recuerden que básicamente lo que está diciendo el abogado es que tienen que ponerse las pilas, mi gente, tienen que agarrar la información de otros lugares, tienen que saber sus opciones, no simplemente hagan la cosa que es más fácil, porque no le puedo contar cuántas personas yo he visto que han sido, digamos, residentes o indocumentados por décadas, no porque no han calificado, simplemente porque no le han importado ir a hablar con un abogado para ver sus opciones. Igual aquí, si es que ustedes tienen un accidente, puede ser que ustedes digan, pues yo no me quiero hacer eso, pero lo que están haciendo, por esencialmente su desidia, están dejando ir compensación, dinero o tratamiento o muchos beneficios que esencialmente les pueden ayudar a ustedes para tener una mejor vida, todo porque son desidiosos. Entonces, por favor, despiértese, mi gente, tómese su cafecito, como lo estoy haciendo yo hoy esta mañana, y pónganse las pilas, porque esa es la única manera que vamos a avanzar, si es que ustedes saben sus derechos y comienzan a ejercer esos derechos. Aquí, abogado, yo me gusta decirle a las personas que el problema más grande que tenemos nosotros latinos es que nos gusta hablar de las cosas buenas, de las quinceañeras, las bodas, las fiestas, digamos que qué ropa nos vamos a poner, qué camioneta estamos manejando y todo, pero no nos gusta hablar

0: de las cosas que de verdad son importantes, como digamos aseguranza, como digamos ir a hablar con un abogado, prepararnos por si es que lo malo pasa. Aquí, abogado, eso es lo que pienso yo que es el problema más grande de latinos. Dígame su opinión en este comentario.
1: Sí, yo tengo la misma opinión. Yo pienso que como familia, como nos tenemos que sentar y platicar con nuestros seres queridos de las cosas que son difíciles. Tenemos que platicar. La aseguranza no es que sea una conversación difícil. Aseguranzas son conversaciones que somos un poco tacaños y no queremos comprar lo que necesitamos, porque queremos gastar en algo más, queremos gastar en la quinceañera, queremos gastar en lo que quieras. Y está bien, todas esas cosas están bien. Si quieren celebrar los triunfos de sus niños, está bien, todo eso está bien. Pero también tenemos que pensar en las cosas que necesitamos para estar protegidos, para tener nuestro patrimonio protegido. Entonces es importante hablar de aseguranzas. También un poquito más importante, que yo pienso que eso es un poquito más difícil de platicar, es tener todo ya su plan preparado para sus bienes. ¿Qué es lo que va a pasar cuando usted no esté presente? Si tiene sus niños, si tiene su esposa, si tiene una propiedad, si tiene su retiro, todo eso. ¿Qué es lo que va a pasar? ¿Cómo se los va a dejar? Entonces es importantísimo tener su plan para su patrimonio, cómo lo va a dejar. Eso yo pienso que es un poco más difícil, pero es importante, porque yo prefiero que mi familia quede ya con toda esa información lista cuando algo llegue a pasar y yo no esté aquí para hacer esas decisiones. Ellos no tengan que estar con tener el duelo y también estar pensando en qué hacer. Si ya dejas todos los planes, aunque sea una conversación no muy amena, yo pienso que le estás dando el regalo de la paz cuando tú no estés presente, en el sentido de que no tienen que preocuparse más que estar tristes por ti. No se tienen que preocupar si hay dinero para esto, si dejaste tu lote en el cementerio pagado, si dejaste las cuentas del banco en buen orden, si dejaste todos las autorizaciones de las personas que van a llevar a cabo las funciones, porque tú ya no estás. Todo eso yo pienso que le estás facilitando ese momento a tus seres queridos. Entonces es importante. Y también una cosa que es importante es dejarles saber qué es lo que tú quieres que hagan en caso de que tú ya no estés consciente. Si quieres que sigan intentando mantenerte con vida, o a lo mejor no. Entonces yo pienso que esas son situaciones que son importantes, que son difíciles de platicar, pero yo pienso que son indispensables.
0: Ahí está, mi gente. 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Nuevamente, 833-567-3260. También se mira como si tenemos otro comentario aquí de Ramona Alberto, que dice: buenos días, abogados, saludos. Bueno, saludos, Ramona, y obviamente gracias por estar aquí por medio de, se mira como Facebook Live. También tenemos otro comentario de María Rivera, que dice: una pregunta, señor abogado. Una amiga estuvo aquí trabajando, regresó a México, entonces quiso sacar su visa. Le preguntaron si había estado aquí, dijo que no, se lo negó supuestamente. ¿Ya no hay posibilidades de que le den o le vuelva a aplicar? Ella ya tiene 65 años. Gracias por la supuesta información. Bueno, es una buena pregunta aquí, María. Aquí María se mira como si, número uno, ella salió del país indocumentada y aplicó para una visa. Aquí, si es que ella mintió y ellos se dieron cuenta que ella mintió, entonces le pusieron un castigo de fraude. Con el castigo de fraude, para que ella reciba una visa de turista o su residencia o otro beneficio migratorio en el futuro, va a requerir que ella someta un perdón de fraude. Para someter el perdón de fraude, va a tener que tener un esposo que es residente ciudadano de Estados Unidos o un padre que es residente ciudadano de Estados Unidos. Entonces, si ella no tiene esas dos cosas, o una de esas dos cosas, entonces puede ser que sí, es cierto, ella ya no pueda recibir una visa en el futuro. Lamento decir que inmigración tiene muchísimas restricciones, especialmente cuando personas mienten.

0: restricciones grandes, como si una persona se miente y se hace pasar como ciudadano de Estados Unidos, tiene un castigo por vida que nunca va a poder arreglar. Si una persona miente para tratar de obtener un beneficio inmigratorio, aquí como yo nunca he estado en Estados Unidos y ellos tienen récords de sus entradas, salidas, huellas o lo que sea, eso también es un castigo de fraude. Entonces, por favor, tengan eso en mente para que nunca mientan con inmigración. Okay, y siempre, siempre hablen con un abogado antes de hacer decisiones con aplicaciones y solicitudes con inmigración. Aquí me hubiera encantado hablar con su amiga porque yo le había dicho no salga o yo le había dicho no aplique para no mienta porque esencialmente le la va a prevenir de recibir un beneficio inmigratorio en el futuro. Pero ahí está María Rivera. Gracias por su comentario. Mi gente, como María Rivera, ahí María Rivera dice muchas gracias. De nada, María. Obviamente, muchas gracias por dejar sus comentarios. Recuerde, mi gente, que no importa si la pregunta está chiquita, grande, gorda, flaca, lo que sea, aquí estamos para contestar esas preguntas. Todo lo que tienen que hacer es llamarnos aquí a la cabina, marcando el 833-567-3260. Nuevamente, 833-567-3260. O claro, pueden dejar sus comentarios aquí como María Rivera hizo en Facebook, Instagram o YouTube, yendo a José Jordán y Asociados. Ahora, abogado consejo, ya que comenzamos la plática de esa aseguranza, y como usted dijo que son un poquito agarrados cuando no quieren gastar de aseguranza, pero díganos una aseguranza que hemos hablado anteriormente, que personas usted recomienda que absolutamente tengan, es UM y UIM. Díganos exactamente qué es esto y por qué esto le puede ayudar muchísimo a las personas.
1: Claro, ese tipo de seguro, en cada seguro de vehículo que compras en California, generalmente ya lo tiene, ya tiene esa aseguranza ahí, ya viene incluida. El problema es que muchas veces la persona le dice a la gente, quiero que lo hagas lo más barato posible, entonces la gente para hacerlo barato le quita ese pedacito de cobertura. Y ahí es donde les termina haciendo un mal. Lo que este tipo de aseguranza te ayuda se llama uninsured motorist o underinsured motorist. Lo que quiere decir es que si una persona te pega y la otra persona no tenía seguro y tú tienes lesiones, tu mismo seguro te puede ayudar a compensarte por esas lesiones, por ese tratamiento médico. O vamos a decir, si yo tengo una póliza de $100,000 de UM y la persona que me pega solo tiene lo mínimo que son 30 mil, pero yo tengo una fractura, a lo mejor los $30,000 no son suficientes, entonces mi aseguranza puede pagar hasta los otros 100 mil, entonces otros $70,000 encima de los 30 mil de la otra persona para tratar de cubrir mis gastos y mis lastimaduras. Y entonces lo que hace ese tipo de seguro es tu propio seguro. Haz de cuenta como que él cubre a la otra persona, pero en el sentido de que te va a ayudar a ti. No es que le está ayudando a la otra persona no tiene seguro, no te ayudó en nada. Tu mismo seguro te va a poder ayudar a ti si tienes lesiones y tienes esta cobertura. Si nada más tienes lo que se llama el liability, lo que trae, lo que te requiere la ley y no tienes UM. Si alguien te pega, nadie te va, posiblemente ningún tipo de aseguranza te va a ser responsable si la otra persona no tiene solvencia económica y no tiene seguro. Generalmente, si una persona no tiene seguro, no quiero generalizar, pero generalmente, si una persona no trae seguro es porque no tiene solvencia económica. Entonces, por favor, cuida tu familia, cuídate a ti mismo, trata de tener aseguranza que sea justa para ti, que sea lo que tú necesitas. Aquí no estamos diciendo que las aseguranzas son corporaciones buenas, no estamos diciendo que son lo mejor, pero entiendo que son necesarias para protegernos. Entonces es importante hacerlo. Nosotros no vendemos seguro, pero estamos en ese negocio. Entonces sabemos cuando estamos en este tipo de conflicto, estamos con este tipo de casos, encontramos que muchas veces las personas no tienen la aseguranza adecuada. Y muchas veces, lamentablemente, no son compensadas justamente, no tanto por el trabajo, sino porque no hay una manera de compensarlas porque las aseguranzas son limitadas.
0: Ahí está, mi gente. Recuerden que si es que tienen preguntas, si es que tienen dudas, llámenos aquí a la cabina marcando el 833-567-3260.

0: 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Ahora, abogado, si es que una persona tiene acaba de tener un choque de un vehículo, alguien está manejando, le chocan por medio de atrás, ¿exactamente qué deben hacer después de este choque?
1: Lo que les recomiendo a las personas en todos los accidentes es asegurarse que estén a salvo. Se pueden hacer a un lado de la carretera, de la autopista, dependiendo. Lógicamente, trate de hacerlo lo más de la manera más segura posible. Después va a ser importantísimo, si usted necesita ayuda de emergencia, puede llamar al número 911 para que manden una patrulla que les ayude, que haga un reporte. O también si necesita ayuda médica para que manden a los paramédicos y le den esa atención, ese transporte que necesite. Si no necesita eso, es importantísimo que intercambie información con la otra persona, tómele la licencia de manejar, un comprobante de aseguranza y registro de vehículo, y también tome fotos al daño a la propiedad, al daño donde pasó, donde tuvieron el choque de los vehículos. Si hay personas que fueron testigos, tome la información a esos testigos como nombre, dirección, algún tipo de contacto como correo electrónico o teléfono, porque son importantes cuando tenemos que verificar lo que usted está diciendo. Y si la otra persona está diciendo algo diferente, podemos usar esos testigos para suplementar esos reportes y hacer su versión más creíble. Eso es muy importante. También lo exhorto a que tenga la atención médica si usted tiene lesiones lo más pronto posible después del accidente y antes de llamar a las compañías de seguro para hacer los reclamos. Lo que yo les aconsejo es que tengan una comunicación con nosotros. Nosotros vamos a hablar con usted. Si nosotros podemos ayudarle con este caso, entonces nosotros nos encargamos de hacer esas llamadas con la compañía de seguros, abrir esos reclamos para que nuestros clientes no tengan que hacerlo y vayan a por ahí dar información que posiblemente no le pueda ayudar en el caso.
0: Ahí está, mi gente. Recuerden que si es que tienen preguntas o dudas, siempre nos pueden llamar aquí de lunes a viernes entre las 8 y las 9 de la mañana. Y también los invitamos a nuestro otro programa, A Toda Ley, a las 5 de la tarde, donde igual estamos dando información, contestando preguntas y con diferentes invitados. Ahora, abogado consejo, obviamente, si es que una persona tiene un accidente y quiere hablar con usted, ¿a qué número lo puede llamar? ¿Cómo se pueden contactar con usted?
1: 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La consulta es completamente gratis, confidencial y sin compromiso.
0: Ahí está. Abogado, obviamente, muchas gracias por estar con nosotros. Y de verdad, aprecio toda esta información que acaba de dar a toda la comunidad.
1: No, gracias a ti por la invitación, José. Saludos.
0: Saludos. Ahí está mi gente, el abogado, el experto en accidentes, Alberto Consejo. 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Ahora, mi gente, como estamos llegando al final de este programa, los quiero invitar. Recuerden que esta semana voy a estar en el Consulado de México contestando preguntas. Y obviamente, si es que ustedes quieren platicar conmigo en privado, entonces pueden llamar a este mismo número, el 833-567-3260, y hacer antes o después de ese programa, y pueden hacer una cita para platicar conmigo en persona o por teléfono. Si es que también ustedes quieren más información, bueno, los invito a que nos escuchen en dos diferentes programas que tenemos cada día. Uno a las 8 de la mañana, que es A Toda Ley a las 8 de la mañana, y otro a las 5 de la tarde, A Toda Ley a las 5 de la tarde. Y también, mi gente, recuerden que todos esos programas también se quedan grabados en mi Facebook y YouTube. Y si es que quieren ir allí para verlos y escucharlos, o si es que dejaron una pregunta y quieren ver la respuesta, o si quieren saber un poquito más de exactamente de esas noticias que hablamos el día anterior, allí está grabado. Todo lo que tienen que hacer es ir a José Jordán y Asociados, nuevamente José Jordán y Asociados, para que ustedes puedan hacer sus preguntas. Ahora, mi gente, recuerden que no importa si, de qué país vinieron, no importa su nivel de educación, no importa si es que ustedes saben una lengua o 20 lenguas, no importa si es que ustedes acaban de llegar a Estados Unidos o llegar a 50 años, este programa igual es para ustedes. Es para que ustedes estén informados de sus derechos, para que ustedes sepan cuáles son sus opciones. ¿Por qué? Porque si es que llega un día que necesita la ayuda, aquí vamos a estar. Que Dios lo bendiga, mi gente. Adiós.
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2: ¿Qué tal, mi gente? ¿Cómo están? Bienvenidos. Esto es Jimena Aguilar en vivo y estamos felices de arrancar, de comenzar de la mano de ti y de todos los que están aquí detrás de cámaras y los que nos siguen todos los días de lunes a viernes. Yo soy Jimena Aguilar y me quedo contigo las próximas horas. Y ahora estamos arrancando una semana felices porque ¿saben qué? Ya me dijeron que estamos llegando a nuevos rincones en Las Vegas, en Houston, Miami, California. Bueno, vamos a estar llevándoles mucho amor a todos y cada uno de ustedes, pero ahí les va. Yo quiero saber de ti desde ahorita. Cuéntame tu vida, cuéntame tu historia, saca tus trapitos al sol, no. Que no te dé pena. Mira, aquí es lo que menos hay, de verdad. Porque escuchamos y no juzgamos, entonces podemos platicar de todo y eso está increíble. Yo te contaré mis historias, tú las tuyas. Y bueno, juntos podremos hacer aquí una especie de terapia gratis para todos los días, ¿no? De cosas que nos pasan, de cosas que vivimos, que escuchamos y de qué pensamos de todo el escándalo que está pasando por allá en el bendito internet. ¿Cuál es la conversación viral? ¿Qué está pasando aquí en el mundo, en los deportes, en el espectáculo, en el show? Pero también estaremos en nuestro zen. Para eso tengo colaboradores especiales que nos acompañan todos los días para traernos mucho contenido de todo y que justo tengamos un poquito para ti, un poquito para mí, un poquito de todo. Lo mejor está aquí en este show. La música, la compañía y el chismecito, así que es la mejor combinación, mi gente. ¿Están listos para arrancar? Bueno, antes de todo, recuerden conectarse porque también quiero verles sus caras, conocerlos a todos ustedes, como ahora lo podemos hacer gracias justo al bendito internet. Así que síguenos en los mundos digitales, encuéntranos en las redes sociales, Instagram, Facebook y TikTok y ponle cara a mi voz. Cuéntame ahí como Jimena Aguilar Oficial, @ Jimena Aguilar Oficial. Jimena con J, no te equivoques, porque luego hay usurpadores. No, ahí me encuentras, Jimena Aguilar Oficial. Mándame mensajito, cuéntame tú desde dónde me estás escuchando. Y vamos a darle la bienvenida a nuestro DJ, porque hoy viene con actitud. Claro, y además tenemos una actitud muy buena, requete buena, porque es un gran día. Repeat after me, hoy es un gran día. DJ, welcome to Jimena Aguilar en vivo. Haznos felices, no nada más con tu presencia que hoy te ves muy bien, sino con

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1: Ya estamos de regreso. Gracias por seguir con nosotros. Sigan enviando mensajitos, sigan escribiéndonos en todas las plataformas: Instagram, Facebook, TikTok, arroba Jimena Aguilar Oficial. Jimena con J, no te equivoques. Y quédate. Esto apenas comienza y se pone cada vez mejor. Te lo aseguro, te lo garantizo. Así que regresa a diario, de lunes a viernes. Pone cara a mi voz en las redes. Pide tus canciones, cuéntame tus historias, saca tu foie. Aquí escuchamos y no juzgamos. Qué bonito eso, ¿eh? DJ, tú muy bien, gracias por siempre consentir al público. Sabemos que tenemos un público exigente que nos escucha desde diferentes lugares en toda la Unión Americana y eso me encanta. Gracias por sumarse a la comunidad, por llegar todos los días, por quedarse y por quedarse hasta el final también. Les mandamos beso, abrazo y apapacho a toda la gente que hoy está pasando un momento

control y la serenidad, mi gente, son la forma más alta de sofisticación. La paz interior no se encuentra, se cultiva. Y la salud mental es el nuevo lenguaje del éxito. Es como el acto más amoroso que puedes tener contigo mismo. No te olvides de esto. Ahora que estamos atravesando un cambio de paradigma profundo, porque durante mucho tiempo además nos enseñaron que el éxito era una acumulación de metas externas. Pero hoy nos damos cuenta de que no sirve de nada llegar a la cima si el camino nos ha arrebatado la salud y la presencia. Elegir el silencio frente al ruido, el descanso frente al agotamiento y la introspección frente al consumo no es una señal de debilidad cero, ¿eh? De hecho, es la mayor muestra de fortaleza hoy en día. Así que cuidar la mente no es una tarea para cuando estamos mal. Es el entrenamiento diario para vivir en plenitud. Porque al final, el estatus más alto es poder cerrar los ojos y sentir que por dentro todo está bien. Así que cuéntame, ¿qué es hoy para ti el verdadero lujo? Te leo en los comentarios, @JimenaAguilarOficial.

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Vamos con más y regreso, no le cambies, que aquí esto apenas comienza.

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1: Seguimos con mucho más. Gracias por elegirnos, por quedarte o por regresar o por estar aquí. Guárdala, guárdala como favorita de esta estación. Y espero que disfrutes porque aquí les traemos chismecito, deportes, entretenimiento, música, buena vibra, polémica, de todo un poco. Así que sí, este es el lugar. Yo soy Jimena Aguilar y me encanta tenerte aquí. Quiero saber más de ti, eso sí. Así que llama a la cabina, manda mensajito en redes. Contáctanos pues para saber desde dónde tú estás conectado. Y si hoy quieres alguna canción en especial o traes algún mood así, no sé, te rompieron el corazón, te divorciaste, o te casaste, o te graduaste, o tienes una cosa que celebrar, tu cumpleaños, yo que sé, alguna fecha bonita, o simplemente hoy, como todos los días lo decimos, pero lo repites y lo crees, es un gran día, dale, compártelo conmigo, pide tu canción, obvio te vamos a complacer. En Instagram, Facebook o en TikTok me puedes encontrar como @JimenaAguilarOficial, así que cuéntamelo todo, saca tu foa y recuerda, muy importante que en este show escuchamos y no juzgamos. Y esto se los repito siempre porque aquí está padre que nos puedas contar tu historia, que te identifiques con nosotros, así como yo me identifico contigo y de repente también les cuento cosas mías y sacamos ahí el ahora sí que los trapitos al sol, pero sin filtro pues. Hablamos de todo lo que está pasando aquí en el mundo, los temas más virales, esas conversaciones que están rolándose en el internet y te pongo al día para que no haya nadie que llegue y te diga, ay, ¿a poco no sabías? No, sí, sí sabía, tú le vas a contestar. Sí sabía porque escuché a Jimena Aguilar. Así que bueno, regreso siempre de lunes a viernes, acá estamos, esta es tu casa y ponte cómodo porque hoy estamos listos para arrancar con toda la actitud, con buena música y la mejor compañía, así que sube.

0: Seguimos con más, mi gente. Gracias por estar conectados conmigo y ahí les va. Ya saben que aquí tenemos al mejor equipo, los mejores colaboradores que están sumando al show de Jimena Aguilar en vivo, así que pues hoy no es la excepción. Por eso ha llegado el momento de conectarnos con los que sí le saben, ahora sí que certificados del deporte. Vamos con la nueva jugada. Hoy traemos buen chismecito.
1: Mi querida Jimena Aguilar, estoy de regreso aquí, nueva jugada haciéndose presente con todos los detalles del mundo deportivo y arrancamos potentes hablando de uno de nuestros consentidos, de nuestros niños de oro, Leo Messi. Bueno, ni tan niño yo, pero Leo Messi, el argentino que volvió a hacer historia con el Inter de Miami. Y es que los Garza, su equipo, golearon 7-1 al Montreal y Messi, ¡ay, no! Pero sí, parece que ni le duelen las rodillas a ese muchacho. Se despachó con un póker de goles y una asistencia. 4 goles. A ver, el señor tiene 39 años y sigue jugando como si tuviera 25. Me truenan a mí más las rodillas que a él y tengo 24, comadre. Pero hay un detalle todavía más impresionante. 2 de esos goles fueron de tiro libre y con ellos Messi llegó a 74 goles de tiro libre en toda su carrera. Ahora, ojo, porque me dirás, ay, Alex, pues si no estamos en clase de matemáticas, comadre, ¿a dónde vas? ¿Cuál es el punto? Bueno, pues es que se coloca en el segundo lugar histórico de estadísticas a solo 4 del récord de Marcelo Carioca, que tiene 78. 2 tiros libres en un mismo partido. Uy, no, ya, ayúdenlo como Cristiano Ronaldo a llegar a los 1000 goles. Oye, también te tengo otro chismecito sabroso, porque a través de redes sociales ya sabes que el FBI y yo somos compas. Nos dimos cuenta que Santiago Jiménez subió una foto, sí, el jugador mexicano que estuvo en el Mundial. Subió unas fotos haciendo maletas. ¿A dónde se va? Se va a Portugal. Después de que el Milan ya no contara con sus servicios, ya no le interesa, ya no le sirve el mexicano. Y ahora su nuevo destino estará en Portugal. Bueno, esperemos que le vaya bien. Vamos a ver también qué tal se adapta a su familia. Y aquí yo les contaré todo el chisme, mi querida Jimena. Hasta aquí la información deportiva. Nos escuchamos mañana con más detalles. Adiós.

mundialista que traigo mucho ahora todos sí, los días. Ya les dije que yo estaba instalada al 100% en este tema como no certificada, pero sí respaldada. O sea, yo doy mi opinión como no certificada, pero respaldada porque, claro, toda la actualización de lo que está pasando aquí en el mundo, no nada más de deportes, de todo, lo tengo de primera mano 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Ahí está, pues, espacios deportivos. Estamos con la nueva jugada. Que saludos a Linda Cavazos y a Alex Loe. Amigochas, un abrazo para ustedes. 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Vamos con más y regreso. Si buscas recomendaciones, buena música, chismecito y buena compañía, aquí estás. Este es el lugar. Yo soy Jimena Aguilar. Ya regreso contigo.

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1: Seguimos con más. Qué bueno que estás conectado el día de hoy con nosotros. Y cuéntanos, ¿desde dónde nos escuchas? Y dime qué opinas de todo esto que estaremos platicando hoy, Arely Insunza y su servidora. Porque mira, llegamos con todo con el tema de las parejas. Ahorita hablábamos del matrimonio, pero ¿qué rollo con las redes sociales y justamente las relaciones, Arely? Porque yo no sé si las redes sociales son las que están arruinando las relaciones. Este tema de pues las plataformas, ¿cómo están afectando la comunicación, la intimidad con tu pareja? ¿Tú crees que realmente sea esta el motivo de todos los pleitos y estas cosas que pasan?
2: Pues mira, el motivo en sí mismo, las redes sociales per se no son malas. Uh-huh. El tema es cómo las utilizamos. Y lo único que hace es evidenciar
1: lo que ya hay.
2: Lo que ya existe.
1: O sea, el problema que ya
2: existe. El problema que ya existe. Ahorita son las redes sociales. Antes era la televisión. ¿Recuerdas que los

0: no son el problema. El problema es algo que ya está detrás, una mala comunicación, una mala relación, una falta de intimidad, una falta de comunicación, una falta de interés y de madurez por parte de los miembros, que lo único que hacen las redes sociales es evidenciarlo. ¿Por qué? Porque sí existen parejas que manejan muy bien las redes sociales en pareja.
1: Pero también yo sí siento que sí tienen la culpa las redes sociales. O sea, yo le quiero echar la culpa a alguien, Arely, porque, porque, o sea, es como el tema de cuando no existían, sí, cierto, había tele y todo, pero ahora las redes son, se me hace que son todavía mucho más absorbentes por el tema de lo que están generando con la adicción a estar ahí metidos, ¿no? Y luego se presta a que se puedan conectar con gente que antes no podían, porque que una ex de no sé dónde, y entonces ya la ves que la tienen amigos y tú, ah, caray, tú no tenías un problema con tu pareja, pero lo buscas porque, ¿qué tal cuando no tienes nada que hacer? ¿Tampoco nunca lo has hecho? Que no tienes nada que hacer y a ver, ¿cómo se llamaba la fulanita?
0: Obvio,
1: no al caso,
0: obvio,
1: ¿no?
0: obvio.
1: La buscas en amigos y tú, la tiene.
0: Son amigos.
1: Y entonces empiezas a buscar si alguna vez hubo algún comentario y las redes todos sacan. Oye, es más, el otro día estaba viendo que existe una página, no me acuerdo cómo se llama y hasta me da miedo entrar, creo que te había dicho el otro día, de que tú pones tu nombre y salen todas las fotos que existen del universo tuyas en el internet.
0: No,
1: fotos
0: no
1: que ni tú sabes. O sea, de alguien que, por ejemplo, un fan que te tomó una foto lejana.
0: No,
1: de Arely Bichi.
0: No acepto.
1: Amiga,
0: o sea, Arely sí. Sacándose un moco.
1: Anda, así.
0: O sea,
1: así.
0: Porque esas son cosas que puedes hacer, ajá, públicamente, sacarte el calzón. O ¿sí? sea, que no es tan.
1: Que te cacharon con, o sea, no sé, durmiéndote en un, que ibas en el camino y te tomaron la foto. Sí, claro. O sea, así pues, todas.
0: Yo la verdad agradezco tanto que todas las cosas tremendas que hice en mi vida fue antes de redes sociales.
1: Eso crees, querida, eso

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1: Ya estamos de regreso y bueno, les traigo chismecito de la Casa de los Famosos México. La están viendo ustedes, se han conectado para saber qué es lo que está pasando por allá. Porque, a ver, hay muchos personajes, algunos conocidos, otros no tanto por todas las generaciones, porque finalmente algunos son influencers, algunos son artistas, algunos son actores, algunos tenían trayectoria de más de 30 años y otros van empezando, pero tienen millones de seguidores. De esas cosas raras que pasan hoy en día con la gente que dices, no sé por qué es famosa, pero es famoso. Bueno, nos ha pasado así porque en las últimas Casas de los Famosos quisieron como que hacer esta estrategia de incluir influencers, pues porque obviamente les da alcance también en las plataformas y llegan a un público diferente, el público que antes era solo de televisión, ¿sabes? Entonces, bueno, les funcionó 2-3 las primeras veces, pero en esta no sé si porque sea la cuarta edición han tenido problemas desde el principio de que no se generaba mucho contenido. Pero luego los empezaron a presionar el tema de la producción para que generaran caos. Ellos decían que no estaban diciendo que violencia y tal, pero finalmente es lo que querían, ¿no? Y ahora está pasando porque traen a todo mundo pues en contra del otro y así, y estando en una casa encerrados 24/7, pues claro que terminan habiendo diferencias, ¿no? Pero como que varios participantes de esta Casa de los Famosos le están agarrando tirria, diríamos nosotros, a Mariana Ochoa, que ella es cantante, ahora está como solista, pero muchos años fue cantante de OV7 y tiene un fandom fuerte también. Tuvo sus problemas con algunos integrantes de OV7, sí, esto serán temas de ellos, pero dentro de

la casa, como que pues no había tenido problemas con nadie. Lo que pasa es que la sacan y luego el público pide que regresa, y cuando regrese, pues a nadie los de adentro, por lo menos a ellos que les llaman las hienas, y por algo será, pues se pusieron como en contra de Mariana. Pero en este pasado domingo, que fue la eliminación, que por cierto salió otro de los influencers, Luis Chaparro, está bien porque en realidad no es como quisiera mucho dentro, pero bueno, le tiraron con todo. Esta chica Gema, que tampoco la hacía en la vida, supuestamente pues es actriz, pero la neta yo Jimena Aguilar nunca en mi vida la había visto en ningún lado, no sé en qué novelas o dónde salía, pero bueno, el punto que ella y Aldo Rendón, que es otro de los que ha tenido pues mucho movimiento dentro de la casa, porque pues es una persona que se dedica al stylist y que pues es como muy, le gusta mucho llamar la atención, y mira que es culichi, o sea, es sinaloense, y al principio dije, wow, Aldo, sí, vamos a apoyarlo y todo, pero la verdad es que la actitud que están agarrando ahora, a mí en lo personal ya no me está encantando. El domingo pasado, pues en las galas todos se ponen muy guapos, se ponen de vestido, son como que la gente de fuera quienes les manda estos vestidos o estos vestuarios, tengo entendido, pero bueno, el punto es que cuando ya regresan a la casa, porque regresa Mariana, regresa Ernesto La Guardia, que también le tiraron muchísimo hate los de adentro, o sea, no andan soportando pues que estas generaciones, que no son las más nuevas, estén pues tan fuertes, porque ya los han nominado varias veces y regresan. Bueno, el punto que criticaron horriblemente Aldo y Gema, principalmente a Mariana, pero burlándose del vestido, que si era naco, lo hablaron con esta despectivo, pues, ¿no? Y muchas cosas, comentarios que para mí se me hace como demasiado fuertes. Y creo que esto no le va a afectar a Mariana, le va a afectar a Gema y a Aldo, porque la verdad es que se están viendo víboras, pero total, sacando el veneno. ¿Sabes que esto es muy de ardilla? ¿Te ha pasado que tienes a alguien que tú no le dices nada, pero te super echan hate y dices tú, bueno, ¿por qué me odias tanto, no? ¿Porque hay tanto maldad en tu corazón? Acabo de ver un video que ahora te lo voy a platicar al regresar, de por qué la gente habla mal de ti. Quédate conmigo para seguir hablando de este chismecito y cuéntame tu historia. Regreso con esto y más.

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1: Estamos de regreso, Jimena Aguilar en vivo, conectando para toda la Unión Americana. Cuéntamelo todo tú también. Saca tu fuá. Aquí tú puedes hacer todas las preguntitas que tengas, porque siempre encontraremos a un experto, sí, certificado, que nos pueda ayudar a resolverlas. De eso se trata este show, de hablar sin filtros, de sacarlo todo, ¿no? Y más vale investigarlo con gente que sí le sepa. Por eso yo les aclaro, cuando les doy mi consejo como no certificada, pues ustedes sabrán si lo toman o no, pero cuando viene de las que sí le saben, pues ya esa es otra historia. Hoy tenemos preguntitas, sexóloga, tengo una preguntita, nos vamos a

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0: la mirada.
1: Que se acabó la fiesta. No, hombre, señoras y señores, y esto apenas comienza. De hecho, estoy checando acá todo el chismecito actualizado de lo que está pasando ahorita con los artistas del momento. 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Gracias por estar conmigo y ya sabes, sígueme para más consejos. Soy Jimena Aguilar, búscame así en Instagram, Facebook y TikTok, @JimenaAguilarOficial, Jimena con J, no te equivoques. Y sigamos haciendo esta comunidad latina tan bonita, cada vez más grande. Gracias por elegirme, gracias por estar aquí y espero que guardes también esta estación como tu favorita. Vamos con más y ya vuelvo.
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que cuando tú empiezas a manifestar más, empiezas a volverte más consciente, empiezas a elevar tu vibración y empiezas a evolucionar espiritualmente. Esto quiere decir que a veces dejas de vibrar con ciertas personas, ciertas amistades, ciertos lugares y ciertos hábitos que tenías antes de ser consciente, cuando estabas vibrando más en la inconsciencia. Tal vez hacías cosas como tomar parte en hábitos que no te servían, como comer mal, hablar mal de otras personas, no cuidar de ti mismo, consumir contenido que no te servía. Y cuando empiezas a despertar, empiezas a darte cuenta que esas cosas ya no te llenan, esas personas ya no te llenan. Y puede ser que ahorita estés en ese espacio en el que todavía estás como que adaptándote a tu frecuencia nueva y te da miedo soltar esos lugares viejos o esas amistades viejas que en el fondo sabes que ya no te contribuyen. Esta es tu señal para empezar a tomar decisiones. ¿Sabías que la palabra decisión proviene de la palabra griega incisión? Porque realmente estás haciendo una incisión en la energía, en tu destino. Las decisiones son como portales que te llevan a realidades nuevas. Te pueden llevar a ser tu versión más exitosa, pero tienes que tomar la decisión de empezar a hacer cosas nuevas, a juntarte con personas nuevas, a soltar viejas personas, viejas amistades, viejos lugares que ya no te contribuyen. A veces puede dar miedo soltar lo viejo, soltar lo conocido, lo familiar, pero siempre vas a encontrar a tu versión más exitosa del otro lado. Tal vez puede ser que tengas que pasar más tiempo contigo, disfrutar tu compañía un tiempo, pero con el tiempo te vas a empezar a alinear con esas personas que están vibrando en tu frecuencia. Lo que tienes que hacer es empezar a enfocarte más en ti y vas a empezar a atraer a tu tribu. Vas a empezar a atraer a esas personas que te van a contribuir y que van a ayudarte a que seas a tu versión más exitosa. Yo soy Rosemary Leyva, tu coach de manifestación favorita. Me puedes seguir en Instagram, arroba

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1: Ok, estamos acá de regreso. Gracias por seguir enviando tus mensajitos a través de las redes sociales. Areli, yo te preguntaba, ojos que no ven, corazón que no siente, ¿cierto o falso?
2: No lo sé.
3: Completamente cierto, pero también está este otro dicho mexicano que dice, la que busca encuentra.

0: en el escritorio buscando ahora, internet.
1: No. Eso también es verdad en un nivel no tan intenso, Jimena Aguilar. Por ejemplo, hay cosas que tienen que ver con lo individual y con lo personal. Tal vez esto que tú mencionabas, si alguna vez le dio un like a alguien, pero tampoco es como tu pareja ni la más coqueta ni la que pase coqueteando con todo el mundo. Alguna vez lo hizo, sí, pues X, ¿no?
0: O sea, es que nos volvemos bien psycho con las redes,
1: exacto,
0: amiga.
1: Exacto. El tema es que en las redes sociales lo metes al individuo o individua en un filtro que nadie llega a la perfección. O sea, entonces es que antes teníamos la posibilidad de equivocarnos en silencio o en el anonimato. Y hoy todo lo que haces es público. Pero entonces, con la vara que midas, serás medido. Hoy estamos dichosas.
0: Y además digo una cosa.
1: Realmente somos tan perfectas nosotras y no cometemos ninguna.
0: Ay, sí, me vale. Sí. ¿Qué tal? Entonces,
1: no hay que buscarle porque neta está muy, muy alta la vara.
0: No, y aparte yo es como cuando mandas un mensaje por WhatsApp. Ajá. O sea, cada quien lo lee como tú quieres.
1: Claro.
0: O sea, yo te puedo poner, ok, gracias o no gracias. Y tú, uy, se enojó. Sí, qué sangrón. Claro. Me gritó. Aparte dices, me gritó. ¿Cómo te gritan en WhatsApp? O sea, porque lo pusiste en mayúscula, ¿no?
1: Sí, entonces, grita, Jimena.
0: Sí, grita, sí, gritan. Es que es lo que te digo. Entonces, cada quien como que tiene su propia persona. Claro. Y en redes es lo mismo.
1: Completamente.
0: Tu pareja pudo haber puesto un comentario X, pero tú, me
1: a su compañera
0: poniendo
1: de la secundaria.
0: Ándale.
1: Que sí eran compañeros de la secundaria, pero tú sabes que ella estuvo enamorada de él toda la vida. Entonces,

0: felicidades porque, no sé, te fuiste a ese viaje que tanto deseabas. Él a lo mejor.
1: ¿Cómo sabe que lo deseaba?
0: Exacto. Es eso. Entonces, a lo mejor el X, pero si le das esa interpretación, puede ser. La verdad es que creo que en tema de redes sociales, claro, si es la constante, como todo en la vida, si él se dedica, la pareja de quien sea, se dedica a dar likes a mujeres en poca ropa.
1: Ah, no, pues
0: se,
1: sí.
0: O sea, es un patrón de conducta y ahí, claro que evidentemente vas a tomar cartas en el asunto.
1: Claro.
0: Pero si alguna vez se le dio like a alguien, no es como su tema, yo pienso que también tendremos que ser, pues esto, un poquito coherentes. Y tampoco buscarle tanto, porque al buscar la imperfección en el ser humano, se la vamos a encontrar, porque todos somos imperfectos. Entonces, no hay que buscarle tanto, porque le vamos a encontrar, dijera María Félix.
1: Oye, ¿quiénes seremos más psychos, los hombres o las mujeres, en este tema de cuando empiezas a ver cosas y hacer cada quien sus propias historias? A ver, manden su mensajito, lo platicamos al regresar. No le cambien. Arely Insunza, It's in the House. Mira.

No hay exámenes, no hay calificaciones. Aquí el objetivo es que toda la clase participe en la búsqueda de soluciones, escuchando como aquí, sin juzgar, y aprendiendo a respetar los sentimientos de los demás. ¡Me parece maravilloso! Estas sesiones quieren fortalecer habilidades socioemocionales clave. Ya sabes, la comunicación, la cooperación, resolución pacífica de conflictos y sentido de comunidad. Creo que estas clases les hicieron falta a varios políticos, pero bueno, ya es too late, ¿acaso? Según los educadores daneses, este enfoque ayuda a prevenir el bullying, a mejorar las relaciones entre compañeros y también hacer que cada niño se sienta escuchado y valorado dentro del grupo. Y la apuesta es clara, quieren formar adultos emocionalmente inteligentes, no solamente académicamente preparados. La lógica detrás de este programa es que los niños que aprenden empatía, pues serán adultos más equilibrados mañana, capaces de construir relaciones sanas, de criar a futuras generaciones con mayor estabilidad emocional, por supuesto. Así que en lugar de tratar la empatía con algo secundario, Dinamarca lo que hizo es que la integró oficialmente al sistema educativo ya hace más de 30 años. Esto no es una actividad opcional, no es un taller ocasional, es parte de la estructura de ese currículo

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1: Estás escuchando Jimena Aguilar en vivo. Gracias por seguir con nosotros en este show, por empezar desde tempranito aquí en esta estación y por guardarla como tu favorita. Regresa siempre porque si quieres estar al día con la información de lo que pasa aquí y en el mundo, este es el lugar. La mejor combinación. Siempre tenemos toda la información, chismecito, temas virales y, por supuesto, la actualización de lo que va pasando en todos los aspectos. Y ahora que estamos súper metidos en tema de deporte, ¿qué te parece si nos enlazamos en este momento con los mejores? La nueva jugada, quien tiene toda la actualización de lo que está pasando en el mundo deportivo. Adelante.
2: Mi queridísima Jime Aguilar, estamos aquí de regreso de nueva jugada para traerte todos los detalles y el chismecito sabroso del mundo de los deportes. Y es que es completamente oficial. Santiago Jiménez ya dice, por favor, termínenme esa novela, termínenme ese chismecito de pasillo. Ya soy nuevo jugador del Porto. El delantero mexicano llega procedente del Milan en calidad de préstamo hasta el final de la temporada. Y es que el Porto tendrá una opción de compra de 18 millones de euros más 2 millones en variables. Además, bajo ciertas condiciones, esa compra podría convertirse en obligatoria. Y la verdad es un movimiento buenísimo para Santi. Esperemos que le vaya muy bien. Aparte, ojito, porque va a jugar la orejona, la Champions League. ¡Qué emoción! Ya queremos ver cómo le va a Santiago Jiménez. Oye, ¿y tú te tatuarías la firma de algún famoso? Bueno, pues ¿qué crees? El barbero del Canelo Álvarez, José Eduardo Santiago, se tatuó la firma, por supuesto, del pugilista mexicano, y es que consiguió el autógrafo del boxeador después de esa misma firma y la llevó con el tatuador para convertirla en permanente, y eso lo compartió Saúl el Canelo Álvarez a través de sus redes sociales diciendo, no lo puedo creer. Tú, mi querida Jimé, ¿te tatuarías la firma de alguien? La mía, ¿verdad, comadre? Nah, no es cierto. Te mando un fuerte abrazo, Jimé, y nos escuchamos el día de mañana con más información deportiva.

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1: Bueno, pues estamos arrancando ya prácticamente este mes patrio, donde siempre hay fiesta. Para nosotros los mexicanos, todo es un pretexto para celebrar. Digo, no nada más en septiembre, lo aclaro, pero más este mes donde ya sabemos que es oficial, que va a haber un puente en México, que va a haber un Viva México y que aquí en Estados Unidos los consulados normalmente nos hacen un pachangón tremendo, que vale la pena ir. Yo les aviso, les informo y les recuerdo que estaré este 12 de septiembre en el Consulado de México en Miami. Bueno, de hecho la fiesta no va a ser ahí, va a ser en la... Bueno, ahorita les voy a compartir toda la información en mi Instagram, sígueme, @JimenaAguilarOficial, pero voy a estar en Miami para celebrar con ustedes pues esta independencia de México con una gran fiesta como siempre se hace. Y además, ¿sabes qué? Va a estar ahí Carolina Ross, es mi paisana también sinaloense, que va a estar ahí cantando y amenizando entre muchos invitados y grupos más. Es un evento gratuito, está padrísimo, donde todos los latinos y los mexicanos nos unimos. Y por eso lo traía a colación, porque pues es una fiesta de mexicanos, pero la neta, por ejemplo, en ese de Miami siempre me toca que hay mucha gente de Cuba, mucha gente de Venezuela, hay muchas nacionalidades que se unen en este evento, porque además de todo, es ahí donde se reúne la mejor gastronomía acá en Estados Unidos, porque todos los mexicanos que tienen sus negocios por acá, pues van y los ponen ahí para que probemos que el pozole, que el panecito, que si los tacos, por supuesto. No, no, es una cosa deliciosa, ya me lo estoy saboreando. Hay unas donas que yo amo también, espero que se pongan otra vez. Pero bueno, ya les estaré compartiendo todo lo que va a pasar este 12 de septiembre. Si tienes oportunidad y estás en Miami, vayan, les comparto la información y la ubicación exacta en mi Instagram, pero sí vale la pena, la verdad, porque los mexicanos sabemos cómo celebrar y para celebrar tenemos que tener pues una buena gastronomía mexicana, ¿no? A ver, ¿qué es lo que no puede faltar en una fiesta mexicana? Los tacos, por supuesto. Ahora, fíjate, ahora que estuve en Oaxaca me daba risa porque es verdad, el último día fuimos a un puestito de esquina que luego dicen que son los más ricos. Eran unos tacos muy conocidos de una señora, creo que se llaman tacos de Carmen, algo así. Entonces, pues son las famosas tlayudas, pero hay memelas que le llaman, o sea, tienen nombre diferente, pero es lo mismo. Todo es tortilla con queso, nada más que doblada diferente. Por ejemplo, la quesadilla, pues es la típica que está doblada la tortilla a la mitad. Pero luego la memela es como si fuera una gordita, que la gordita y la memela supuestamente es diferente, pero es lo mismo. Pues es la tortilla con un poquito de asiento y queso. Y luego, mira, se me hizo agua la boca. Están las tlayudas, que son más grandes, son como tostadas más grandes. O sea, es lo mismo, pero no sabe igual. Confirmen, mexicanos. O sea, tú puedes decir los chilaquiles, las enchiladas, los tacos. Es lo mismo, pero no sabe igual. 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
1: Ya estamos de regreso y para cerrar con broche de oro acá, la visita de Arely Insunza. Antes de que te me vayas, amiga, a ver, ahorita estábamos hablando de todo lo que pasa con las redes, las relaciones, pero ¿quiénes llegaríamos a ser más psychos, más toxics? O sea, ¿las mujeres o los hombres? Porque por estereotipo siento que nos señalan más a nosotras, pero ¿realmente seremos más tóxicas nosotras?
2: Fíjate que en un estudio que no he realizado,
1: ni voy a realizar.
2: Creo que las mujeres lo hacemos con más frecuencia, pero creo que no necesariamente es un indicativo de estar psycho o media cucu o que vamos a llegar a un punto de toxicidad muy extremo. O sea, como que por nuestras características emocionales y fluctuaciones emocionales a lo largo de nuestros meses, entonces podemos llegar a ponernos celosas o chipilis o todo este tipo de cosas y no necesariamente podemos llegar a la enfermedad. Sin embargo, creo que un hombre que da el paso de estar revisando tus redes sociales, de preguntarte a dónde vas,
1: la contraseña y no sé qué,
2: y además querer controlar tus amistades, etcétera, ahí sí creo que es una super red flag, de flag que es ten cuidado porque ese podría ser un psycho.
1: Ay, pero las mujeres también. O sea, yo he conocido mujeres bien intensas.
2: Pero creo que, o sea, claro que las hay, pero me refiero que las mujeres pueden llegar a tener como estos picos de ay, ¿con quién?
1: Oye, pero,
2: y pasar,
1: ¿no? Pero entonces no será por eso que sí hacemos más historias nosotras.
2: Completamente.
1: O sea, para bien o para mal, porque es como cuando estás con una persona que te estás enamorando y tú ya estás haciendo la historia de que me voy a casar.
2: Y con el vestido en el
1: igual
2: cajuela,
1: y no le dices,
2: ¿no?
1: Pero ya lo pensaste, ¿no? De cómo van a ser mis hijos.
2: No, yo creo que, y de verdad, espero, mujeres, si hay una que nos está escuchando en este momento, por favor, dígamelo porque quiero conocer a una. Quiero que me digan que cuando salen en la primera cita y les gusta el tipo, no están pensando cómo van a ser sus hijos.
1: No, sí, claro. Oh. Así de ahí sí está guapo. Yo creo que sí, se parecerá a mí. Igual y no funciona más que la primera cita, yo no sé, pero pues igual y sí.
2: Pero tú antes
1: porque somos más emocionales, yo digo, ¿no? O sea,
2: sí somos más intensas y nos pasa con mayor frecuencia, pero te digo, yo creo que no necesariamente, claro que las hay locas, por supuesto.
1: Ahora, yo te voy a decir una cosa, yo justificaría eso de ser más psycho a lo que estábamos hablando ahorita, porque las mujeres somos más inteligentes y los hombres a veces como que no captan cositas, siento yo, que podría sí estar haciendo la mujer algo acá medio underground, ya sabes,
2: sí,
1: como galaneando
2: sí,
1: y todo,
2: sí, claro,
1: y el hombre no captarlo. Pero la mujer haciéndolo muy inteligente.
2: Por supuesto.
1: Pero nosotras, como sabemos cómo se maneja ese tema.
2: Claro, dices,
1: o sea, por eso cachan más a los hombres
2: echando,
1: que
2: claro,
1: ponen los cuernos que a las mujeres.
2: Y aparte, también diré algo en nuestra defensa. Históricamente hemos sido más cuerneadas las mujeres. Pues, o sea, la cultura permite el cuerno de los hombres para con las mujeres. Entonces, siempre estamos como más ariscas, honestamente.
1: Por eso
2: o sea,
1: te digo.
2: Hay más historia detrás de todo eso.
1: Por eso nos volvemos así.
2: Claro, pero te insisto, yo creo que no significa necesariamente que sea una mujer loca porque se pone celosa. Sin embargo, un tipo que se pone celoso muy continuamente, sí se me hace que es como más alerta.
1: Hay que estar ahí alerta de todas esas señales porque sí podrían ser red flags. Y luego vamos a hablar de todas esas red flags también acá en el show porque ahora ha llegado el momento de agradecerte, Arely, que nos hayas acompañado. ¿Cómo te siguen en redes sociales?
2: Me siguen como Arely Insunza en todas y cada una de las redes sociales. Vayan a Instagram como Arely-Insunza.
1: Y suscríbanse a su canal de YouTube porque hemos estado hablando de esos temitas de mujeres, ¿verdad? Y ahí tiene mucho contenido. Gracias, Arely. Te espero mañana. Sigamos platicando estos temitas y manden sus sugerencias para los que quieran hablar de pues estas cosas que a veces ni nos importan, pero queremos saber, ¿no? Gracias. Vámonos con más y quédate aquí en Jimena Aguilar.

que estamos sacando cuentas, a ver, pongan mucha atención. Porque ¿sabías que 7 de cada 10 matrimonios terminan en divorcio porque eligieron al trabajo más veces que a su pareja? ¡Qué fuerte, ¿verdad? Pero es una realidad. Hay un reciente informe que reveló este dato. 7 de cada 10 matrimonios terminan en divorcio porque el trabajo lo ponen por encima de la relación de pareja. Y eso es

Claro, ¿eh? Muchas parejas no se rompen por desamor, sino por una acumulación de ausencias presentes. O sea, estar en la misma casa, pero con la mente en la oficina. Compartir una cena, pero con el teléfono ahí en la mano, ¿no? O hablar, pero simplemente no escucharse. ¿Te has sentido identificado con esto? Fíjate que los expertos en relaciones dicen que este fenómeno además es mucho más frecuente cuando son ciudades grandes, como aquí, por ejemplo, o en perfiles muy concretos. O sea, profesionales y ejecutivos que lo dan todo por su trabajo, alcanzan resultados admirables, ya sabes, pero sin darse cuenta, pagan el precio en su vida personal. ¡Qué fuerte! Ahora, hay varios especialistas que coinciden en que hay una salida. Reordenar la vida desde un propósito más claro. O sea, recuperar tiempo de calidad y aprender a construir un éxito que no sea a costa de los vínculos. Y ahí con esto, entonces, están difundiendo programas diseñados especialmente para quienes se sientan así, construyendo carreras admirables, pero que han dejado sus vínculos en segundo plano. Trabajarlo desde ahí, ¿no? Y es como un aviso para ti que a lo mejor estás cayendo en esto y decir, a ver, espérate, no. Nunca va a ser más importante el trabajo, por más que sea el trabajo de tus sueños, que tu familia, que tu pareja, que tus hijos. Ojo, ¿eh? Porque al rato te da un infarto, toco madera, pero te da. ¿Y quién va a estar ahí? Tu familia, no el trabajo. Nomás te lo dejo para que lo tengas como recordatorio y me iré lentamente. Soy Jimena Aguilar, quédate conmigo, que aún hay más.

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2: Ya estamos de regreso, mi gente. Gracias por seguir aquí en Jimena Aguilar en vivo. 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

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Pues ahora sí, quédate conmigo porque vamos a seguir con mucho más y ahora regreso.

sino que tu cuerpo puede enseñarle a tu cerebro a soltarlo. Y eso está bien interesante, porque la herramienta más poderosa para hacerlo no está en una pastilla, está en tus tenis, en tus zapatos. Fíjate, el ejercicio constante puede quitarle fuerza emocional a los recuerdos difíciles. No los borra, repito, pero los suaviza. El movimiento regular, además, estimula nuevas células cerebrales, sobre todo en las zonas de la memoria. Por eso es que funciona así. Entonces, cuando forma nuevas conexiones, resulta que los viejos patrones de miedo se debilitan. Entonces, tu mente se reescribe poco a poquito. Claro que no es mágico, ¿no? Por eso es que muchos sienten menos ansiedad, pensamientos intrusivos y mejor control emocional. Además, activa endorfinas, dopamina, serotonina, que son tus químicos naturales de calma y resiliencia. Cada entrenamiento le va enseñando a tu cerebro que es seguro volver a confiar. Entonces, sanas mientras te mueves. A veces, sanar no empieza hablando del pasado, empieza moviendo tu cuerpo hoy. Así que si tú estás viviendo algo así y no sabes por dónde empezar, repito, empieza moviendo tu cuerpo hoy. Soy Jimena Aguilar, quédate conmigo y regresamos con mucho más.

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1: Te cuento algo súper chistoso. Bueno, chistoso de alguna manera, pero es que si lo pones y lo comparas con cómo era antes, incluso a lo mejor en tus tiempos, ni se digan los tiempos de tu mamá, de tus abuelitas, esta tradición del sí quiero, que cada vez más mujeres están tomando la iniciativa y proponen matrimonio, sí termina siendo chistoso, loco y totalmente diferente. Están cambiando los roles históricos en la pareja. Y es que por décadas, si hablas de una propuesta de matrimonio, era como un rol 100% masculino, ¿a poco no? O sea, era el hombre el que tenía que tener la iniciativa de pedir el matrimonio y en la mayoría de las culturas, ¿eh? Pero las cosas han cambiado. Y ahora, recientes estudios, hay encuestas y todo que dicen que esta dinámica está cambiando bien rápido, con mujeres que se sienten cada vez más empoderadas para dar el paso y para proponer matrimonio a sus parejas. Hay varios motivos que impulsan este cambio. Primero, la búsqueda de igualdad en la relación, la seguridad emocional, tal vez, el deseo de romper con mandatos y tradiciones antiguas, que esto también limitaba hasta cierto punto la participación femenina en decisiones románticas que era.

abajo si le gustaba el chavo. Entonces varios decían no, para abajo, y al final le ponen uno que se ve así bien, ya sabes, muy masculino, con su barba, su sombrero y todo, muy al estilo Monterrey, y entonces lo ponen y ella da el pulgar arriba como afirmando que él sí le gusta. Y entonces le dicen sí, los del micrófono, ¿no? Ahí va, entonces te va a buscar, pero ella está con su grupo de amigas, y antes de decir, porque dicen que vaya para allá, y antes de que diga que sí, esta chica voltea con sus amigas y como que les pregunta, ¿qué onda? Le digo que sí, todas, sí, dile que sí. Y ya voltea ya y da el pulgar arriba como diciendo, venga pues. Y ya, el chavo se para y todo, ¿no? A lo que voy es que justo ahí lo vimos todos en esa pantalla. Siempre buscamos la aprobación con nuestras amigas, ¿no? O nuestros amigos en general. Me imagino que los hombres también un poco son con esto, ¿no? Así que si después de escuchar la opinión de tus amigas sobre tu interés amoroso o sobre aceptar salir con alguien, pues obviamente tú cambias de idea por completo, o si te sientes con mayor confianza de iniciar una nueva relación gracias a la aprobación de tu bestia, sabes que te dice no, sí, dale. Bueno, entonces ya has experimentado el poder del Friendsfluence. Cuéntame tu historia, aquí escuchamos y no juzgamos. ¿Qué es el Friendsfluence? Es la combinación de las palabras friends y pues también influence, que hace referencia justo al efecto del círculo de las amistades que tienen pues sobre las decisiones sentimentales de una persona. Desde elegir con quién salir hasta decidir si una relación tiene futuro o es mejor terminarla. Y a ver, es pues aparentemente un concepto nuevo como tal, ¿no? Pero la psicología lleva décadas estudiando cómo nuestro entorno influye en la forma en la que pensamos, sentimos, actuamos y ha determinado cómo nuestras amistades

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1: ¿Alguien está cumpliendo años el día de hoy? Ojalá que muchos sí y que me estén escuchando y que en este momento me manden un mensajito directo a mi Instagram para cantarle las mañanitas. No, para ponérselas mejor, ¿verdad? Ya, ya, sí, llamen. Manden mensajito, queremos celebrar tu vida, queremos hacerlo lo más bonito posible porque de verdad yo estoy a favor de romantizar nuestro día de cumpleaños. ¿Tú lo haces? ¿Celebras tu cumpleaños a lo grande? ¿Te emocionas? ¿Agradeces? ¿Festejas con la gente que quieres? ¿Das gracias de los regalos que te dan? ¿De la gente que te llama para felicitarte? Porque conozco también a otros más que dicen, cero, yo no quiero que nadie sepa. O sea, yo entre menos me digan felicidades mejor. ¡No! Oigan, hay que romantizar nuestro cumpleaños. Y hay una importancia ahí que no nomás es porque Jimena Aguilar se los dice. O sea, es porque tiene algo que ver con el tema psicológico, emocional, de no pasarlo en alto. Yo sé que no todas las personas viven su cumpleaños de la misma forma, pero mientras algunos disfrutan, como yo, de celebrar por lo alto, con fiestas, con pastel, hay gente que dicen, lo hacemos un día más. Pero la psicología dice que romantizar y celebrar tu cumpleaños tiene un significado.

fue demasiado rápido. Gracias. Gracias por llegar hasta aquí conmigo. Gracias por hacer que esto se vaya rápido, porque entonces quiere decir que pasamos un muy buen rato. Confirmen, mi gente, confirmen en las redes sociales. Y qué bueno que ahora también, además de en esta estación, también estamos conectando en el mundo digital. En esta estación, búscanos en todas las plataformas y sígueme también para que le pongas cara a mi voz. En Instagram, en Facebook, en TikTok, en todas las plataformas como @ Jimena Aguilar Oficial. Jimena con J, no te equivoques, no te vayas con las usurpadoras. Sígueme a mí. Y bueno, mándame mensajito para saber qué fue lo que más te gustó del show hoy. Y no te preocupes, te tengo una buena nueva, porque para ti que el otro día me escribiste y que decías, oye, es que de repente no alcanzo a escuchar todo el show completo, o sé que tienes colaboradores, quiero escuchar el chisme.

momento cuando estás echando la polémica con Areli o saber las respuestas de la sexóloga, en fin, todo esto lo puedes volver a escuchar diariamente en el podcast, porque ahora, además de escucharnos en esta estación, también puedes escuchar el podcast de Jimena Aguilar en vivo en Spotify. Así que ve para allá también si hoy te perdiste algo o quieres reescucharlo o con más calma, porque ¿no te pasa que a veces vas un poquito en modo avión? O sea, eso está muy mal, oigan, no lo hagan. Wake up, despierten. Vámonos ahora sí que en nuestros cinco sentidos o en más si se puede. Pero si eso te pasó, bueno, la buena noticia es que sí, puedes escuchar nuevamente el podcast ahora en Spotify. Jimena Aguilar en vivo, Jimena con J también, no se equivoquen. Y bueno, conecta desde cualquier lugar donde estés y platícame de ti. ¿Qué es lo que está pasando por allá donde tú andas? Sé mi reportero digital. A mí me encanta que me sigan contando como el chismecito local, porque así llegamos más cerquita de ustedes y bueno, estamos en todo. A mí me encanta traer la información fresquecita de lo que está pasando. Por eso es que les pongo al día de todo el chismecito, desde el entretenimiento, el deporte, la tecnología, el futuro, todo, pues la política también de repente, porque así nadie nos agarra en curva. Podemos platicar de todo un poco y se pone mejor la platiquita, ¿a poco no? Así que como expertos no certificados, aclaro, ¿eh? Porque bueno, de repente sí traemos a los que saben y es cuando hablamos de deportes bien, es cuando hablamos de política bien o de tema de salud bien, pero el chiste es platicar entre amigos y eso lo hacemos acá todos los días de lunes a viernes, así que espero que hoy te hayas ido con el corazón llenito, con una sonrisa que se sienta que está de oreja a oreja y con ganas de más. Que vuelvas mañana, misma hora, misma estación, para conectar conmigo y seguir pasándola muy bien. Gracias a ti, gracias DJ, te la rifaste como siempre. Yo soy Jimena Aguilar, mañana nos escuchamos, misma hora y misma estación. Bye, bye.

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pues por lo menos este par de queens hoy amanecimos, diría la chiquimombón, ricas, sabrosas, deliciosas y con toda la fina actitud de acompañar a toda la banda fina conocedora que gusta de lo bueno y que siempre sintoniza esta estación todos los días a partir de este horario. Ya saben

0: años conectando la fiesta porque exactamente en agosto fue mi cumpleaños, el mes más patrio y también el cumpleaños de Miriam Castellanos.
1: Mi cumpleaños, 30 de septiembre es mi cumpleaños, así que bueno, si quieren mandarnos algo,
0: una historia,
1: por favor,
0: me pueden depositar a la siguiente cuenta.
1: Si fueran tan amables, ahorita se las paso con mucho gusto si a ustedes se les perdió o algo o se les traspapeló. Oigan, vamos a platicar en lo que callan los caballeros. Algo, fíjate que creo que hoy es muy actual, pero también tiene mucho que ver desde hace muchos años, porque algunos hombres tienen miedo de convertirse en papás.
0: Pues es que es un chambonón.
1: Sí, la neta sí.
0: No,
1: y hay,
0: sí.
1: Aquí ya estaba ahorita
0: dinero,
1: leyendo.
0: Responsabilidad, todo. Estar al pendiente, no es
1: quitarse
0: cualquier cosa.
1: Su libertad.
0: Que te cambia la vida, sí, pero mucho. Honestamente, la neta, dicen por ahí que los bebés o los hijos son de las mamás. No porque ellos no se involucren en su crianza o porque ellos no se involucren económicamente, al final son sus hijos, pero de todas maneras, híjole, el primer año están pegados sí, a una y es
1: muy
0: bien
1: complicado.
0: Pesado.
1: Totalmente sí.
0: Y en las tóxicas platicaremos acerca de ¿nosotras pedimos demasiado en una relación o comúnmente ellos dan muy poco? ¿Qué opinan
1: depende,
0: ustedes? ¿Qué
1: depende dice de la persona, creo yo, ¿no?
0: Sí, ¿verdad?
1: Sí.
0: Bueno, pues vamos arrancando ahora sí oficialmente el show de Miriam y Rocío. ¡Súbele!

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1: Regresamos al show de Miriam y Rocío y vamos a platicar lo que es viral a través de las redes sociales. Oigan,
2: güey, híjole. Yo no lo puedo creer que sucedan estas cosas.
1: Está fuerte, está fuerte esto. Resulta ser...
3: Si es Miriam Castellanos.
1: No manches, sí soy. O sea, yo cuando, bueno, cuando mis hijas estaban chiquitas, yo salía a pasear con mis perros y con mi hija en la carreola cuando nació la primera, y con la segunda hice exactamente lo mismo. Uh-huh. Mi miedo más grande era exactamente lo que ahorita les vamos a platicar. Mi miedo más grande era que precisamente llegara otro perro, ajá, y empezara a lo mejor a provocar a mis perros, porque me choca y me super choca. Aquí en Estados Unidos no es tan común verlo, sin embargo en México sí, que de repente no les ponen correa a los perros. Hay muchos dueños que confían como en su perro y de repente los dejan así sin correa. Pero cuando ocurren este tipo de situaciones, oye, ¿cómo controlas al perro? ¿Estás de acuerdo?
2: Sí,

0: llega otro perro así, Disbic, enorme, enorme, enorme, a abalanzarse y va con todo y por todo. Entonces, ella se asusta, se le cae la carriola con todo y chiquilla. Entonces,
1: deja la reacción niña fue así, ajá, al perro.
0: Agarrar al perro. Entonces se le abalanza el perro a quererla morder a ella, porque a ella, pues porque como lo trae en brazos, a final de cuentas lo que quería era, pues, agarrar al perro, ¿no? Entonces susto, ella hizo absolutamente todo estuvo en sus manos porque no le hiciera proteger nada a su perro.
1: El perro que trae ella es un husky, pero es un husky bebé, tiene menos del año. Y el otro perro que se acerca también es un husky, pero ya es un husky adulto. ¿Sabes qué me dio coraje? Si te fijas al final de

0: estaba en una carriola y el perro estaba abajo. Al perro lo mata en ese instante porque es un cachorro. La niña, de una u otra manera, estaba en la carriola como protegida, ¿sabes? Porque sí, ella pero... no se le cayó la carriola, ella la tiró. Si te fijas, ella la tira como para proteger. El perro iba hacia el perro iba hacia el cachorro,
1: sí, sí,
0: no
1: pero,
0: hacia la niña.
1: Y si de repente se le voltea a la criatura del señor, ay, no, yo no sé, güey. Yo lo primero que hubiera hecho era agarrar a mi... No sé. No sé, me muero. Estaba expuesta también la bebé, sí, claro, al lado del perro. Sí, sí. No manches. Continuamos aquí en el show de Miriam y Rocío. Les vamos a dejar el video y ustedes opinen. No se vayan.

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1: Chiquitos de Dios, ¿cómo están? Cositas perfectas. Bueno, qué bueno que se van sumando, porque déjenme decirles que ya llegó, ya está aquí su sección para que se explayen y que también ustedes participen, ¿no? Vamos a hablar en lo que callan los hombres acerca de por qué algunos hombres tienen miedo de convertirse en padres. La tendencia de hoy en día...

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1: Regresamos al show de Miriam y Rocío. Estamos hablando en lo que callan los caballeros, porque algunos de ustedes pues no quieren ser papás. Si existen, pues ahora sí que una lista de muchas situaciones por las cuales muchos de ustedes no quieren ser papás. Decíamos hace rato en la intervención pasada que más vale decir y ser honesto y no quiero ser papá porque... Sí. Pues no te nace, porque no tienes esa...
2: No te sientes preparado, con la confianza, no quieres simplemente.
1: Y preparado nunca vamos a estar para ser papás. O sea, si te esperas como, este es el momento indicado, ok, vamos siendo papás.
2: Si deseando los hijos, es complicado, imagínate si no lo deseas.
1: Exactamente, creo que uno de los miedos grandes es a no ser un buen padre, ¿no? No saber cómo hacerlo y quizá repetir los mismos errores del pasado. Ya dijimos la parte económica.
2: O de tu papá.
1: O de tu papá. ¿No? Y yo creo que otra cosa importante es la parte económica. Hoy en día están bien difíciles las cosas. Siempre han estado, ¿no? Desde toda la vida han estado. Creo que cada generación ha vivido sus momentos complicados. Sin embargo, hoy en día creo que existe más decisión y no existe tanto el deber ser, ¿no? No, es que tienes que ser papá, es que tienes que casarte. Hoy en día ya no existe tanto como esta presión social, ya existe como más libertad. Miedo a perder a la pareja, por ejemplo, yo no quiero ser otro papá, pero ella quiere ser mamá. Entonces, bueno, pues cedo.
2: ¿Le das gusto a la mujer?
1: Le das gusto y a lo mejor
2: si hay hombres que hacen eso, ¿eh? Si hay hombres que hacen eso.
1: Claro.
2: También yo creo que esto... También una de las básicas y fundamentales razones muy comunes, sobre todo de las nuevas generaciones, es el miedo a no ser libres. El miedo a ya no viajar, a ya no hacer lo que quieras a la hora que quieras, a perder a los amigos, a tu tiempo a solas.
1: Los COVID, si es una responsabilidad.
2: Yo soy
1: enorme.
2: Tan feliz así solo. Y ahora con una criatura del Señor, de verdad cambia la vida. Por eso hay que pensárnosla bien. Continuamos aquí en el show de Mírame, Rocío Caballeros, no se vayan.

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1: Seguimos aquí en el show de Miriam y Rocío hablando acerca de esas razones muy comunes porque la mayoría de los hombres tienen miedo a convertirse en padres. Híjole, yo creo que también si tuviste un padre ausente y no tienes una, por lo tanto no tienes una figura paterna sólida, pues no sabes cómo hacerle. O sea, no tienes las bases de dónde agarrarte o de qué es lo que hacer o un ejemplo a seguir y temes no ser buen padre tú o también llegar a ser un padre no presente para tu hijo.
2: Ahora, les voy a decir una cosa que creo que es algo importante. Tener miedo a ser papá no significa necesariamente no querer serlo, ¿no? Porque hay muchos hombres que no se animan. Uh-huh. Puede ser, ¿no? Y quizá esperan a la persona indicada o a la mujer indicada. Y también es miedo a no elegir adecuadamente, ¿no? Porque eso también puede ser que quizá tengan una relación de noviazgo de muchísimos años, pero muy dentro ellos digan, no, capaz de que ella no es la persona o no es la mamá que yo andaba buscando, y pasan los años, hasta que llega un momento en que dices, no, pues ya se me fue el tren, hubiera sido con esta, pero pues ya ni modo, ya pasó. Porque también existe una edad en los hombres para ser papás, digo, aunque biológicamente.
1: Ay, no, si pueden hasta los 80. No,
2: claro, pues, biológicamente, sí, pero emocionalmente también se necesita una edad.
1: No, para y se eso, necesita, ¿eh?, que los papás se involucren emocionalmente con los hijos, o sea, que sean padres presentes literal. Ahora, si tienes una relación de pareja y es muy poco estable, se la pasan de la greña, sí, terminan no, a cada rato.
2: Solución, ¿eh?
1: No, definitivamente olvídate. No los van a unir. Al rato las pobres criaturas van a terminar pagando los platos rotos. También otra de las razones puede ser el miedo a arrepentirse, al decir, híjole, la neta, no tengo la lana, híjole, es tanta responsabilidad la que se necesita para tener un hijo que voy a desertar. Pues déjame decirte, mi vida, que ya de regreso no hay, o sea, naciendo la criatura del Señor, no hay vuelta atrás.
2: Sí, no, piénsatela muy bien antes de tomar una decisión tan complicada, porque de que te cambia la vida, te la cambia.
1: Te la cambia, pero también es algo muy bonito. Sí, entonces, totalmente. Si estás como entre el estira y afloja, pues échate un volado, un chinguas pulo, un disparejo, ya lo que tenga que venir. Ay, Dios, déjese Dios. Fluir. Continuamos aquí en el show de Mira mi Rocío, no le cambies.

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0: esa ya la vimos.
1: Pero también la otra la descargamos.
0: Esta aplicación tú la descargas y entonces dices que me laten los espectáculos, vamos viendo el chisme, pues vas directamente a esta aplicación. Uh-huh. Que de repente quiero ver cómo está el rollo de las tendencias, la moda y toda, también vas y lo checas. Que me encantan los podcasts porque la otra vez medio escuché algo con Miriam y con Rocío y entonces me quedé a medias porque me tuve que bajar del carro o lo que tú quieras. Ahí están los podcasts sí. de nosotras. Entonces ahí nos escuchas.
1: Ahí nos puedes escuchar.
0: Oiga, nos vamos de lleno precisamente a los espectáculos.
1: Yes. Fíjate que no sabía que era un estuche de monerías el señor Johnny Depp.
2: Yo,
1: fíjate. Digo, la verdad es que lo artístico se le da. Sí. Ya de arte. Porque mira, como actor es buenísimo. Sí. Porque siempre he dicho que pocos son los actores que el papel que les pongas lo pueden.

0: en interpretar él y encarnar en él vivo y a todo color.
1: Él
0: y,
1: es uno,
0: y Johnny Depp sí es uno de ellos. No sabía que le apestaba tanto la boca y que olía tan mal. No se me va, güey. No se me va de la lista de los más hediondos. Como yo tengo muy buen olfato, digo, no manches. Bueno, o sea, sí le pediría una foto así de lejecitos, pero si volteé y me sonríe, le veo la nata.
1: ¡Ay, casco! Aprovecho si están comiendo
0: entre
1: algo.
0: El diente, bueno. Pero bueno, así las... Déjenme decirles que además de ser uno de los mejores actores, le gusta mucho pintar.
1: Ándale, eso no sabía, fíjate.
0: Y fíjate que durante años llegó a pintar más de 780 obras. Pero ahí te va cómo está la cosa. O sea, esto sucedió muchísimo antes de conquistar la pantalla grande en Hollywood.
1: Ah, él, ya, o sea, él ya
0: amaba pintar.
1: Okay.
0: O sea, su pasión era la pintura y el dibujo, pero él a solas, claro, y por su parte, ¿no? Entonces, después de décadas de estar, pues, digámoslo así, pintando, lejos de los reflectores, en el 2022 sorprendió a toda la banda al lanzar comercialmente su primera colección de arte, Friends and Heroes.
1: Órale.
0: Entonces, esta primer colección la hizo rindiendo homenaje a figuras legendarias que marcaron su vida como...

0: estas 780 impresiones de edición limitada se agotaron en cuestión de horas. ¿Y cuánto crees que ganó por venderlas?
1: ¿Cuánto más un dineral?
0: La módica cantidad de más de 3.6 millones de dólares y colapsó temporalmente el sitio web de la galería por este fenómeno que llegó a ser Johnny Depp.
1: Es que sabes no que manches. Creo que, mira, estoy viendo ahorita fotos que subieron precisamente, la de Elizabeth Taylor está espectacular.
0: Hay una de Bob Marley de, también estoy viendo por acá.
1: Sí, ya estoy viendo la de Bob Marley, está padrísimo, ¿eh? Pues es que imagínate, creo que fue el momento indicado para sacar estas obras, pues ya es Johnny Depp, imagínate que tengas una obra de Johnny Depp en tu casa, sí, colgada, y a la gente que le gusta el arte, pues está padrísimo, ¿no? Sí.
0: Bueno, pues continuamos aquí en el show de Miriam y Rocío, no le cambies.

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1: Vámonos con esta notita que está en tendencia. Pues mira, déjame decirte que Japón se supone que va hasta 50 años adelante de nosotros, y no solo de los latinos, hasta de los estadounidenses, porque acaba de desarrollar sangre artificial universal que es compatible con todos los tipos de sangre.
2: Oye, qué maravilla, porque de verdad que, bueno, cuando tienes alguna situación de salud, lo más complicado es pedir sangre. Sí. Y esto de
1: y hay
2: donar
1: sangre
2: es donar vida, sí, pero híjole.
1: Muy complicado. Por ejemplo, yo soy B negativo y no la encuentras en cualquier parte.
2: Y con
1: ¿no?
2: una transfusión de sangre te puede salvar la vida, o puede salvar la vida de muchas personas.
1: Exactamente.
2: Y que si no existe inmediatamente una transfusión, pues se puede complicar. Entonces, qué maravilla que Japón, imagínate, o sea, ya no tienen que batallar, ya no tienes que pedir, ya no nada, o sea, ya la consigues, te la ponen. Y ya.
1: Y listo, remedio. Calisto. ¿Sí? Es sangre artificial, pero como ya lo dije, es compatible con todas, porque es un...

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1: Regresamos al show de Miriam y Rocío. Vamos a platicar qué es lo que sucede con nuestra gente latina. Pues ya fue este concurso de Miss Universo donde Fátima Bosch hizo esta última pasarela de su reinado. Esto fue en Los Cabos. Maravilloso.
2: El fin de semana, ¿verdad?
1: Sí, el fin de semana estuvo increíble. ¿Y qué creen? Pues acaba de ganar una de Jalisco.
2: ¡Sí, señor!
1: Sí,
2: zapatilla como estas queens, fíjense.
1: Está hermosa la mujer.
2: María Vargas es la nueva Miss Universe México 2026, de Jalisco para el mundo, y conquistó la corona, señoras y señores, y estará representando, si mal no recuerdo, en noviembre, ¿no?
1: No sé exactamente cuándo es la fecha. Mira, tiene 28 años, destaca a ella porque es empresaria, escritora, licenciada en negocios internacionales. Además dicen que este mensaje de autenticidad y de fortaleza fue la que la hizo ganadora. Y bueno, Fátima Bosch me jaló la atención porque es que ella es una mujer muy auténtica. Entonces, cuando finaliza, pues ya la entrega, le pone la corona y todo. La otra se pone a bailar y a cotorrear, y qué le importa, porque hizo una pasarela muy bonita. Además, el sol cayendo estuvo increíble, la verdad, se veía súper bien. Y esta niña, pues esperemos, porque pues no la conocemos, esperemos de manera muy digna.
2: Que no nada más sea bella.
1: Está guapísima, está hermosa la mujer.
2: Sino también que elegir era la ardilla y que sea, como dice Miriam, digna representante de nuestro México. Fíjate que el próximo Miss Universe 2026 se va a llevar a cabo en el Coliseo de Puerto Rico. José Miguel Agrelot, ahí en San Juan, Puerto Rico. Y va a ser el martes 24 de noviembre.
1: Así va a ser noviembre entonces.
2: De este 2026.
1: Te voy a decir una cosa, yo no soy muy fan.
2: Mucha suerte.
1: De estos concursos de belleza. Nunca he sido muy, muy, muy fan. Sin embargo, digo, me llamaba la atención.
2: ¿Todo arreglado o qué es lo que no te gusta? ¿Cómo las tratan también?
1: De
2: dicen,
1: repente,
2: ¿verdad?
1: ¿Sabes qué? Ha cambiado mucho. Ha cambiado mucho, que eso se me hace muy bien. Creo que antes las ponían más como belleza, más que inteligentes. Y creo que hoy en día la inteligencia de la mujer
2: es importantísimo.
1: ¿No?
2: O sea, es todo el kit.
1: Sí,
2: ¿no?
1: Es todo el kit. Pero luego de repente se me hace que hay más escándalo. Yo no sé si este último Miss Universo donde Fátima Bosch ganó, destacó más por los escándalos mediáticos, que hasta la fecha sigue habiendo esta demanda que Natanahua, como se llame mi compadre, le tiene demandada a la Fátima Bosch.
2: Fátima Bosch,
1: no
2: qué
1: sé.
2: Barbaridad. Pero bueno, así las cosas. Y dicen que pues no está tan fácil, ¿eh? También se supone que no es que ya esté arreglado. Eso sí dicen que es completamente fidedigno, pero también no lo sabemos. Continuamos aquí en el show de Miriam y Rocío. No le cambies.

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1: ¿Y tú sabías que dar pecho puede ayudar a reducir también el riesgo de cáncer?
2: Sí, ya lo había escuchado yo eso, fíjate.
1: Fíjate que además de alimentar al bebé, diversos estudios relacionan la lactancia con un menor riesgo de desarrollar cáncer de mama y también de ovario.

0: Mientras más tiempo dura la lactancia, mayor podría ser este beneficio. También se dice que se ha relacionado con el cáncer de ovario, porque algunos estudios encontraron que las madres que amamantaron presentaron un menor riesgo de desarrollar cáncer de ovario que quienes no dieron pecho.
1: Sí, fíjense que también esto no nada más es el único beneficio. La leche materna también aporta nutrientes, que eso ya lo sabemos, al bebé, que necesita durante sus primeros meses, y también fortalece este vínculo entre mamá e hijo. Creo que esa parte es la más bonita de la lactancia.
0: Sí. O sea, aunque te quede la chichi floreada. Es esta porque parte. Sí te queda la chichi floreada.
1: Ay, sí.
0: Ay, qué dolor. Bueno, los primeros meses.
1: Yo no fui
0: en
1: tan
0: lo
1: fan.
0: Que haces callo y se acostumbra.
1: Yo no fui tan fan de la lactancia, y lo digo con todo el respeto. La que puede está increíble, yo la verdad, y no está mal.
0: Es que es echarle muchas cuentas, ganas.
1: Sí, no es echarle es muchas nada ganas. Fácil. No, nada fácil. Yo aplaudo a las que sí se avientan sus buen tiempo de amamantada, la verdad. Yo no aguanté. También amamantar necesita apoyo. ¿Qué pasa? La lactancia no solamente depende de la mamá. Es bien importante esta parte de la información.
0: Claro.
1: Hay gente que te ayuda.

0: día y noche amamantando.
1: A la hora que quiera la criatura del Señor Dios Jesucristo. De ay, no, yo no. Adiós.
0: Yo no puedo. Entonces, por favor, sí hagan todo este esfuerzo, porque sí es un esfuerzo, es un sacrificio, pero a las criaturas del Señor les ayuda y ya nos enteramos que también nos ayuda a nosotras con el cáncer de mama
1: y
0: con el cáncer de ovario. Continuamos aquí en el show de Miriam y Rocío, no le cambies.

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1: Y vámonos con más del chismecito. Uy, el que les traemos el día de hoy está buenísimo. Pero antes,
2: sí o sí,
1: les queremos recomendar.

0: estábamos hablando de Karol G y de Bruno Mars.
1: Ajá.
0: Que decían, no, pues que Bruno Mars salió del hotel y no sé qué. Y que yo te dije, no, pues pueden ser amigos, porque la gente tiene que especular ese tipo de cosas. Pues ándale tú, que sí son pareja.
1: Que sí son pareja. Ya Karol G subió fotografías a sus redes sociales, que dijo que si lo sabe Dios, que lo sepa el mundo.
0: Está bien.
1: Celebrando con Bruno Mars, precisamente, y ya ahí se veía el romance total, cruzando las copitas, abrazados, cantando. La verdad es que se ven muy contentos, felices. El enamorado también de esta mujer sota que es la bichota Karol G.
0: ¿De dónde es Bruno Mars?
1: Bruno Mars es de aquí, pero tiene...
0: ¿Es estadounidense?
1: Orígenes latinos.
0: Ajá. Ah, es que mira, a mí ya ahí, cuando puso, ya es que puso...

0: Sí, latino,
1: utilizando mucha latino. Sonidos completamente sí. latinos, y seguramente ya le había metido la cosquillita a la Karol G, porque dijo, pues sí, como no, con mucho gusto, con esta bichota, jalo. Y mira, están contentos.
0: Qué bueno, me da gusto, felicidades.
1: Me gusta la parejita.
0: Sí, a mí también me gusta la pareja.
1: Ay, les auguro mucho
0: ay,
1: amor.
0: Ojalá que sí.
1: Abundancia, conciertos juntos, ay, qué chido.
0: Una colaboración, exacto. Dos, tres canciones.
1: No, hombre, un disco juntos y toda la cosa.
0: Sí,
1: bueno, continuamos aquí en el show de Miriam y Rocío, no le cambies.

0: varios temas que siempre ponemos sobre la mesa y son temas comunes, temas que normalmente platicamos en una sobremesa con las amigas, ¿no?
1: Así que bienvenidas todas y cada una de ustedes a la terapia grupal de nuestras adicciones tóxicas.
0: Maravilla.
1: Porque hoy hablaremos acerca de nosotras pedimos demasiado, o se dice que nosotras pedimos demasiado en una relación, o comúnmente ellos dan muy poco.
0: Pues hay 50 y 50,
1: creo
0: yo. ¿Qué dice
1: el público?
0: Dependiendo. Creo que hay mujeres que sí son muy exigentes y de repente dices, a ver, cálmate, tus expectativas son muy altas y no quiere decir que no esté bien. Más bien hay que
1: comunicarnos,
0: buscar la situación, sí, y elegir una persona que a lo mejor tú creas que está, así como Karol G y Bruno Mars, uh-huh, o sea, que están al mismo nivel, que exitosamente son iguales, personalmente
1: sí,
0: son iguales.
1: Así, ¿eh?
0: Tiene mucho que ver, porque si tus expectativas son muy altas, pues fíjate a quién eliges como pareja, uh-huh, ¿no?
1: Creo también yo. A veces de pronto hay varias cosas detrás, como confundir necesidades con exigencias, o sea,
0: a ver, ¿cómo
1: es decir, quieres respeto, uh-huh, atención, sí, fidelidad, así somos todas, ¿no?
0: Sí.
1: Que haya comunicación, que es la base de la relación.
0: Vos normal,
1: la verdad es que no pedimos demasiado, pero pretender disponibilidad, por ejemplo, 24/7.
0: No, eso sí.
1: O pásame
0: mal
1: tu ubicación en tiempo
0: real.
1: Sí,
0: eso ya es enfermedad.
1: O si me amas, me tienes que dar las contraseñas.
0: O sea, que empiezas a controlar, dices,
1: ajá,
0: tú.
1: Exacto. Okay. O que le mandes un mensaje y quieres que el otro en el mismo segundo así te conteste. Y dices, espérame tantito, son cosas completamente diferentes. O sea, respeto, atención, fidelidad, comunicación. No
0: normal
1: es pedir demasiado, es
0: no,
1: lo
0: normal
1: que debería tener una relación sana. Pero ya cuando

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1: Seguimos aquí en nuestra sección Mis Tóxicas, pásele al Toxibar. Ya sabe que tenemos el mojito, tenemos el carajillo, también como no, con mucho gusto, la margarita. Ya sé que es martes, pero de todas maneras de repente se antoja, sí. Bueno, tú le puedes decir sin piquete o con piquete, así nada más le dices al productor y él sabe si le pone tequilita o así la dejamos. Estamos platicando acerca de si nosotras llegamos a pedir demasiado en una relación, o más bien es que ellos son los que nos dan muy poco. O sea, okay, el problema de las pruebas de amor, por ejemplo, a veces esperamos que nuestra pareja adivine lo que necesitamos. Es típico y clásico en nosotras. Y cuando no lo hace, entonces no le importa, no ha aprendido a leerme, no sabe que si yo hago la cara así y aviento los ojos para arriba es porque no me pareció, o le importó una pura y dos cosas.
2: Y el hombre
1: estaba distraído, amor, se volvió, dime las cosas, supo, claro, qué fue lo que pasó. Exacto. Y ya nosotras, desgraciado, es que no le importa. Ya va a terminar esta relación porque así no podemos entendernos. No podemos andar de dramaturgos toda la vida.
2: Ahora, también creo lo que comentábamos hace un momento. Hay que aprender a elegir a nuestras parejas, porque si nuestras expectativas son grandes o son altas, pues normalmente tendrías que conseguirte una persona que emocionalmente, por lo menos, esté al mismo nivel que tú en cuestión. Digo, si eres una persona muy expresiva, cariñosa, o sea, tú, pues a lo mejor búscate una persona que también sea detallista, que sea cariñosa, que sean educados, que sean caballerosos, que a lo mejor para demostrar amor,
1: que sean resolutivos.
2: Pues, que sean resolutivos, también, que sean trabajadores, que a lo mejor no necesiten tantas palabras, sino que existe esta parte de la presencia, que existe el afecto. Pero por eso te digo, o sea, uno tiene, para pedir eso, también tú tienes que estar darlo, dispuesta a darlo de la misma manera y con el mismo nivel.
1: Yo, por ejemplo, a mí me gustan mucho los hombres muy cariñosos. Sí, a mí me gusta que sean
2: empalagosos. Cursis. A mí también me gustan.
1: A mí me gustan bien empalagosos y bien pinches cursis. Que sean resolutivos, que sea todo eso. Pero yo también les doy lo mismo. O sea, como dices tú,
2: lo que
1: tú,
2: pides, das.
1: Lo que pides, das. O sea, pero pasa que los hombres, eso lo tenemos que tener bien claro, mujeres, emocionalmente son poco expresivos, en su mayoría.
2: En su mayoría, pero entonces, hay algunos que sí.
1: Pues a su modo y a su estilo te expresarán su amor, y tú lo aceptas así como es.
2: Y entonces, o sea, ellos si sienten amas, como exigencia de, es que no eres cariñoso, es que no me abrazas, es que no me agarras la mano, es que no me dices cada rato que me quieres, es que, bueno, pues porque el tipo no es así. Tú lo elegiste malamente. Ajá, bueno, pues, te equivocaste.
1: Es lo que hay.
2: Y te demuestra el amor de una manera diferente. Sí. Lo tomas o lo dejas. Sí. Si no te gusta la forma, entonces, pues, con permiso, bye. No es lo que estás buscando.
1: Porque él es así. Continuamos aquí en el show de Mira mi Rocío. No,

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1: El show de Miriam y Rocío, Tóxica. Seguimos platicando con este tema. ¿Será que nosotras las mujeres exigimos demasiado o será que elegimos hombres pues que no son tan expresivos?
2: Pues pudiera
1: que
2: ser no las dos tanto. También, ¿no?
1: Yo digo que son las dos, muchas y muchas. Quedan muy poco, porque luego nos quejamos y andamos ahí llorando por los rincones.
2: Como que, la muñeca fea.
1: Exactamente, como la muñeca fea. Que en cada pareja encontramos lo mismo. Entonces creo que no hemos aprendido esta lección, no hemos aprendido a elegir, no hemos aprendido qué es lo que queremos nosotras. Mientras nosotras no sepamos qué es lo que queremos en nuestra vida, no, hacia pues dónde vamos, qué tipo de relación queremos tener. Porque si no sabes qué tipo de relación quieres tener, entonces, ¿cómo vas a aprender a elegir un hombre para que te complemente en tu vida?
2: Sí.
1: ¿Estamos de acuerdo? O sea, está cañón.
2: Definitivamente. También pasa que hay muchas mujeres que aceptan demasiado poco, las migajeras, por así decirlo, ¿no?
1: Qué feo se escucha eso de
2: que
1: migajeras.
2: Es el extremo, pero sí, se acostumbran a recibir migajas, a terminar pensando que pedir cariño o que a lo mejor comprometerse o que haya reciprocidad de ser tóxica o intensa. No. No, es ahí estamos en un error. No es ceder en absolutamente todo porque el otro vaya a creer que eres una tóxica o una intensa. Por ni modo, si eso es lo que hay, es lo que hay. Callada.
1: Mira, hay muchas mujeres que quizá no dicen o no expresan lo que quieren, ¿no? Porque, ay, es que van a decir que soy bien tóxica, güey. Digo, si expresar lo que sientes y comunicar lo que te gusta y lo que no te gusta es ser tóxica, pues entonces, pues sí, hay que
2: pues
1: ser tóxica.
2: Pues todas somos.
1: Pues sí. No, hay mujeres que se quedan calladas, como dices tú.
2: Así dio este modelo y ni modo, y soporten y lo traemos de agencia. Pero bueno, también pasa mucho que nos comparamos en redes sociales, pero no solo con las mujeres fits o la que está bien buena, sino con las parejas perfectas.
1: Que no existe.
2: O sea,

0: empezamos a medir nuestra relación contra la versión editada, por así decirlo, de otras relaciones, ¿no? O sea, a nosotras nos pasa por ahí que recibimos DMs de caballeros que están casados y de repente, mamacita, te amo, como la trae, y dices, güey. Y ves a la familia feliz en su foto de perfil y dices, no lo sé, Rickson's Falls.
1: Sí, ya lo sé, son muchas cosas. Oigan, pues antes de terminar precisamente esta sección, queremos invitarlos a que tengan la aplicación de Nueva Onda, uh-huh. en donde van a encontrar...

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Regresamos al show de Miriam y Rocío.

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1: Vámonos con esta notita que está en tendencia. Volvemos a tocar el tema de Lindsay Clancy, esta mujer que hace unos años, debido a su psicosis posparto, mató a sus tres criaturas del señor y que, bueno, se volvió a retomar el caso y está en tendencia porque, pues, fue a juicio.
2: Oye, estoy leyendo la nota y fíjate, está... Sí está fuerte, ahí les va. Ya ves que hubo un grupo de mujeres, ajá, que apoyaban precisamente esta situación de lo de Lindsay Clancy. Clancy, ¿no?
1: Acuérdate que...
2: Reunió dinero y toda la cosa.
1: Reunió, ¿no?, dinero. Se veían afuera las mujeres vestidas, sí,
2: de
1: rosa.
2: Exacto.
1: También muchas hicieron challenge de estarle aventando a sus criaturas.
2: ¿Cómo me dio coraje? Ay, eso. También yo dije... una señora, una mujer que de repente agarraba...
1: Varios, güey, les aventaban agua a sus, sí, criaturas de meses.
2: Estúpidas,
1: haciendo,
2: perdón,
1: el challenge como supuestamente
2: apoyando,
1: por apoyar, ay, no, o no, por empatizar, no, no, con Lindsay Clancy.
2: A ver. Okay. Ahí les va.
1: En
2: ahora.
1: Buena onda, y las criaturas, ¿qué culpa tienen?
2: Resulta que los maridos, ajá, o las parejas de estas mujeres que estamos platicando,
1: que están apoyando con todo,
2: exacto,
1: a Lindsay,
2: esta, que están apoyando, estos están pidiendo la custodia de sus hijos con abogados porque les da miedo que sus parejas estén apoyando esta situación.
1: Se,
2: imagínate,
1: les deschavete.
2: ¿En qué manos están entonces los hijos si apoyas a una persona, uh-huh, que no vamos a justificar por más psicosis de depresión postparto ella haya tenido, uh-huh, es un asesinato, estamos de acuerdo, y le quitó la vida a sus tres hijos, entonces, uh-huh, bye.
1: Y tiene que pagar las,
2: claro,
1: consecuencias.
2: Tiene que pagar las, modo, consecuencias. Uh-huh. Ahora, se visibiliza esta parte de

0: depresión postparto, más no se justifica que por tenerla haya hecho esta situación.
1: Por supuesto que no.
0: Estamos de acuerdo en esa situación.
1: Porque estaba tratada, estaba medicada, no dieron con bola y entiendo esa situación, pero como dice Miriam, los hechos son los hechos. Bueno. Y ni modo, a lo mejor ella tendrá que pagar su condena en un psiquiátrico.
0: Lo que sea, pero tiene que pagar.
1: Exactamente, o sea, eso no se puede echar en saco roto, esa es una realidad. Entonces, como bien lo menciona Miriam, aquí el punto de la nota es que todos los esposos pidieron la patria potestad de sus hijos porque dijeron, no manches, ¿cómo es posible que esté apoyando a Lindsay Clancy que mató a sus tres hijos?
0: Se cuestiona un poco esta parte de la seguridad de los hogares, ¿estás de acuerdo?
1: Porque dice que representa un riesgo potencial para la integridad física y psicológica de sus propios hijos. Totalmente. Es lo que los padres alegan.
0: Voy de acuerdo. Sí, voy de acuerdo. Voy de acuerdo con esta situación. Pues fíjate lo que se hace viral en redes sociales,
1: Y lo que puede llegar a suceder.
0: Lo que trasciende.
1: Sí, sí, sí. Bueno, pues así las cosas. Continuamos aquí en el show de mí.

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1: Regresamos al show de Miriam y Rocío. Bueno, reina, ¿cómo estás? Te volvemos a recibir con los brazos abiertos aquí en el show. Así es que regresamos con la nueva jugada.
2: Miriam, Rocío, ¿cómo están? Venimos desde Nueva Jugada para traerles toda la información deportiva. El programa deportivo que no se pueden perder de lunes a viernes, con todo el chismecito sabroso, contado de una manera diferente. Nos la vamos a pasar increíble. Pero vamos a arrancar. Ay, vamos a arrancar tristes, comadre, porque Leo Messi, sí. Se acabó la era de Messi con Argentina. El astro argentino anunció su retiro de la selección argentina después de 21 años defendiendo la camiseta

Este Messi, de 39 años, publicó una emotiva carta en la que explicó que la decisión le dolió muchísimo, pero que siente que llegó el momento de hacerse a un lado. Y hay una frase que resume perfectamente su despedida: me vacié, ya no tengo más para dar. Además, reconoció que vienen jóvenes que merecen tomar su lugar. Y vaya manera de cerrar su historia. Messi se va de Argentina como máximo goleador y jugador con más partidos en la historia de su selección, con 125 goles en 207 apariciones y, por supuesto, deja un legado importantísimo: la Copa del Mundo de Qatar 2022, aparte de Copas Américas en el 2021 y en el 2024. 21 años tuvieron que pasar para que Leo Messi dejara de vestir la camiseta, una de las camisetas más importantes del mundo, como es la de la selección argentina. ¿Cómo ven, chicas? Bueno, yo me despido y más adelante regreso.

0: Te sale el instinto de, ves que un niño se le soltó y se fue corriendo y quieres tú correr detrás del niño. Exacto. Aunque no sea tuyo.
1: O que se caiga y lo levantas y de quién es este niño, uh-huh. Le secan las lágrimas.
0: O por lo eso, ves que está llorando no sé. Y no encuentra a los papás y ahí tú estás, te preocupas. Tú,
1: porque
0: te preocupas.
1: Pudiera ser tu hijo.
0: Claro, exacto. Sí. Empatizas. Entonces, su donación se convirtió en la mayor aportación individual de la campaña, pero precisamente lo hizo porque dijo Taylor Swift que hace falta más mujeres o en general seres humanos como esta mujer que prefirió que le pasara algo a ella a que el adolescente...
2: Es lo que te digo, y luego ves la contrariedad del caso de Lindsay Clancy con estas mujeres que la apoyan, dices, Dios mío, estamos viviendo en un mundo loco.
0: La gente está muy loca.
1: O sea, sí. No sabes ni siquiera la salud mental, para dónde va. No, Dios, de veras que estamos en un mundo bien loco, ¿eh?
0: Sí,
1: qué
0: está.
1: Miedo.
0: Sí estamos.
1: Qué miedo.
0: Continuamos aquí en el show de Miriam y Rocío. No le cambies.

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0: Espero que la hubieran cuidado igual cuando estaba viva. Sí, yo también espero. Dice, antes muerta que sencilla.
1: Se pasan de lanza
0: la señora con el collar.
1: Trae el collar de perlas y trae los aretes.
0: Les vamos a compartir las fotos y el videíto. Que lo llegue. @par.dereinas, @miriamcast30 y @lachiquilla_oficial. Ay, bueno, continuamos aquí en el show de Miriam y Rocío. Ay, la raza neta.

0: El miedo que sentía al futuro, pero todos vieron mi necesidad de controlarlo todo.
1: Nadie vio cómo me estaba rompiendo por dentro, pero ¿qué crees? Todos vieron lo distante que me volví.
0: Nadie vio lo que me costó poner límites, pero todos vieron mi frialdad al decir que no.
1: Nadie vio el duelo que viví estando todavía en pareja, pero todos vieron lo rápido que yo decidí soltar y no dar marcha atrás.
0: Nadie conoce tus procesos internos, solo tú sabes lo que has vivido y, como dicen, lo que llevas cargando en el costal. Así que sé compasivo contigo mismo y bájale el volumen a las opiniones externas sin fundamento y que en realidad no saben qué es lo que está pasando en tu
1: vida. Mira, que el mundo gire y las críticas y todo. ¿Estás de acuerdo? Sí. El proceso lo vives tú y tú solamente es la que vas a lidiar, o tú como hombre también vas a lidiar tus cosas. Punto.
0: Completamente. Ya. Continuamos aquí en el show de Miriam y Rocío. No le cambies.

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